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0: No, nada más tener el cucú en la parodia, señores. Vamos a escuchar de qué quieren la parodia. Vamos a escuchar acá qué quiere la banda. Eso se llama ¿Qué quiere la banda?
1: Hola, Gabrielito. Soy Julián de Utah. Y solamente quería una parodia del Garbanzo, que quería que la bicicleta ya no la hacía suficiente. Iba a ver al ranchero Chido para que le recomendara algo. Y el ranchero Chido lo llevaba con el Seleno para que le enseñara todos sus juguetes, a ver si sí le pueden ayudar. Gracias.
2: Ah, bueno, qué momento. No hay tiempo para más.
1: Hola, Gabrielito.
0: A ver, otra vez, ¿qué dijo?
1: De Utah, y solamente quería una parodia del Garbanzo, que quería que la bicicleta ya no la hacía suficiente. Iba a ver al ranchero Chido para que le recomendara algo. Y el ranchero Chido lo llevaba con el Seleno para que le enseñara todos sus juguetes, a ver si sí le pueden ayudar. Gracias.
0: Dale, Garbanzo, llegas ahí, tócale. Viene el ranchero Chido, le anda echando de comer a las vacas y llegas tú ahí, ranchero Chido, grítale como en el rancho, dale, vámonos.
2: A ver, vaquero, hazte para acá, chivo, hazte para allá, camón. No, se me está brincando, ¿por qué no cerraste el falsete ahí? Viene a cerrar el falsete, ya están brincando los becerros para acá.
3: ¡Es el ranchero Chido!
2: Mira, ¡al cabrón, Garbanzo! ¡Hora, Garbanzo!
3: ¿Qué pasó? ¿Cómo estás, ranchero Chido?
2: Pásale pa' acá, bríncate ahí. De modo que no te vayas a poder brincar ahí. Si no, vete por abajo del alambre.
3: Hay mucho lobo. A
2: ver. Esa gente del rancho, esa gente de la ciudad que no se quieren lodar, hombre. ¿Qué pasó, pues, tú? Garbanzo. Qué milagro que hubiera llegado a la pura hora. Voy a ordeñar ahorita aquí la méndiga chiva. ¿Qué eres, un pajarete?
3: No, porque no me gusta el alcohol, ranchero Chido, no.
2: Pues no le vamos a poner alcohol, nomás puro chocomilito aquí, Pancho Panteras.
3: No, pues, ranchero Chido. Oiga, pero eso sale como cuajo, ¿no? Si se lo toma una así.
2: No. Oye, Garbanzo, qué milagro, pues, como dijo doña Florinda, qué milagro que viene por acá.
3: Pues es que...
2: Cabrón, amiguito.
3: Oiga, ranchero Chido, es que tengo una curiosidad, usted... Conoce, pues ya sabe a quién conoce, ¿no? Usted sabe, ya sabe a quién todo el mundo.
2: ¿Cómo que ya sé a quién conozco? Pues conozco mucha gente.
3: Es uno de sus amantes.
2: Ya hasta se me estás haciendo hablar con mi compadre, el güero. ¿Qué quieres, Garbanzo? Pues, ¿qué quieres? Me estás haciendo ya hablar con mi compadre, el güero.
0: ¿Qué quieres, pues, tu Garbanzo? Dale.
2: Era, espérame, güero, ven pa' acá.
0: ¿Qué pasó, pues, tu ranchero Chido?
2: Era, güero, que quién sabe qué quiere el Garbanzo, atiéndelo, porque yo ahorita tengo que echarle la pastura a los chivos y a los becerros, porque luego, si no tragan ahorita, ya no tragan al rato, luego son bien mañosos. Pásame la alfalfa, yo le echo ahí.
0: ¿Qué pasó, Garbanzo?
3: Oiga, Román, güero, es que necesito que me enseñe unas cositas.
0: ¿Qué?
3: Necesito que me enseñe ahí algo que tiene el ranchero Chido.
0: Ese Garbanzo no yo de qué se trata la parodia, güey. Tú tienes que decirle que quieres un poste para la bicicleta. Que porque se descompuso.
3: Esa parte no entendí.
0: No puede ser.
2: No puede ser.
0: Y por eso lo puse dos veces.
3: Es que no te iba a desarrollar eso, ¿qué quieres que te enseñe? Pues es que unos postecitos.
0: ¿Sabes qué, ranchero Chido? Tú encárgate de esto, yo no tengo paciencia.
3: ¿A qué no me entendió, ranchero Chido?
2: A ver, lo que quiere el Garbanzo es un poste para la bicicleta. Yo le dejo y le digo al Seleno, espérate, que le mando un WhatsApp. ¡Ey! Acá en el Garbanzo anda buscando uno de los juguetillos que tú tienes, que cómo le haces para ponerle ahí en la bicicleta en vez del asiento.
4: Ay, hola, ¿y dónde está el Garbanzo?
2: Era, mejor llámame para no estar ahí mensajeando, pues yo no estoy acostumbrado a eso. Bueno.
4: Oye, ¿dónde está el Garbanzo?
2: Era, está aquí lo tengo.
4: Garbanzo.
3: ¿Seleno?
4: Estás en el speaker, mira, ven, aquí vivo cerquita. Dale, de donde están ahí, donde tiene las vacas el ranchero Chido, yo aquí estoy como a dos cuadras.
3: Pero dale. No hay tanto lodo, porque aquí hay mucho lodo.
4: Sí, ¿no? Sí, hay mucho lodo, no te preocupes, yo te baño.
3: Ok, pues ahí voy para allá, Seleno, ahí voy para allá.
4: Sí, me gusta, te voy a decir algo que me encanta decir siempre.
3: A ver.
4: Ya vente.
5: minutos después.
4: Mira, aquí te voy a enseñar, mira, aquí yo tengo estos, mira. O sea, estos tú se los pones a la bicicleta, mira, este yo le llamo la pulguita, o sea, el Volkswagen, la mira, pulguita. Este, sí, este tiene un motor de muy bueno y este no, imagínate, vas a ir a la bicicleta y tú. Este es el Volkswagen. Se apaga de aquí y este, mira, este es el más suavecito. Este te da como prendones, así.
3: Pero se me hace muy frágil, ¿no?
4: Sí, este no creo que te aguante porque estás muy nalgón. Este, pues este es para que vayas calentando y luego te voy a enseñar. Este se llama, el Spider 300. Este tiene un motor de Torton. Tiene un motor de camión Dina.
3: ¿Y esas mangueras que salen por acá, para qué son?
4: Esas son para que se salga el porque es mucha fuerza. Mira, no te lo acabas, chiquito. Vas a subir las subidas de ahí de Santa Clarita, todo. Van a decir, ay, ese trae un cohete en el pozo. No, es un motor.
3: A veces de tanta vibración da como comezón.
4: Pues con este a la hora de que le das te rasga y tengo este poderoso, este se llama el Transformer, mira, lo ves bien inocente, apriétale ahí.
3: Está interesante.
4: Mira, apriétale ahí.
3: A ver.
4: Ay, se transforma, mira.
0: Ay, perro.
3: Oye, pero ese es como de China, ¿no?
4: Sí, no, ese no, nada de China, ese es de aquí. Pero si no te gusta, te podemos mandar a hacer una, a ver, date la vuelta. Okay. A ver, bájate el pantalón. A ver, bájate los calzos. No, ay, no, Garbanzo, tú ocupas algo más grueso.
0: ¿Cómo que ocupa algo más?
4: Espérame, te voy a llevar acá con un señor que solda. Le dicen el Pachorras. Sí, te voy a llevar con él. Llevar con el Pachorras, sí. Así que vente, vamos con el Pachorras. Él te va a ayudar para que te haga uno a tu medida, como te gusta.
5: 10 minutos después.
4: ¡Pachorras!
6: ¿Qué pasó, pues? ¿Qué milagro? ¿Qué pues por acá, hombre? Qué bueno que vinieron. Cora, tú, Garbanzo, tú eres el del programa, ¿verdad? Eres un muchacho.
3: ¿Cómo estás, don Pachorras?
6: Muy bien, mira, que andas buscando algo a tu medida, Garbanzo.
3: Pues sí, me dijo aquí Sereno que usted lo puede hacer así, mira, custom made.
6: A ver, déjame ver. No, tú eres del grueso, tú eres de ese como de poste de cerca. Tú te andas buscando. Déjame, te digo, mira, este brazo lo corto aquí, déjate lo soldo. Te lo voy a soldar en la bicicleta, mira, vamos a soldarlo aquí en la bicicleta.
3: Pero no le pongas tanto. ¡Ay! ¡Déjate los ojos!
6: No, eso es para los gabachos, andarse cuidando los ojos. Uno aquí con un vidrio, uno le da, mira. Ay, quedó ahora sí, Garbanzo, ya nomás le metes uno de esos vibradores que te dio este Seleno. Y se lo pones ahí para cuando andes en la bicicleta, que haces como que andas solo, pero siempre andas con alguien allá en la montaña.
3: Ahí metes varitas de autóctona, por favor, porque...
6: Ahí para que enseñes cuando andas en las cascadas de la Calaca. Ahí, Garbanzo. Bueno, ya los voy a dejar porque tengo que hacer unas puertas. Yo me dedico todo lo que ocupes tú de puertas, de lo que quieras, así, yo te lo hago. Y como a precio de compas, te hago puertas, te hago yo cercas, te hago lo que ocupes, todo de soldadura, yo te lo hago. Porque yo antes, cuando era más joven, yo soldaba en los barcos abajo del mar. Pero ya no hago eso ahorita. Pues.
4: Gracias, Pachorras. ¿Cuánto te vamos a deber?
6: No, ya nada, tú nomás, Eleno, vienes más noche para acá, para que pagues con, maldito, que pagues con tu cuerpo.
7: Eres como la sandía, tienes lo verde por fuera.
0: El ¿Por qué se muerde los labios, maestro? El Garbanzo se muerde el dedo.
3: Ya no puedo hacer nada. No puedo hacer nada ya. ¿Por qué te estás fijando en eso, güey?
4: Ay, Garbanzo, ya ni yo. Ay, Garbanzo.

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11: Bueno, nos vamos con el chocolatazo a Ciudad de México y tenemos a Pascual. Pascual, buenas tardes.
12: Sí, buenas tardes, chico.
11: Pascual, le vamos a hacer el chocolatazo a tu esposa. Ustedes tienen 10 años ya de casados. La viste por última vez hace 3 meses. El problema es de que tú le has pedido que ponga la foto de ustedes dos en el WhatsApp y ella no la quiere poner ahí.
12: Sí.
11: ¿Por qué no quiere poner una foto contigo en el WhatsApp?
12: Dice que no, que porque nos pueden hacer algo.
11: O sea, te dice, no quiero poner una foto contigo, Pascual, en el WhatsApp porque nos pueden hacer algo.
12: Ajá, exactamente.
13: ¡Se enoja el Sancho!
11: Qué raro, ¿no?
12: Sí.
11: ¿Y tú amas a tu esposa?
12: Sí.
11: ¿Y ella dice que te ama a ti también o no?
12: Ya últimamente ya no quiere saber, como que no quiere saber ya nada de mí.
11: De hace 3 meses para acá ella cambió mucho.
12: Sí, no sé, ella pues, como que ya es muy importante ya conmigo ya.
11: ¿Y tú le has dicho, pues ya hay que cortarla o qué onda?
12: No, pues no, yo le he dicho que yo quiero seguir con ella, pero ella dice que no, que es mucho tiempo ya para que me esté esperando.
11: 3 meses que no la ves y dice, ya es mucho, ya no puede esperar más.
12: Sí.
13: No quiere poner la foto de perfil con él. 3 meses dice que ya es mucho, está cortante, tiene a otro hombre.
11: Tú le mandas su dinero y todo.
12: Sí.
11: Qué raro todo esto. Bueno, vamos a llamarle y vamos a ver qué sucede, ¿ok?
12: Ok.
14: Bueno.
11: Sí, bueno, con Adelaila, por favor.
14: ¿De parte de qué?
11: Mi nombre es Carla, te llamo de una compañía de chocolates. ¿Eres tú Adelaila?
14: Sí, sí.
11: Ah, hola Adelaila, mira, mi nombre es Carla, como te digo, te llamo de una compañía de chocolates. Nosotros tenemos una promoción donde le mandamos chocolates a alguna persona especial que tú tengas. No sé si tú eres casada, tienes novio, algún chico que te guste, alguna persona especial a quien te gustaría que le mandemos estos chocolates. Tú no pagarías nada ni la persona que lo recibe. No sé si te gustaría que le enviemos estos chocolates a alguien especial que tú tengas.
14: No, gracias.
11: ¿No tienes a nadie especial a quien te gustaría que le mandemos los chocolates?
14: No, gracias. Hasta luego, que estés.
11: Se escucha que estás ocupada, ¿verdad?
14: Sí.
11: ¿Te gustaría que te llame en otra ocasión?
14: No, gracias. Sí, sabes.
11: O sea, de plano no tienes a nadie especial, no le mandaría los chocolates a nadie.
14: No, gracias.
11: Muy bien, Adelaila. Oye, ¿tú conoces a Pascual?
14: No, tampoco lo conozco.
11: A ver, Pascual, bueno, dicen que no te conocen. Pascual, adelante.
12: Sí, ¿no me conoces? ¿Qué pasa contigo? Te estoy hablando de la radio. Todo el mundo te está escuchando. Yo no sé qué está pasando contigo. ¿Por qué te portas así? ¿Por qué me niegas? O sea, que no tienes a nadie. ¿Por qué me niegas a mí? Ahora yo te digo que pongas en tu WhatsApp las fotos mías. ¿Por qué no quieres ponerlas? Estás en la radio.
14: Ay, ajá.
12: Choco.
11: Bueno, pues ahí está. Le estás diciendo todo lo que está sucediendo y yo no sé.
12: Yo la amo, pero ella no entiende. No sé por qué ella es así. Ella ya sabe bien que yo la amo.
13: Brody, el amor cambia, ya te dejó, ya no te quiere.
12: Bueno, ni modo. ¿Qué puede ser? Ella por allá, yo por acá.
11: Oye, pero ella también en algún momento te agarró coraje a ti por algo. ¿Qué fue lo que tú le hiciste a ella?
12: Porque ella supo que tenía otra señora aquí.
11: Oh my God, con razón. ¿Y tú sigues con esa mujer aquí?
12: No, pero ella piensa que yo sigo con ella, con esa persona.
11: ¿Hace cuánto que ella te descubrió que tenías a otra aquí?
12: Hace 8 años.
11: ¿Cómo se enteró que tenías a la otra?
12: Por teléfono.
11: ¿La mujer de aquí le llamó a ella?
12: Sí.
11: ¿En serio? ¿Y tuviste hijos con la mujer que estuviste aquí?
12: Sí.
11: ¿Cuántos?
12: 2.
11: ¿Y cuánto duraste con esa mujer que tenías aquí?
12: 2 años.
11: ¿Y en todo ese tiempo no te había descubierto?
12: Ajá.
11: ¿Y en 2 años nunca te llamaba por la noche cuando estabas con la otra aquí o algo así?
12: No.
11: ¿Entonces cómo se enteró ella?
12: Por otras personas. Vino y le contaron aquí.
11: O sea, te vieron que vivías con otra y fueron a decirle a tu esposa allá a México.
12: Sí.
11: Y como ella tiene visa, llegó de sorpresa acá contigo, ¿no?
12: Sí, ya vino y supo que sí, que sí era verdad.
11: Pero no te avisó que venía, era de escondidas.
12: Pues, de sorpresa me llegó.
11: ¿De sorpresa a tu casa?
12: Sí.
11: ¿En serio?
12: Sí.
11: Oh, my God. ¿Y cómo es de que la mujer de aquí habló con tu mujer de allá?
12: Porque a veces ella me marcaba y recibía la llamada de la otra.
11: Óyeme, Pascual, con razón está enojada contigo. ¿Tiene mucha razón?
12: No sé. Como que ya no me tiene confianza y no sé.
11: Imagínate que hayas tenido otra mujer por 2 años, 2 hijos, que venga acá y lo compruebe. Pues es difícil.
12: No, pues sí. Yo sé que la regué. Pero ya le digo que ya voy a ser feliz con ella y que la quiero mucho. Yo sé que la regué.
13: Pero poquito nomás. Yo entiendo que la regó Choco, pero fue hace 8 años. ¿Lo perdonó o no? Porque si no va a estar sufriendo este brody toda la vida y ella también.
12: No, pues sí.
13: ¿Cuántos años más? ¿Cuántos más, Peña?
11: Muy duro todo esto, Adelaila, ¿no? A ver, pasó esto hace 8 años. ¿Tú crees que esto va a seguir así para siempre?
14: Pues yo creo que sí, nada más que yo creo que un poco de tiempo.
11: Ya pasaron 8 años de esto, ¿no?
13: Así vas a vivir toda tu vida, Brody.
12: No, pues yo tengo una niña con ella y yo la quiero mucho también. Yo sé que la regué y a lo mejor por esa niña ya no me tiene ya confianza. Ya bueno, ya eso ya pasó, ya tengo mis 2 niños y ella lo sabe, ella lo sabía. A lo mejor por eso se está desquitando, no sé.
11: ¿Cuántos años tiene tu niña que tienes con Adelaila?
12: Mi niña tiene 4 años. No, yo la amo. Yo le digo que ya quiero estar bien, que ya olvide lo que pasó. Ella sabe que yo la regué. Yo sé que la regué porque yo tuve los 2 niños aquí, pero ella sabe que ya no tiene nada, que ya no tengo nada que ver con la señora de aquí.
11: A ver, lo último que le quieras decir, Pascual, a ella.
12: Mira, yo sé que la regué, pero no te estés desquitando de esa forma. Yo te amo y las amo a las dos, te amo a ti, amo a mi hija. Tú lo sabes bien que yo las amo, pero no quiero que me trates así. ¿Te quieres desquitar? Dímelo, si ya no quieres nada conmigo. Pero yo digo que hablando no entiende la gente.
11: A ver, Adelaila, ya pasaron 8 años. Obviamente es difícil superar esto. Sé honesta, ¿tú quieres seguir con él o ya no?
15: Pues ahorita como que quiero darle un tiempo.
12: ¿Pero de cómo, de qué tiempo tú quieres?
13: No entendiste, Brody. Ya no quiere contigo. Cuando una mujer pide tiempo, se acabó.
11: Claro, y es muy obvio.
12: Está bien, chocolate. Muchas gracias por el chocolatazo. Y... ay, a ver.
13: Para mí es muy obvio que ya tenía alguien más, porque te está pidiendo tiempo. Por eso no ponía tu foto con ella en el WhatsApp. Por eso de 3 meses para acá se portaba así contigo. Es muy obvio, Brody.
15: Si anduviera con otra, ya se lo hubiera dicho.
13: Uy, sí, cómo no, claro que sí le ibas a decir. Él cuando andaba con otra y tenía otra, ¿al caso él te dijo? ¡Claro que no! ¡Hasta risa le dio!
11: Wow, la verdad, no sé qué piensa el público de esto. Nos pueden escribir en nuestras redes sociales. 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
0: me da mucho gusto que estén aquí todos. Nada más quiero decirles algo, que el día de hoy vamos a hablar sobre la obesidad.
1: ¡Ah, no manches, maestra! ¿Y qué quieres saber de la obesidad o qué?
0: Ah, ¿tú sabes mucho de la obesidad?
1: Pues abuelita de Batman, yo sé mucho de la obesidad. ¿Crees que no vaya a saber si me junto con el diablito?
0: A ver, niños, por favor, dejen de estar...
2: ¡Pégale más duro!
3: Pues Erasmo, no dice mentiras. El diablito está tan gordo, tan gordo, tan gordo, que cuando iba a la playa, los salvavidas le pedían que no se moviera para no provocar un tsunami.
2: ¿Así? ¿Así? ¿Garbanzo? ¿Qué pasó, maestra? ¡Métese! ¡Métese, María! Oiga, mire tú, Garbanzo. Tu mamá es tan gorda, pero tan gorda, que cuando se sube una báscula, salía el mensaje: ¡uno por uno, por favor!
3: ¡Métase, María! ¡Maestra!
2: ¿Dónde está, maestra?
0: ¡Oh, my God! ¡Ya!
1: Oiga... Oiga, maestra, y eso no es nada, ¿eh? Eso no es nada, maestra. La mamá de Erasmo es tan gorda, que su sombra, ¿qué cree? Su sombra tiene sombra.
0: ¡Oh, my God!
1: Así, güey, yo no me llevo contigo, ¿eh? Yo no me llevo así. Pero ¿qué tal tu papá está de gordote?
0: ¿O en serio el papá del Doggy está gordote?
1: Maestra, gordote es poco. Con decirle que cuando ordena un Uber, viene por él un camión de volteo. Oigan, güey, eso ya está fuera del script.
0: Oye, a ver, ya no se lleven así, por favor, ¿ok? Ya no se lleven así, por favor, ¿eh? ¿Garbanzo?
3: Maestra, pobrecilla. Pobrecilla.
0: Sí, me dices pobrecilla, ¿por qué? ¿Porque los aguanto tanto?
3: No, pobrecilla, en la que está sentado el diablito.
1: Oiga, maestra.
0: ¿Qué quieres, Doggy?
1: ¿Sabía que la mamá de Erasmo es tan gorda, que en la escuela no cabía en la foto grupal, así que te tenían que tomar una foto con un dron?
0: ¡Oh, my God!
1: Ay, ¿tú de qué te ríes, Garbanzo? Si tu mamá es tan gorda, mire, maestra Chocolata, que su mamá del Garbanzo está tan gorda que cuando la veían venir le decían...
2: Oye, Erasmo.
1: ¿Qué quieres?
2: Tu papá era tan, pero tan gordo que cuando iba al cine... ¡le cobraban todos los boletos!
1: ¡Ey! ¿Ah, sí? Y tu mamá usaba el driveway para lavar sus faldas.
0: ¡Oh, my God!
2: Sí, pero cuando fui... Sí, pero cuando fui a tu casa y estábamos ahí viendo la tele y tu mamá estaba... Está tan gorda, pero tan gorda, gorda, que cuando pasó enfrente de la televisión nos perdimos como tres... ¡episodios de nuestro show!
0: ¡Oh, my God! A ver, ya cállense, por favor. Ya cállense.
2: ¡Pura ya gorda! Cállense.
3: ¿Y usted, maestra?
0: Garbanzo, cálmate. ¿Yo qué?
1: No, es que, maestra, usted...
0: ¿Yo qué?
2: Sí, usted, maestra.
0: ¿Yo qué?
1: Es que, maestra, la neta, usted, maestra...
3: ¿Usted, maestra, no está gorda?
0: Ah, bueno, gracias, Garbanzo, gracias a todos.
1: ¡No está, no está gorda! No, ¡pero nos cae! ¡Gorda!
0: ¡Estúpidos!
1: ¡Cuervos!
2: ¡Le voy a decir al papá gordo del Doggy!
1: ¡Cállate, imbécil!
3: ¿Político quiere hablar?
0: A ver, niño político, ¿tú no has hablado el día de hoy?
8: No, maestra, pues no me dejan. Pero... sí, maestra, pero solo tengo que decir que el que debería caer gordo es Trump. ¡Arriba los demócratas! ¡Arriba yo, mi papá y la chona!
0: ¡Ay, que salgan de, sálganse del salón, por favor!
1: ¿Por nos va a sacar? ¿Por qué nos va a sacar?
4: Porque viene el papá del Doggy, no puedes.
1: Una se llama muñeca.

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11: Una llamadita por acá de nacadas. Feliz lunes para todos. ¿Con quién tengo el gusto el día de hoy de hablar aquí, niños?
12: Adriana Choco.
11: Adriana, ¿cómo
13: Hola,
11: estás?
13: Buenas tardes. ¿Con Adriana?
11: Adriana, ¿cómo estás? Buenas tardes.
13: Muy bien, Choco, ¿y tú? Un placer saludarte.
11: Excelente, encantada de tenerte, de escucharte y que nos llames. Platícame, ¿qué nacada tienes por ahí?
13: Ay, los nacos de mis vecinos pusieron una puerta eléctrica con clave y todo, pero no está cercada a su propiedad. O sea, puedes entrar por un lado, por el otro. Y incluso cuando está lloviendo, la otra vez me tocó ir atrás de ellos. Estaba llueve y llueve y se parqueó retirado de donde pones la clave. Tuvo que abrir la puerta, bajarse, nomás por no rodear la puerta y meterse porque no tienen cerco. Pero se creen muy nice.
11: Okay, a ver, para entenderte un poco. O sea, ellos viven en una casa normal, pero le pusieron como un barandal con eléctrico.
13: Su casa no tiene cerco por ningún lado. Donde vivimos, haz de cuenta que son solamente dos propiedades, pero no hay cerca que divida ni la de nosotros.
11: Hay una entrada para las dos propiedades.
13: Claro, pero aparte ellos, haz de cuenta que es la entrada y luego hace como una Y donde se desvía para mi propiedad.
11: Ah, okay.
13: La entrada de la de ellos, y ahí pusieron su puerta eléctrica con clave y todo, pero no hay cerco.
11: Ya entendí.
13: Puedes acceder por cualquier parte.
11: Sí, quería que me...
13: Y ya tiene como 10 años que la pusieron.
11: Que me pintaras.
13: Yo pensé, van a acercar, pero no, nomás la puerta muy nice.
12: Pero qué tiene, Choco, eso también espanta. También
14: es que
12: espanta
14: Choco, uno está acostumbrado a que la puertita dice mucho. Es como, está chido.
11: Oye, pero yo veo que los nacos también eso hacen en sus casas, ¿no? Como dicen, tienen una fiesta y dicen, entra ahí por la puerta de un lado. O sea, la gente tiene...

0: acceso a entrar a sus yardas, donde probablemente hay gente como más naca que roba cosas, como pueden robarle el platillo del perro donde le echan las croquetas, se pueden robar el mismo perro. O sea, con eso te digo todo. Entonces, estos nacos viven en áreas donde siempre por lo regular sus casas se pueden acceder hacia atrás por los lados. Y estas personas viven en un lugar donde ponen una puerta eléctrica, pero es innecesaria porque se pueden ir por un lado o por otro. Además, está lloviendo y se bajan para abrir la puerta. Dime cuál es la ganancia de tener su puerta eléctrica. Pero al final de cuentas tienen su puerta eléctrica, ¿no, Adriana? O sea, según ellos, muy, muy la bola de nacos.
1: Choco. Muy nice. La única vez que yo asistí también a una fiesta, ahorita que dices de fiestas, son tan nacos que a las 8 de la noche se les acabó la bebida y yo iba para el baño y le dice uno al otro, hey, bro, llama a la policía para que ya se largue.
2: ¡Oh! Esa nunca funciona.
1: Ellos mismos llamaron a la policía, llegó la policía, pues nos corrieron a todos.
0: Los nacos tienen estrategia, ¿eh?
3: Oye, Choco, pero ¿qué clase de naca es ella?
0: Ella claro, no es naca.
2: Ahí andaba en la bola, acaba de decir.
3: Ahí andaba. Tú, Choco, no irías a esa fiesta.
1: Perdón, la única vez que fui porque pensaba yo que eran nice. Pero ya
2: dije, no,
1: son unos
2: nacos. ¡Ay, hija de la chuchamoy!
0: Bueno, a veces sucede que caes en cada lugarcito que dices, Dios mío, ¿qué hago aquí con que no me fotografíe, no, Adriana?
1: Correcto. ¿Cómo por ejemplo? Y a partir de ahí, yo paso ni volteo. Nomás me da risa entre mi mente, digo, qué nacos con su puerta, como el día que estaba lloviendo, se parqueó retirado y tuvo que bajarse a mojarse, a poner su clave, porque yo lo estaba mirando, en vez de darle la vuelta a la puerta y meterse a su propiedad.
0: ¿En qué ciudad pasó esto, Adriana?
1: Aquí en Aromas. Y son de Guanajuato y se apellidan Granados.
2: Eso es de Guanajuato, Granado.
1: Quemados completitos.
4: Wow. Eso ya calienta.
0: ¿En qué estado está Aroma?
1: Aquí en California. Está entre Salinas y Gilroy.
0: Obvio, o sea, ya empezando de Santa María, California, hasta San José, California, ya, señores, esa es pura naquez, pero la pura pulpa de la naquez todo eso.
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1: Ahí está, Choco, tenemos una nacada. ¡Preséntate! ¡Identifícate, papuchón!
2: ¡Ah, Piolín! ¿A qué vinimos, Piolín?
1: ¡A beber, cara de perro!
3: ¡Ándale, Alex, deja de estar de payaso!
2: ¡Choco!
1: ¿Qué nacada tienes tú, voz de,
2: Choco, no me estés apurando, cálmate, relájate, coqueta, espérate, por favor.
3: Te van a colgar, Alex, no le juegues al vivo.
2: Choco, te tengo la nacada, no, hombre, ahora sí se fueron de paso, ahí te va,
1: Bien.
2: Resulta ser que una amiga mía, ¿no? Compró unas chanclas por esta página, no sé si puedo decir, pero es la ahí la del la de Mitu, se llama Timu.
1: Esa Timu.
3: Mitu. Es una venderazo.
2: Compró las chanclas por ahí. Entonces, se las llevó a la fiesta. Era como un tipo palenque, como un tipo así de los que hacen aquí en Phoenix, de esos bailecitos en tierra y que caballitos y que esto y lo otro, ¿no? Entonces, se llevó las chanclas y que esto. Al final de la noche, pues terminó sin chanclas, obviamente. Se fue a su casa. Y al otro día, Choco, no vas viendo que miré unos estados de ella. Y dije, ah, chingale, pues ¿qué pasó? No, que aquí rumbo al hospital y que esto y que el otro.
3: Ay, güey. Ay,
2: ya le mandé mensaje. ¿Qué onda? ¿Qué te pasó? ¿Todo bien o qué? No, dice, es que no sé si dormiría mal, dice, o algo. Pero los pies me amanecieron como amoratados, dice, como con moretes y eso, así, amoratados, dice la muchacha. Y se fue al hospital, Choco, y no vas a creer que cuando llegó al hospital, el camarada, pues, para desinfectarle, pues, le puso alcohol y todo eso, y no se le va cayendo que era la pintura de los zapatos, Choco.
3: ¡Ah! ¡No! ¡Oh! Tranquila, tranquila, Choco, tranquila. Tranquila. Aire,
0: te estás viendo pálida, Choco.
3: Sobra.
2: Se levantó, Choco. Se levantó en la mañana asustada que tenía moreteado los pies. Y no le van poniendo el alcohol para desinfectarlo y meterla a urgencias. Y se le cayó la pintura, pues, Bali.
3: Choco, ¿qué te pasa, Choco? Tranquila, ¿tienes náuseas?
1: Bueno, para empezar, yo creo que cuando un naco va a emergencias, ya debe ser algo muy grave, como que se les está cayendo una mano o tienen de plano algo muy feo, porque les dices, oye, te ves muy mal, deberías ir a emergencias, y dicen, no, ¿sabes cuánto me cuesta que me lleven a emergencias? ¿Cuánto cuesta que te traten ahí? Ellos se pueden estar con un brazo casi a la mitad, una pierna, y dicen, voy a llamar a la ambulancia. No, me va a salir bien caro. No, aquí la pegamos ahorita con Yurix, ¿no? Ahorita la pegamos con Yurix, le pegamos tape aquí del gris, de ese que usan en la construcción. No, tape. ¿Cómo crees? El duct tape. No, por favor, o sea, así. Entonces, número uno, fue ahí, y por una cosa que es, pues, a ver, usan joyas que les ponen el cuello prieto, o ya no sabes si es la joya o ellos mismos, ¿no? O sea, yo no sé, viven en un mundo medio raro, pero a la vez chistoso, ¿no? O sea, si no hubiera pasado, imagínate, por ejemplo, el garbanzo. Yo le dije, garbanzo, te estás poniendo morado. Dijo, no, de ese color soy. Y ya, ahí te confundes. O sea, te confundes. Oye, garbanzo, los labios de la novia de Jeff Bezos, dice, me copiaron. Es como que los voltean para el otro lado, como al revés.
3: ¿No? Como calcetines envueltos.
4: No, Choco, no están volteados al revés. Es de tanto ganarse el puesto.
3: ¿Y tú cómo sabes?
2: Oye, Choco.
4: Pues ya te vi.
2: Choco.
1: Mande.
2: Me llegó un mitote del garbanzo.
3: Oh, Iván.
1: Platícamelo.
2: Es cierto que le anda queriendo tumbar la novia al flaco.
1: ¿A cuál flaco? ¿El del que canta?
2: Al que sale con la mujer esta de la borra esposa.
0: La bronca, Choco. Y el flaco.
1: Ah, ok. ¿A poco tiene novia? ¿Quién es?
2: Y pues según yo no tenía, pero sale abrazado, el garbanzo de atrás sale abrazado de una y la presentó como la exnovia del flaco. Dije yo, pues será, ya se la tumbó, no sé qué pasaría ahí.
3: Ah, caray.
1: A ver, garbanzo, ¿a quién
2: es? Es la que sale con el Piolín. ¿Cómo llama la que ríe mucho?
3: No.
4: La Toluca,
3: a la cachanilla, déjamela en paz.
0: No. Mayra Berenice.
4: No.
3: La Toluca, no más.
2: La Cachanilla.
1: O sea, Garbanzo anda con la Cachanilla.
3: Wow.
2: Yo
3: no quiero hablar de mi vida.
2: Ya varios estados al aire. Y abrazaditos, y que hay Garbanzo, y ríete, y así tonteando. Se según ellos, las dos locas, por lo que no sé que al Garbanzo le gustan los hombres.
4: No cortes, Garbanzo, no, ¿por qué le cortes?
3: Se acabó.
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19: ¿Qué onda, primo, primo, primo? Hola, ¿cómo están? Soy Víctor. Me gustaría una parodia sobre el ranchero chido, el Seleno, el Garbanzo y el Huachusei. Llega el ranchero chido y ve al Garbanzo en el rancho besándose con el Seleno. De repente llega el Huachusei y los empieza a regañar a toda la banda. Un saludo para todos. Me gustaría algo así. Un saludo para todos. Muchas gracias. Saludos desde Mesa, Arizona.
20: Saludos, Víctor. Hasta Mesa, Arizona. Vámonos con la parodia donde el Garbanzo se está besando con el Seleno y llega el ranchero chido y se empiezan a pelear todos y también llega el Huachusei.
21: ¡Ay, güey!
20: gustaría estarte besando con el Seleno?
15: Con Seleno, no sé, como recargados como en un corral, ¿no? Algo así.
20: Recargados en un corral, o sea, quieres vacas y todo ahí, que se oigan las vacas y todo ahí atrás. Ok, vamos a ponerle efecto de vacas, corral, ¿ok?
15: Vacation.
20: Vamos a poner efecto de vacas, a ver, vamos a poner las vacas y el corral. Ahí está.
21: Eran las 7 de la mañana. Y muy contento el ranchero chido iba a echarle de comer a sus vacas.
20: Vamos a echarle aquí de comer. Hola, ¿qué tal? Soy el ranchero chido. Voy a hacer este video para ustedes que sepan cómo los domingos yo me la paso aquí echándole de tragar a los animales. Les vamos a echar ahorita rastrojo y les vamos a echar un poquito de lo que viene siendo ahí de comidita para las vacas, y más tarde le vamos a poner salitre para que se diviertan. Dejen y abro el falsete. Aquí estoy abriendo el falsete. Ya abrí el falsete. Estoy abriendo el falsete. Ahí está la vaca, eres así, da leche, ira. ¡Paloma! ¡Paloma! Ahí viene ya la paloma. Es una de mis vacas favoritas porque primero que todo es bien obediente, y esta me viene dando leche de la de la tapadera roja. Esto, ¡palomita! Ahí está, allá la que vemos, aquella pintita. Este es mi primer video que estoy haciendo para mi blog Ranchero Chido Communications. Era esa que tenemos, la pinta esa viene siendo una vaca suiza. Esa te da leche para lo que viene siendo el queso y todo eso. Acaba de criar, ese es el becerrillo, le decimos el campeón. Y así es aquí en el rancho, un lugar sano, un lugar bonito, un lugar donde se pueden venir a divertir, porque yo ya voy a abrir mi rancho que se va a llamar Ranchero Chido, donde pueden venir ustedes con sus chiquillos para que le echen de tragar a las vacas ahí con la mano. Ya ven que los gabachos le emocionan con que echarle a tragar a unos chivillos. Aquí vienen ustedes todos los días, estamos de lunes a viernes, pero más sábado y domingo, donde nomás esta chulada de vaca. Todo un ambiente familiar, bonito. Aquí no pasa nada, que se anden emborrachando la gente, que anden viendo cosas que no deben de ver, como hombres miándose cuando uno no es familiar todo. Vengan para acá, que este es el corral, aquí tengo la pastura. Aquí tenemos también sorgo, tenemos alfalfa y tenemos agua aquí. Mire, vamos a abrirle aquí. Que está duro el chorro ahorita, hay mucha agua ahorita. Tenemos un ambiente muy bonito. Se ríe, ya se me pegan. Es que ya saben que yo les echo de comer, mira. Puro animal aquí bonito. Y bueno, estoy grabando esto por primera vez porque ustedes vean qué bonito es aquí. Muy pronto vamos a abrir las puertas al público. Se va a llamar fin de semana con el ranchero chido. Yo voy a estar aquí para que me pidan para que se saquen retratos conmigo y todo eso. Así que vengan por acá, este es arbolito que está aquí enfrente, es para darle sombrita. Aquí se vienen a rascar los animales. Vienen acá, aquí vemos aquí aquí hay una gente que
22: Garbanzo, bésame más, bésame así, Garbanzo.
23: Me gustan tus labios, Seleno.
22: Uy, qué bonito, Garbanzo, me encanta cómo me besas. Me encanta cómo lo haces, chiquito, esos labios.
23: Muérdeme el labio, muérdeme.
22: No, tú a mí, toma, los dos. Agárrame las nalgas. Oye, qué rico, apriétamela. Que me agarres, no me pegues. Más caliente ahorita, no es tan
23: caliente. Es que las tienes muy duritas, Seleno.
22: ¡Qué rico! Uy, ¡qué bonito estar aquí! ¡Pero, Garbanzo! ¿Qué? ¡Garbanzo!
20: ¿Qué están haciendo aquí en plena grabación de mi video? ¿Qué estoy haciendo? Parezco el de la serie de Netflix, el Tiger. Tiger King. Ya nomás, ¿cómo? No. Eso que están viendo aquí es lo que les estoy diciendo, que no vayan a ver en otro lado. Mira, me está tocando verlo aquí merito, no, es no, el Garbanzo, no, y no, el Seleno. ¿Cómo van a andar en eso aquí en el rancho, pues? Que vamos a abrir muy pronto. También ustedes iban a ser parte del negocio. Y tú, Seleno,
22: No te hagas, lo estás haciendo por, sí, por celos.
1: Por coraje.
22: Todavía me quieres. Sabemos que parte de tu año, lo que pediste para el año era olvidarme. Qué pena, qué clase de hombre eres, ranchero chido. Ahora resulta que nada más quieres a tu esposa, eso no está bien.
1: Y además este rancho, ese de nombre de siempre, Land, no va a jalar. Deja de grabarme, ranchero chido.
2: Aquí está, este es el garbanzo, Eren, lo dice que no es jotillo, no, el Choren. Esto es lo que tenemos.
1: Deja de grabarme.
2: ¿Saben de qué me acuerdo con ustedes? ¿De qué me acuerdo de la película aquella que decía, cómo decía?
3: Déjate de p***erías, huasteco. Ya habrá ocasión en que vuelvan a estar juntos tú y tu novio. Y entonces se pongan a hacer las porquerías que hacen.
2: ¿Cómo voy a...? No creerse esto.
1: Ya dile de una vez, Seleno.
22: Deja de estar diciendo cosas. Y Garbanzo, ya, súbete el cierre.
1: Oh, pues es que pensé que íbamos a seguir.
22: Mira, ranchero chido, deja de grabar si lo estás haciendo por venganza. Grábale allá al Garbanzo, mira, él sí vive lejos.
1: Mira nada más, mire.
2: Si se vive lejos, ¿para qué viene hasta acá? Como está de cara a la gasolina.
22: No entendiste, él vivirá lejos.
2: Por eso, pues, si vive lejos, ¿para qué anda viniendo hasta acá? ¿Me entiendes? Esta es propiedad privada. Este es un rancho de la Choco que me dejó para cuidarle aquí.
3: Déjate de p***erías, huasteco. Ya habrá ocasión en que vuelvan a estar juntos tú y tu novio. Y entonces se pongan a hacer las porquerías que hacen.
2: Garbanzo viene siendo peor que el huasteco.
1: Voy a guardar el animal.
5: Oigan, estaba viendo el video, hola.
2: Mira, ya tenemos un cliente, un chino.
5: Yo nomás quería decirles que déjense de sus cosas, ¿no? Estén peleando. Yo no sé quién es usted, ni usted. I don't give a what's up. Pero yo nomás quiero decirles que qué bonitos animales. Mira nomás. Ya estoy viendo los cuernos.
2: ¿Por qué se me queda viendo él? Ya no anda conmigo.
5: Miren, en vez de estar peleando, ¿por qué no se ponen a analizar preguntas importantes? Como por ejemplo, si un genio te concede 3 deseos... pero dice que nomás puedes desear 3. ¿Por qué no mejor pides 3 genios? Y así pides 9 deseos.
2: Ah, sí, es cierto. Fíjate que no había pensado en eso. A ver, ¿por qué si te sale un genio nomás te dice 3 deseos? ¿Por qué no pides 3 genios y vas a tener 3 deseos? ¿Qué tal cuando te salgan los 3 genios, pides otros genios y así al genialal?
5: Es lo que ya ves. Pero ustedes se siguen peleando por un hombre.
22: Yo no soy un chino otra vez. ¡Ya me voy!
0: Y así terminó la historia en el rancho del ranchero chido. Y el garbanzo siguió como todo el huasteco.
3: Déjate de p***erías, huasteco. Ya habrá ocasión en que vuelvan a estar juntos tú y tu novio. Y entonces se pongan a hacer las porquerías que hacen.
20: ¡Regresamos!

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1: Muy bien, bueno, vamos con... tenemos a Cristian, tiene una nacada. Cristian, ¿cómo estás?
2: Hola, Chocolata, muy bien. Te llamo desde Virginia.
1: Virginia, wow, qué
2: tengo
1: padre.
2: Una nacada. Bueno, ver, en realidad son dos nacadas que pasó el mismo día.
3: Ingreso.
2: Dos nacadas, el mismo día, sí. Haz de cuenta, yo vivo en Virginia, en el norte de Virginia. Entonces está cerca Maryland y DC. Entonces yo juego fútbol y unos amigos me invitaron a jugar a la liga de Maryland.
3: Ah, perro, hasta
2: allá. Entonces, y pues, sabían que era bueno para jugar, pero yo no sabía de con quién iba a jugar.
3: ¡Cálmate, Erasno!
2: Y luego me llevaron y ya llegué al lugar donde íbamos a jugar. Y lo primero que miré, que los jugadores cuando llegaban, en el descanso, estaban tomando cerveza, tenían una hielera con caguama.
1: A ver, ¿cómo que van a jugar y en el descanso, en vez de una bebida hidratante, terminan tomando cerveza? ¡Qué bárbaros!
2: Tomando cerveza, sí, pero eso no es la nacada.
1: Bueno, ¿ah, sí, no? Pero, o sea, todavía hay más.
2: Cuando ya era mi juego de jugar.
4: Eso es normal.
2: Que me dice, ya, ¿sí vas a jugar? Yo le digo, sí, ahorita voy. Y que me dan el uniforme de otro jugador que estaba jugando y venía todo sudado el uniforme.
1: ¡Guácala! ¡Oh, my God! No. ¿Qué esperas? ¿Qué esperas de un equipo así, que así se mojadillo, hidrata pero con cerveza?
3: Mojadillo.
4: ¡Ese es mi equipo! Okay. ¡Ese es mi equipo!
2: Esa es una. Y luego, otra. Y lo obvio que no acepté. No quise jugar por eso, porque no me iba a poner el uniforme de mojadillo de otro.
3: Entonces ya no tiene barrio, güey.
2: En el segundo tiempo... golpearon a uno de los que iba a jugar del equipo, ¿no? Entonces, y lo golpearon el tobillo y sí estaba bien hinchado. Y el árbitro para el partido y para el partido, se va corriendo a la mochila de él y saca un porrito de marihuana, lo fuma y le echa el humo en el tobillo. Y dice que esa es la cura para que se le quitara el dolor.
3: ¡Qué cara, Choco!
1: ¡Oh, my God! El árbitro va a su maleta, fuma marihuana y le avienta el humo en el tobillo diciendo, ¿este humo mágico va a hacer que se te olvide el golpe?
2: Ya se cubre, sí. Sí, bueno, ya, al final igual no jugué, pero terminé poniéndome pedo con todo del equipo al final.
3: ¡Que manden al final! ¡Eso, compa! ¡Eso! ¡Al final triunfamos!
1: O sea, bien que no le gustaba y terminó borracho y marihuano. O sea, nunca vas, terminas borracho, marihuano y sudado sin jugar por la camisa de otro.
2: Eso. Ya, hey, quería mandar saludos para Garbanzo, cara de pájaro.
3: Cara de pájaro.
2: Y saludos para el maestro Doggy, pelo de delfín.
0: Saludos, Brody, saludos.
1: ¿Pelo de delfín, Doggy?
0: Pues sí, no tiene pelo, o sea, le cayó bien, muy bien.
3: Saludos a toda la banda de Centroamérica, amantes del pollo campero, de maje.
1: Ya regresamos aquí con más en Erasmo y la Chocolata.

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0: Bienvenidas y bienvenidos a una edición especial de Fútbol de Primera, la radio del Mundial. Aquí estamos con la dirección de Andrés Cantor y junto al equipo mundialista de Fútbol de Primera en la posición o en las posiciones de comentaristas 62, 63, 64, en una gran cobertura sin precedentes en la radiodifusión en español de los Estados Unidos. Para poner todo en perspectiva de lo que nos ha dejado la gran final y toda esta Copa del Mundo de la FIFA 2026. Junto a Daniel Chapela van a empezar a desfilar los personajes ilustres del equipo mundialista de fútbol de primera. Y vamos a arrancar, Daniel, acaso por orden alfabético, ¿no? La B de Burruchaga. ¿Ah?
1: Además campeón del mundo, así que tiene además prioridad, tiene toda la prioridad.
0: Toda la prioridad. Burro, querido, bienvenido.
2: Sami, hola Dani, de nuevo estamos acá. A ver, triste, obviamente triste por no haber alcanzado un objetivo que era de poder ganar esta Copa del Mundo con este gran grupo de jugadores, cuerpo técnico, dirigente. Pero bueno, enfrente tuvimos una oposición que fue mejor durante todo el partido, que nos perdonó la vida en muchos momentos del mismo. Y Argentina yo creo que se sustentó en aguantar, en poder querer contragolpear, pero la merma física era muy grande, la impotencia también. Argentina no llegó bien y esto demuestra que los lesionados tuvieron repercusiones como Tagliafico terminando muerto, Molina y Montiel haciendo recambio, De Paul ajustado, Enzo Fernández jugando en esa posición que lo hizo bien en el 22. Acá le costó mucho. Pero más allá de eso, son dignos sus campeones, hicieron un gran partido desde lo emocional, desde el coraje, desde el querer como el fútbol argentino y esa camiseta se lo impone. Y hay que irse contento, más allá de todo, los chicos se van a sentir como me sentí yo en el 90, con desazón, con bronca de no haber estado bien. Pero acá lo que me da tranquilidad que primero y principal el equipo desde lo mal que estaba, desde lo físico y las lesiones, llegó a una final. No es fácil, más allá de que por ahí se puede decir nos tocaron rivales que no eran de fuste, salvo Inglaterra que fue el último y nos creó problemas, pero apareció esa furia, ese deseo en dos partidos de levantar el resultado. Y hoy lo que yo te decía en el comentario, un poco apelar a esa ficha última que podíamos tener, que podíamos llegar a los penales y que España, a través de los hierros de tantas ocasiones de gol que tuvieron, nos daba la posibilidad y tuvimos una. Desgraciadamente, y hasta como estuvimos, fue bastante a la que pudimos hacer. Pero es felicitar a España primero por campeón del mundo, porque fue el mejor equipo de este mundial, que para mí no fue bueno. Y felicitar a mi selección y a estos jugadores por el rendimiento, por la lucha, por el coraje y por el ADN nuestro que tenemos cuando defendemos nuestra camiseta.
1: Burro, en la transmisión estaba adelantando un comentario sobre cómo fue la premiación de ayer, la manera en que los jugadores argentinos asumieron ese pasillo que le hicieron los futbolistas españoles, cómo se saludaron en ese pasillo. Había como un reconocimiento, más allá de los roces que en algún momento hubo en el partido, un reconocimiento al rival, que había sido mejor.
2: Sí, pero eso es lo que tiene que ser y es, en general es así. Vos ganás y vienes a felicitar al otro. Cuando vos perdés, como nos pasó a nosotros con Alemania, en Italia, y nos cruzamos yendo al vestuario o antes y saludarte como ejemplo que somos de mucha gente, ¿no? Yo digo que el fútbol demuestra en la sociedad del mundo, no solo nuestra, de Argentina, sudamericana, latinoamericana, sino en todos lados. Hoy el sabor amargo que me deja es que terminamos el partido y que nos queremos pelear, ¿viste? Eso ya es viejo nosotros, ya era de otra época, no había televisión, no hay nada. Hoy es una vergüenza.
0: Como no termina expulsando a Paredes, ¿no?
2: Y por lo que leía en la información, sí. Y merecido si lo jugar y pelear. Vos tenés que jugar, dedicarte a jugar. Vos podés pegar, pero yendo a la pelota, no podés pegar después de la pelota. Y a veces lo podés hacer, pero no reiteradamente, que parece que fuera a propósito.

0: 9 años, terminó marcando 8 goles, dejando ese legado histórico no solamente para la selección argentina, sino para el fútbol mundial.
1: Sí, realmente el legado que deja Leo es increíble. Y sobre todo con 39 años, pensá que fue mi primer torneo mundial con ustedes en Qatar, llega campeón del mundo a los 35, o sea, había jugado 4 mundiales anteriormente y nunca había, salvo Brasil, que se nos fue por poco a la final, después no tuvo chance en los otros procesos y la gente en Argentina lo castigaba. Y el pibe iba, como venía Maradona en la época que empezamos el ciclo Bilardo y el presidente del Napoli no quería que venga y el gordo venía para demostrar. Y esos son los líderes, o sea, cuando vos tenés líder futbolístico con eso que hoy no abunda, que son ejemplos, con el gordo más allá de su vida posterior al fútbol, fue ejemplo de jugador, nos enseñó el deporte argentino, digo yo, a defender la camiseta, vos fíjate el rugby como canta Lino, los basquetbolistas, las generaciones de Ginóbili, nos enseñó que el deporte argentino une al país y no aquellos que tienen la responsabilidad de hacerlo, y esto es lo mejor y estos chicos lo hicieron. Más allá de este detallito y nada más, hay que salir con la frente bien alta, duele, pero ya en un par de días ya retomar la rutina normal de siempre y te irás olvidando de a poco.
2: ¿Cómo crees que siga esto, Burro? Me refiero a la selección argentina, futuro, Messi, etcétera.
1: Y llega, en cuanto al cuerpo técnico, yo creo que llega a un segundo mandato, 2 finales del mundo. Hay que ver qué querrá Leonel. Yo digo que del lado de la dirigencia le van a ofrecer una continuidad de 4 años más. Hay que ver él lo que va a pensar. Tendrá que él hacer un análisis junto a su cuerpo técnico. Y obviamente con la salida de Messi, como fuera de Maradona, pensábamos que no íbamos a tener buenos jugadores y apareció un Messi y aparecieron otros chicos y serían campeón del mundo. Yo creo y estoy convencido que el día que no tengamos jugadores tenemos que cerrar la frontera. Pensá que vos en 40 años tuvimos a Diego y a él. Y bueno, ahora por ahí en los próximos 5 años puede salir algún otro. De tantos esos de chicos que juegan en un parque, en un terreno malo. Pero generaciones de la otra calidad que no son Messi y Maradona. Habemos, como decía el Papa, habemos mucho de buenos jugadores. Era un lazo cortito porque ya se avecinaron muchos jóvenes que estuvieron acá, otros que fueron convocados. O sea, yo digo que tenemos una buena materia prima joven a seguir intentando y muchos de estos chicos que no son tan viejos.
0: Burro, como siempre, muchísimas gracias por haber estado en el equipo mundialista. Para nosotros, como periodistas, es un privilegio contar primero con tu amistad, con ese ánimo de siempre y, por supuesto, con esa claridad para los comentarios.
2: No sé si son mejores sus comentarios o sus charlas. Las charlas de café son extraordinarias.
0: Esa quedará para el libro seguramente, Burro querido. Muchísimas gracias, buen retorno, éxitos, saludos a la familia y todo lo mejor como siempre.
1: Dale, Sammy, un gusto para mí también. Daniel, 2 cracks, me siento muy bien, más allá de los dolores que con los dolores que me vine. Tuve más dolores que España, como decía. Pero bueno, terminé el Mundial, hoy fue el día más duro para mí. No solo por el resultado, sino por lo que me costó caminar, pero feliz porque encontré desde que vine la primera vez un grupo sensacional, los que se agregaron ahora, Alejandro, Andrés, todos, fenómeno, y aparte lo que más vale en todo esto como un equipo, ¿no? Que haya un buen grupo y no sea mentira, y esto es realmente, como me dijo Mariano Klopp cuando me dijo que tenía intención de hablar conmigo, y dice, te vas a encontrar con un grupo fenomenal de grandes tipos, grandes personas, haceme caso si querés y podés, venite. Y cuando lo escuché a Alejandro, le dije, dale, ya voy. Me dijo Mariano que son un fenómeno.
0: Gracias. Jorge Burruchaga, campeón del mundo, no solamente en la cancha, sino también como un gran tipo. Hacemos la primera pausa. Seguimos junto al equipo mundialista de Fútbol de Primera.
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0: Continuamos en Fútbol de Primera, una edición especial. Hoy lunes, comenzando la semana después de lo que nos ha dejado la Copa Mundial de la FIFA, viene el capitán del equipo mundialista de Fútbol de Primera, Carlos El Pibe Valderrama. Y antes de preguntarle lo que sucedió ayer en la final, estamos todavía aquí en la posición, pero bueno, fue ayer, preguntarte por Colombia y el análisis de lo que dejó la selección Colombia en esta Copa del Mundo, Pibe, en donde tú estabas ilusionado. Tú habías pronosticado además que iba a llegar y podía llegar lejos la selección Colombia, pero quedó en el camino. ¿Qué te dejó el equipo de Néstor Gabriel Lorenzo en este Mundial?
1: Ah, que jugó bien, jugó bien. Yo lo seguí mucho tiempo por del proceso de Néstor, y un equipo que juega bien, pero le falta marcar goles, que con eso es que ganamos. No nos alcanza con jugar bien, porque si este equipo, como jugó, tenemos gol, estuviéramos acá. Y no fue así. Yo tenía fe de que podíamos estar en la final por lo que nos pasó, porque el grupo que nos pasó, que nos presentó y después nos tocó lo que nos tocó, por la forma que estaba jugando la selección, podíamos estar acá en la final.
2: Bueno, y el único sudamericano, Pibe, que nos fue quedando conforme avanzaba el camino fue esta Argentina, que terminó cayendo ayer ante España en la final. Yo creo que la sensación que nos quedó a todos, más allá de que en algún momento rozó el milagro y parecía que podía llevar el partido hasta los penales, es que terminó cayendo contra el mejor equipo del campeonato, ¿no?
1: No, y perdió dignamente, porque fue un partido bravo, un partido cerrado. Fíjese usted, de la manera como juega España, al estilo que juega España, y llegaron hasta suplementario, y tuvieron la ocasión en la última jugada de empatar el partido. Entonces, yo pienso que perdieron merecidamente, pero también perdieron como los campeones que son. Yo pienso que lo que hizo Argentina, por todos los partidos que pasó, por todos los partidos que superó, perdió dignamente.
0: Ahora, el mérito de España es enorme, Pibe, porque primero elimina a una de las favoritas, Portugal, con Cristiano Ronaldo incluido. Después juega contra Francia, el vigente subcampeón del mundo, que venía con todo lo que había demostrado en esa fase de grupos y en las primeras rondas. Le esconde la pelota, lo elimina, y después le gana en la final al vigente campeón.
1: No, y le ganó bien. Ganó bien. Yo pienso que hizo un campeonato mundial espectacular. No recibió gol, no recibió un solo gol. Está invicto, creo que hace 30 partidos. Y el estilo de juego que a la gente le gusta. Como un equipo de juego tranquilo, que toca la pelota, que no se cansa, porque mantiene el balón mucho tiempo. Y tiene que meter goles. Mete goles. No recibe gol y mete goles. Y juega bien. Pero yo pienso que el campeón de este del mundial es merecidamente España.
2: Pibe, en el show del viernes estuvimos hablando de Messi, de la edad en la que disputó este Mundial. Nos contabas que te retiraste a los 42 años de edad, que sabías perfectamente lo que eso implicaba. ¿Lo sigues viendo ganador de Balón de Oro a Messi después del Mundial que hizo?
1: Yo pienso que sí. Es que marcó 8 goles.
2: Sí.
1: Fue un jugador que hizo la diferencia con 39.
2: Sí.
1: Ojo, yo pienso que se merece eso, y más porque se entregó. No vino a caminar, no vino, se fue como es él, como un grande. Ese hay que reconocerlo, hay que felicitarlo, porque todo el mundo pensaba que venía distinto, y no. En el campeonato mundial, para mí, fue el mejor jugador del campeonato.
0: Él hizo algo inteligente, porque tú jugaste en la liga de aquí, en la MLS. Vino a prepararse a la MLS. Y creo que con la dinámica que tiene este campeonato y cómo se formó el conjunto del Inter Miami, cómo se arropó el Inter Miami, creo que toda esa preparación para el Mundial que hizo aquí, difícilmente la podía haber hecho en el viejo continente.
1: Seguro, yo pienso que la hizo bien. ¿Por qué? Porque todo el mundo nos vamos a acordar de Messi, el último Mundial de Messi. ¿Cuántos goles hizo? 8. Eso es súper. Y de la manera que lo hizo. ¿Dónde llegó? Perdió en la final. De la manera que lo hicieron, porque no perdieron goleado, no perdieron con pena. Forzado 1-0 con el mejor equipo que fue España.
2: Fue el Mundial de las figuras, Pibe, donde los grandes nombres en general respondieron. Yo no sé si Lamine Yamal entra en esa lista. A ver, tiene un gran presente, tiene 19 años nada más, todavía una carrera por construir, es campeón del mundo, pero digamos que España no dependió de la figura de Lamine Yamal como en otras selecciones, no sé, Mbappé, Haaland, Kane, Bellingham, Messi.
1: Sí, estuvieron a la altura. Ahí está. Yo pienso que en la selección del Mundial, del equipo del mejor, están esos goleadores.
2: Sí.
1: Ahí está. Yo pienso que lo hicieron bastante bien. Yamal no necesita España un jugador, necesita el equipo. ¿Viste? Como nosotros lo vemos, no apareció como en Barcelona y el equipo quedó campeón del mundo y jugó bien. Pero el técnico lo mantuvo. ¿Entiendes cómo es? Entonces, ese es, porque yo siempre he dicho, hay que armar un equipo para quedar campeón o para ganar un torneo. Un solo jugador, dos solo jugadores no sirve. Hay que armar un equipo y España lo tiene.
0: Hablemos de los sudamericanos, ya como un compendio de la Copa del Mundo. Ya analizaste a Colombia. La decepción de tres partidos de Uruguay, la presencia de Paraguay, que hizo un muy mal debut contra Estados Unidos, pero que revirtió y pudo avanzar para lograr éxitos y eliminar a una selección como Alemania. Lo de Brasil con Ancelotti, con un equipo que no pasó los octavos y que llegó justamente a ser eliminado frente a la selección de Noruega. ¿Cómo quedan? ¿Cómo quedamos los sudamericanos en este Mundial?
1: Bueno, yo pienso que, bueno, Argentina llegó a la final, que es uno que nos representó bien. Paraguay se recuperó después del primer partido y le ganó a Alemania para clasificar. Pienso que Brasil quedó debiendo, porque pensé que Brasil iba a llegar un poquito más. ¿Entiendes? Porque Ancelotti es un técnico ganador, pero es que no tiene jugadores. Lastimosamente no tiene jugadores. Y el crack vino lesionado. El que hacía la diferencia vino lesionado. Entonces, es un nuevo comenzar para Brasil. Vamos a esperar que salgan más jugadores de calidad, porque Brasil no tiene acostumbrado a llegar a la final.
0: ¿Y Uruguay y Ecuador?
1: Uruguay quedó debiendo, porque Uruguay sí. Era más. Sí, pero no jugó. Y Ecuador también quedó debiendo, porque Ecuador venía invicto. Y tenía esos jugadores que uno decía, no, este equipo va a pasar sobrado. Pero quedó debiendo.
2: Bueno, tenemos una Copa del Mundo en ciernes dentro de 4 años, pibe. Que nos va a tocar recorrer bastante, ¿no? Seis países involucrados.
0: Y aunque, tres continentes.
2: Exactamente.
1: Pero ya estamos clasificados.
2: Sí, van a entrar todos, ¿no?
0: Ya ascienden los 64.
1: Sí, si son 64, allá en Sudamérica estamos clasificados todos los 10. Sí.
2: Clasificará a Venezuela, que nunca fue.
0: Felizmente para Perú y Venezuela, ¿no?
1: Claro, estamos todos clasificados ahí. Los 10 estamos clasificados. Esa es una ventaja también, vamos a disfrutar todos.
0: Ojalá Dios quiera. Pibe, como siempre, un gran placer acompañarte. Eres el capitán del equipo mundialista de fútbol de primera, otro mundial con fútbol de primera. Se vienen grandes cosas, hay Nation League, hay Copa Oro, hay selección de los Estados Unidos, mucho fútbol por delante en la radio.
1: Ah, entonces solamente agradecimiento a fútbol de primera, como dice usted, cumplí 20 años con fútbol de primera. Me acuerdo del mundial de Alemania, pero la satisfacción de encontrar siempre...
0: Ahora eres influencer.
1: No, sí.
2: Toca, pibe,
1: hay que
2: toca.
1: Adaptarse a la vida. Oiga, hay que adaptarse a la vida para vivir tranquilo.
0: Tal cual.
1: Sí, pero yo estoy muy contento de estar en fútbol de primera. Me han querido contratar en otro equipo y yo, no, yo estoy en el mejor de todos. ¿Por qué? Porque fíjate tú, este combo llevamos 20 años conocidos.
2: Sí, sí, sí.
1: Y entonces estamos contentos.
0: Malo conocido que bueno por conocer.
1: Yo no cambio esta, no. Yo voy a la segura.
0: Pibe querido, muchas gracias como siempre. Saludos a la familia y buen retorno.
2: Un placer, pibe, un placer.
1: Saludos a todos y buen regreso a casa.
0: Todo bien, con el pibe Valderrama. Seguimos en Fútbol de Primera.
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0: Bueno, continuamos en este lunes especial de Fútbol de Primera. Estamos haciendo este programa, originando este programa todavía en la posición, en las posiciones 62, 63 y 64 de Fútbol de Primera. Y antes de presentar a Chicho Serna, Ladies First, mi querido Chicho, escucharla a Rosa, saludarla y escuchar también su concepto y el análisis de lo que dejó la final, esta victoria española 1-0 contra Argentina, lo que significa el proceso de Scaloni y el último baile, no lo sé, no sabemos, de Leo Messi, porque capaz continúa.
19: Sí, bueno, yo quiero empezar diciendo que el triunfo de España fue inapelable. O sea, no hay ninguna discusión que España fue mejor de principio al fin del partido, incluso cuando jugaban 11 contra 11. El equipo argentino estaba desfondado físicamente, se notó mucho desde el primer momento. Querían y no podían, había frustración, por eso se cometió muchas infracciones, hubo muchas rispideces por parte del equipo argentino. Y España creo que jugó uno de los mejores partidos en este Mundial. Realmente fue un equipo sólido de principio a fin, no se equivocaban en los pases, jugaban con criterio, tuvieron la pelota. Digo, esto es justicia total.
0: Chicho, hablemos del campeón. Esta selección de España le encajaron un solo gol, fue de Ketelaar frente a Bélgica en la victoria española 2-1, con una generación estupenda de jugadores que conoce Luis de la Fuente desde las básicas, con un chico de 18 años, con Lamine Yamal, que no tuvo el mejor mundial, con un Pau Cubarsí de 19, que terminó siendo el mejor jugador joven de la Copa del Mundo, y más allá de las figuras individuales, un colectivo sólido que merecía ser campeón.
20: Sí, merecía ser campeón por lo que fue haciendo fecha tras fecha. Tal vez no inició bien el Mundial, y eso me recuerda hace 4 años a Argentina, o 3 años y medio.
0: ¿Qué dudas hubo, no? En ese 0-0 con Cabo Verde, ¿no?
20: Sí, entraron dudas, pero el técnico siempre lo tuvo claro, porque si bien es un equipo sólido, un equipo que maneja bien la pelota, también es un técnico que no inventa. Saca un extremo y mete otro extremo. saca un volante central y pone otro volante. O sea, los movimientos que hace son lo que transmite. Porque uno lo ve en la raya y nunca lo ve desencajado. Entonces yo creo que son un montón de argumentos y después tienen una esencia de jugar desde hace muchos años, que cada día la van fortaleciendo, que seguro se han pegado mucho de lo que es la historia del Barcelona, pero que les ha venido bien, con mucha base del Barcelona también inclusive. Yo creo que como Scaloni en Qatar, cuando tuvo que tocar fibras, cuando tuvo que hacer algún cambio, fue el principal fue sacar a Pedri y poner a Ruiz, que nadie lo creía, pero lo hizo y le funcionó. Entonces yo creo que España es un digno ganador. Decíamos en la transmisión, le ganó a Portugal, que en un principio era un potable candidato. Sí. Le ganó a Francia, que para mi modo de ver el fútbol, era la mejor selección de todas. Le gana a Argentina, lo supera ampliamente. Le gana al campeón y al subcampeón del Mundial pasado. Entonces son muchos argumentos y se defiende muy, pero muy bien con la pelota. Por eso también a su arquero no le llegan casi.
19: Es cierto, ¿no? Porque Unai Simón prácticamente en el partido... no entró en juego, fue increíble, ¿no? Más allá de los últimos 5 minutos del alargue, donde Argentina lo pudo haber empatado, y duele decirlo, pero acaso hubiese sido injusto que lo empate Argentina en esos minutos, pero bueno, fue en el único momento donde pasó apuros, pero después el resto del partido, Unai Simón fue un espectador. Había momentos que estaba en el
0: era como líbero.
19: El centro del área, en la media luna, en central del campo de juego.
20: Hubo momentos donde podía venir a la tribuna con nosotros.
19: No, sí.
0: No pateó una vez al arco Argentina en los 90.
20: Sí, igual le costó mucho. Yo creo que como vino Argentina, como fue jugando fecha tras fecha, que las tres primeras no tuvo alta exigencia. Después vino el sufrimiento, porque Argentina sufrió en cada una
19: desde Cabo
20: de esas
19: Verde.
20: Fases que fue pasando, que fue dejando atrás, entonces sufrió. Entonces tuvo que exigir al máximo, terminó pasando. Y creo que al final el esfuerzo tan grande para superar a Inglaterra,
19: un
20: día
19: menos
20: de recuperación, hoy lo terminaron pagando.
19: Sí.
20: Y después toda la expulsión ya fue mucho más todo en la cancha de España.
0: Chicho, muchas gracias como siempre por habernos acompañado al equipo mundialista de fútbol de primera. Un mundial más. Se vienen grandes cosas, tenemos la selección de los Estados Unidos, se viene Copa Oro, Nation League de la CONCACAF, y por supuesto para seguir disfrutando del fútbol, de tu conocimiento, de tu experiencia, de tu buen humor, de esa de sabor y sandunga que le pones también a las transmisiones y al grupo, querido.
20: Bueno, no. Es muy difícil este momento, porque uno quisiera que siguiera durando, porque la pasamos muy bien, a pesar de que ya que queremos ir a nuestras casas.
0: Viendo 4 partidos, ya no sea mal.
20: Sí, pero cuando ya termina, cuando uno va a empezar, lo ve muy largo. Ahora que terminamos fue demasiado rápido. Pero la pasamos bien, con ustedes aprendo mucho. Es mi esencia, el ser feliz, el disfrutar. En los momentos de problemas también hay que ponerle un poco de onda, alegría. Yo vivo así. A Andrés y Alejandro, pues son los que hacen posible que nosotros estemos acá. Como dije ahora cerrando la transmisión, un día le pague porque seguramente ellos lo saben, pero lo que nosotros sentimos de poder disfrutar una fiesta como es un mundial, de cuántos millones de personas y de periodistas quisieran
19: vivirlo,
20: estar en el
19: poder
20: lugar
19: vivirlo,
20: nuestro,
19: claro.
20: Y nosotros nos la gozamos, lo disfrutamos y nos entregamos pasionalmente. Entonces, un beso para todos. No quiero nombrar a ninguno porque se me escapa alguno y quedaría mal, pero 10 puntos, 100 puntos, 1000 puntos para fútbol de primera.
0: Gracias, Chicho, querido. Gracias, Chicho. Mauricio Chicho Serna, se quedan todavía con Rossi. Un segmento más, viene Daniel Chapela y viene otro de los invitados del equipo mundialista de fútbol de primera.
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0: Seguimos en fútbol de primera en el día posterior a la consagración de España como campeón del mundo con Mauro Silva, que me parece desde que arrancó el Mundial le tenía mucho fe a esta selección española, ¿no? ¿Cómo está, Mauro?
1: ¿Qué tal, Daniel? Qué placer estar contigo, con Rosa y todos los oyentes de fútbol de primera. Bueno, sí, yo a España le veía como una de las selecciones que tenía posibilidad de estar en la final por ser la actual campeona de Europa y por lo que venía siendo también. Me parecía una selección que le gusta ese control del partido, defiende con la pelota, siempre me parecía un equipo peligroso.
2: Ahora, Argentina hoy le permitió a España mostrar su mejor cara, me parece, no sé qué opinión tienes, porque mostró todo su ADN hoy España, la posesión de la pelota, el buen juego, un juego de equipo, porque no hay un jugador que esté por encima de los demás aquí, sobre todo que se esperaba que Lamine Yamal fuera la figura y que no lo fue en este Mundial, y así todo, España jugó el mejor fútbol o uno de los mejores que le vimos en este Mundial, ¿no?
1: Sí, Rosa, estoy de acuerdo. Es que España defiende con la pelota, ¿no? Eso te cuesta. Yo estuve muchos años y cuando corre un equipo, el Barça de Cruyff, sufríamos muchísimo porque, claro, si nosotros miramos la defensa y decía, la defensa no es tan buena, pero vale, no tengo la pelota, no hago nada. Y es un poco esa estrategia que se utiliza. La verdad, no tiene una estrella, esperábamos más de Lamine Yamal, de Nico Williams, no. Y al final, quien metió los goles, Merino, Oyarzabal, alternaron jugadores ahí, pero bueno, yo creo que el conjunto es un poco la mano del entrenador Luis de la Fuente, que conoce muy bien a estos jóvenes. Yo creo, para mí, tanto él como Scaloni fueron los dos entrenadores que trabajaron muy bien. Llegó a la final las dos mejores selecciones del Mundial. Lo que pasa es que Argentina vino de esfuerzo contra Inglaterra, me dio la impresión que allí se vaciaron, dejaron todo, y hoy notado una selección argentina físicamente exhausta, agotada, que le costaba un montón, sobre todo porque tenía delante una selección que te esconde el balón y tenía que hacer un esfuerzo grande. Vi a Messi, por ejemplo, hoy, que le costaba más que nunca participar, porque claro, es que llega un momento que lucha, y llega un momento que se te acaban las fuerzas, las energías. Pero de todas formas, yo creo que hemos visto una final interesante. Las dos mejores selecciones llegaron a la final. Y Argentina, hay que darle mucho mérito, porque a pesar de todas las dificultades que tuvo durante todo el Mundial, lucha, pelea, no se entrega nunca. Y fíjate aquí que Simeone tuvo una ocasión ahí al final de la prórroga. Se mete el gol, nos vamos a penar y puede pasar.
2: Igual a todo.
1: Y puede pasar cualquier cosa. Entonces digo, se pelearon hasta el final. Y claro, y el juego de España también fue una selección que quizás en el Mundial no fue tan exigida como fue la selección de Argentina por las dificultades, los marcadores adversos que tuvo que remontar.
0: Mauro, fuiste compañero muchos años de Lionel Scaloni, tienes una relación cercana con él. ¿Esta selección te parece que refleja el espíritu de lo que Scaloni era como jugador y hasta como persona, ¿no? Si algo tiene esta selección, además de ser competitiva, es que sabe reconocer el mérito del rival. Eso pasó ayer.
1: Sí, Scaloni, yo soy sospecho porque le tengo mucho aprecio, mucho cariño, sobre todo el hombre, por el entrenador, por ser campeón del mundo también, pero por la persona, ¿no? Porque es muy trabajador, es un tipo muy sencillo, muy humilde, ¿no? Yo siempre digo que le veo muy dispuesto a escuchar, a hablar con los futbolistas, que tiene esta capacidad de seguir desarrollando, seguir mejorando como entrenador, como persona. Le veo en las entrevistas siempre muy ponderado, muy equilibrado, y bueno, yo me encanta que las cosas le vayan bien. Me gustó que ganó en Qatar, aquí otra vez estuvo en la final a punto de hacer historia otra vez, pero claro, una persona que trabaja también, porque claro, un equipo que llega siempre, gana. Por supuesto que no se puede ganar siempre, ¿no? Pero cuando estás ahí siempre cerca, las posibilidades de ganar aumentan. Scaloni, sí, le tengo mucho aprecio, es muy joven, un gran entrenador, muy humilde, y hizo historia con la selección argentina, y me alegro mucho por él.
0: Mauro, muchas gracias, fue un placer compartir Mundial contigo, feliz vuelta a casa.
1: Daniel, bueno, qué placer estar con vosotros, Rosa, y con Fútbol de Primera. Qué grupo especial, me voy encantado, pena que se acabó eso, hemos disfrutado, que quizás nos gustaría que Argentina Sudamérica ganase más un título, pero Rosa...
2: No me lo recuerde.
1: No se puede ganar siempre. Cuando está llegando también y Argentina, yo creo que hay que sentir orgullo de esa selección, de lo que hizo, de Messi, del trabajo, porque pueden perder, pero venden muy caro ahí la derrota. Eso es para mirar y decir, Brasil, nosotros hemos sido desclasificados y claro, y voy con la impresión de que no hemos sido capaz de luchar tanto, porque no es como perder, no es perder, es como perder, ¿no? Entonces, claro, yo creo que Argentina perdió, pero luchó hasta el final.
0: Bien. Nos vamos a la pausa y seguimos con el día después de España campeón del mundo.
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0: Recta final de este programa especial de fútbol de primera junto a Manolo Sol y a Javier Castrelli, nuestro analista arbitral. Javier, no solamente para hablar de lo que dejó el árbitro al final, sino un análisis global de lo que fue el referato, las nuevas reglas, el VAR en esta Copa del Mundo. ¿Cómo le va?
1: ¿Qué tal? Bueno, yo creo que no terminó de conformar el arbitraje, ¿no? Primero por el cumplimiento de las nuevas normativas que dejaron mucho que desear. Principalmente todo lo que está rodeando el VAR, ¿no? Los contrastes, las contradicciones, por qué este sí, por qué este no, que se repitieron a lo largo de todo el torneo. El sensor de la pelota que puede llegar a descubrir un pelo de un croata que lo deja fuera, ¿sí? Pero no puede ver ni sentir el rozamiento de un cable de la Spider-Cam. Digo, son cosas que llaman poderosamente la atención. En este partido hemos tenido oportunidad de ver posiciones de adelanto que después de mucho tiempo sobrevenía la reiteración de la jugada, lo que se había visto del VAR, ¿no? Entonces hay un montón de cosas que la FIFA va a tener que replantearse. Va a tener que decir, de cara al futuro, bueno, ¿qué hacemos? Porque el arbitraje y la credibilidad de la FIFA estuvo en el centro del debate durante todo el torneo, la irrupción de Trump. Todo eso obviamente que dejó mucho que desear, generó no pocas rispideces intestinas dentro del manejo institucional de la FIFA, que yo creo que va a traer consecuencias. Las designaciones políticas que se observaron principalmente en el último tramo del torneo. Yo creo que son todas pinceladas que hacen de que este Mundial haya tenido ese condimento para nada positivo, por supuesto, ¿no? Y que a todos nos ha dejado ese sabor a deuda, de justicia, a ese sabor a sospecha, estimulando permanentemente la suspicacia, mandando un árbitro francés a dirigir a Argentina y un árbitro argentino a dirigir a Francia, exponiéndolos. Pretendiendo hacernos creer determinadas cosas con comunicados totalmente inverosímiles, y yo diría hasta despertadores de la risa, ¿no? Con lo que se pretendía explicar. Entonces digo, creo que va a quedar en la historia por estas características, estos condimentos, y todos estamos viendo a una España absolutamente justa y campeona, pero con un arbitraje que ha dejado mucho que desear.
0: Manolo, yo te quiero preguntar, más allá de lo que fue la final, ¿qué te deja la selección mexicana en su Copa del Mundo, de haber jugado un partido en Guadalajara, el resto en la cancha del Estadio Azteca, y este nuevo proceso que comenzará, esperemos, de 4 años con Rafa Márquez?
2: A ver, esperaba menos de la selección mexicana por lo que venía haciendo en los partidos de preparación, por lo que venía haciendo meses antes. Realmente no había ilusionado a nadie esta selección de México, y al contrario de lo que todos esperábamos, empezaron a hacer bien las cosas, empezó a jugar bien, empezó a ilusionar a la gente. Viene ese partido contra Inglaterra que lo pelea, lo pudo haber ganado en algún momento, pero bueno, regresa a la realidad, cosa que a mí no me agrada mucho, porque eso tapa demasiado los malos manejos que se están haciendo en el fútbol mexicano. La falta de que salgan jóvenes, esto es un problema muy grave en México. Demasiados extranjeros, hay 9 extranjeros jugando por equipo, salen muy pocos jóvenes, y eso es en perjuicio de la selección mexicana. Mientras no cambien todo eso, mientras no pongan más atención en las fuerzas básicas, en la gente que prepara a todos los jóvenes en México, y no le den al entrenador más material con el cual pueda trabajar, va a ser imposible. Así traigan a Rafa Márquez, que ahora es el que inicie, traigan a quien traigan, se tiene que trabajar mucho mejor en México.
0: Javier, muchísimas gracias por esta nueva Copa del Mundo con Fútbol de Primera, el lujo de poder acompañarlo y de instruirnos e ilustrarnos con sus didácticas explicaciones en este tan complejo mundo arbitral.
1: Por destruirlo. No, para mí ha sido un gustazo realmente compartir con todos ustedes, un honor. Y bueno, que Dios lo bendiga y nos volveremos a ver en algún momento.
0: Sí, señor, pronto, pronto seguramente. Javier Castrilli, Manolito, querido, gracias como siempre por habernos acompañado en esta aventura mundialista con Fútbol de Primera una vez.
2: Encantado como siempre, Sammy.
0: Gracias, Manolo Sol, Javier Castrilli, el equipo mundialista de Fútbol de Primera desde
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0: Bueno, vamos cerrando aquí los tres mosqueteros, la edición de Fútbol de Primero, una edición especial el lunes grabada desde las posiciones de comentarista Rosa en este magnífico escenario. Y bueno, mañana seguiremos y habrá que cambiar el chip.
10: Uy, qué difícil va a ser eso.
0: Todo lo bueno de esto, no quiero molestar a la Rosa, que ya no va a haber durante los próximos 4 años celebración del 19 de julio. Que me tenían 4 años así.
11: Eso es maldad explícita, maldad explícita. Pero igual, como somos campeones del mundo, podemos seguir tocando la copa, cosas que otros no pueden. Yo ya tengo abstinencia de fútbol, ¿cómo puede ser? Es terrible. Fueron 104 partidos.
0: 104.
11: Pero se pasó tan rápido que la verdad es que, porque el Mundial es el Mundial, todos queremos que vuelva rápido porque además queremos revancha.
0: en cuatro años más, Daniel, pero se vienen muchas cosas en fútbol.
10: Ya tenemos Liga MX para que nos divirtamos un rato, ¿no?
0: Tal cual. Muchas gracias, como siempre, Daniel.
10: Un placer, un placer.
0: El recuerdo para todos, gracias al equipo mundialista de fútbol de primera, será hasta mañana en el horario habitual. Gracias, hasta mañana.

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2: Amigos, hermanos, hoy quiero hablarle a esa persona que en este momento está luchando en silencio, a quien carga una enfermedad, a quien se siente que los médicos no han podido devolverle la esperanza, y también a quien llora por un amor que se fue, que se alejó, lamentablemente por una traición o por una soledad que parece no terminar. Este programa ha sido preparado para usted que me está escuchando. Hoy es el día de levantar la mano y decir: necesito ayuda, necesito una mano amiga. Llámeme ya, comuníquese conmigo ahora mismo y solicite esa consulta espiritual. No siga cargando con ese dolor, no siga cargando con esa tristeza. Estoy aquí para escucharle, para orientarle y para que unamos nuestros corazones y oremos por usted con todo el clamor del mundo. Si usted está sufriendo, si usted está padeciendo, si usted tiene algún problema, alguna desilusión, este programa es para usted. 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Me comunican y me dicen aquí en la estación radial que tengo oyente en línea. Fecha de nacimiento es tan amable.
3: 12 de mayo de 1952.
4: 12 de mayo del año 52.
2: Analizando la carta 3, la carta de la previsión, la autoridad y la carta de la fortuna, usted se siente muy mal. A usted da 3 pasos para adelante y 6 para atrás. Usted en el amor no se ha sentido muy bien. Ahora, en lo económico, usted se siente, perdone que le diga, pero de la patada. El dinero no le rinde, no le alcanza. Usted se siente mal comprendido en el amor.
3: Exactamente, tampoco.
4: Usted en el amor no se siente pleno. Usted puede estar con sus padres, pero a veces siente soledad.
3: Sí.
4: A veces se siente triste, se siente vacío por dentro.
3: Así es.
4: Con ganas de hacer muchas cosas, pero no las puede hacer. Ha querido hacer tantas cosas usted en la vida, hermano. Todo se le vuelve sal y agua.
3: Así es.
2: Hermano, usted me va a visitar entre semana. Tráigame un paquete de algodón y tráigame un alcohol, por favor. Le voy a hacer una ritualización, ¿perfecto?
3: Correcto.
4: Estos dos elementos me los va a traer al consultorio.
3: Correcto.
4: Para que le vaya bien, para que armonice su cuerpo. Usted tiene que armonizar su cuerpo.
3: Correcto.
2: También estoy viendo aquí en la mesa de trabajo gente inescrupulosa alrededor suyo. Usted el año pasado estuvo con una mujer comprometida, una mujer casada. Esta mujer es la que también le ha impregnado energías negativas. ¿Entiende lo que le estoy hablando, hermano?
3: Porque de hecho he llegado a su casa y me sentía muy inquieto, muy incómodo.
2: Cuando me visite, vamos a analizar esa situación. Hermanito, gracias por la llamada. ¿Alguna otra pregunta que me quiera hacer o es todo?
3: No, era todo.
4: Bueno, hermano, gracias a usted.
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2: Nacimos todos con estrella, pero lamentablemente muchas de esas estrellas son bloqueadas. Bloqueadas por gente inescrupulosa, por personas malas, por hombres y mujeres inescrupulosos que se atreven a saltar las tapias de un panteón para extraer sustancias de ahí, para hacerle mal a un ser humano. Yo, mi querido hermano del alma, quiero que usted se concientice. Yo quiero que usted hable y vea, piense, hermano. Concientícese en este momento, querido oyente, y dése cuenta que la maldad existe. Dese cuenta que la envidia se ve todos los días. Lamentablemente hay personas que dicen, yo no creo en nada. ¿Por qué? Porque nada les ha pasado, porque nada les ha sucedido. Pero mire usted, mi querido oyente, mire bien en la prensa, mire bien en el diario, escuche por medio de la radio, mire la tele, cómo anuncian de hijos que le quitan la vida a sus padres, de familias enteras que se matan entre sí para quedarse con una herencia. Y eso es solo, ¿por qué? Por la maldita enfermedad que carcome el hueso humano y que Dios lamentablemente no pudo curar, que se llama envidia. Por envidia se mata, por envidia se hiere y por envidia se le quita el criterio a un ser humano. Se deja una persona postrada en una cama desahuciado por la ciencia médica. Por envidia muchas personas dejan a otro que los médicos no saben ni qué hacer. Y muchas veces, escúcheme bien lo que le voy a decir, por envidia dejan a un hombre o a una mujer en un camposanto sin darse cuenta. Hay gente que llega y me dice, ¿cómo le parece que mi papá se murió y no?

0: viva en este instante dañado, viva usted desahuciado por los médicos sin poderse curar a consecuencia de una envidia. Hay personas que andan en este preciso momento como si fuera un barco sin timón y a la deriva, sin saber qué hacer, queriendo cerrar las puertas de su casa y salir corriendo y no saben ni para dónde. Les pido el favor a las personas que me vayan a visitar, tráigame 3 puños de tierra de allá de su negocio o de allá de su finca, de su terreno, de su rancho. Allá, mi querido hermano del alma, donde pisan sus animales. ¿Para qué? Para poderle analizar, para poderle hacer un análisis exhaustivo y decirle cómo se encuentra su casa, su tierra. ¿Por qué de la noche a la mañana sus animales se le mueren? ¿Por qué sus cultivos no producen? ¿Y por qué últimamente usted está de mal en peor? Por eso quiero que me llame. Por eso quiero que usted tenga en cuenta este programa y se dé cuenta que aquí estamos, siempre haciéndole frente a las adversidades y a los problemas. 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Como este programa es de preguntas y respuestas, tengo una dama en línea, hermanita. Bienvenida.
1: Pues sí, aquí mire, hablándole porque pues yo soy diabética, ¿verdad? Pero no sé, me pasan ya muchas las complicaciones, no sé si será la de la misma azúcar o no sé si será otra cosa. Y es lo que
0: Perfecto.
1: quisiera saber.
0: Perfecto. Regáleme la fecha de su nacimiento.
1: Soy del 2 de abril
0: ¿Sí?
1: de 1948.
0: 2 de abril del 48. ¿Con quién está usted en este momento?
1: Con mi esposo y con una hija, pero siempre nos pasamos peleando.
0: ¿Siempre se la
1: Ella
0: pasan?
1: me animó a que me viniera acá porque yo soy ya de allá del DF.
0: Ah, usted es del Distrito Federal.
1: Sí.
0: Se vino para acá porque ella le dijo que se viniera.
1: Sí, ya mi esposo lo habían jubilado
0: Perfecto.
1: y pues ya estábamos los dos solos nada más allá en el DF. Mi mamá ya había muerto. Y pues ya nada más los dos solo estábamos allá y mi hija me animó a que nos viniéramos para acá, pero pues no, siempre nos pasamos peleando.
0: Peleando, discutiendo, ¿verdad?
1: Yo no sé a qué se deba, si será por su esposo o no sé.
0: Bueno, vamos a mirar primero su fecha de nacimiento. 2 de abril del 48, usted nacía bajo el signo de Aries.
1: Ajá,
0: El día que le conviene es el día martes,
1: ajá.
0: el color rojo. Yo sé que usted vive muy pensativa, yo sé que usted vive como a veces pensando, ¿será que me hubiera quedado yo en mi casa, me hubiera quedado yo allá? Yo como que cometí un error viniéndome para acá, ¿verdad?
1: Pues la verdad, sí.
0: Usted lo ha pensado, ¿verdad?
1: Sí.
0: ¿Y ha pensado de pronto en devolverse?
1: Pues ya no, porque vendimos el departamento, luego con las enfermedades, pues ya se está acabando el dinero.
0: Perfecto. Mire, yo la voy a invitar para que nos visite porque el problema de la diabetes suyo, yo se lo puedo ayudar a controlar. ¿Estamos de acuerdo?
1: Sí.
0: ¿Usted siente cansancio?
1: Sí, tengo, por ejemplo, ya siento mucha lumbre en un lado de la cabeza.
0: Perfecto.
1: Y en mis brazos.
0: Yo le voy a manifestar a otra cosa que yo veo aquí en la fecha de su nacimiento.
1: Sí.
0: Tenga mucho cuidado porque hay alguien dentro de la misma entorno de ustedes ahí mismo que no los quiere para nada, ¿oyó?
1: Sí, pero me imagino que ha de ser
0: Ya.
1: mi yerno.
0: No me diga, pues no hablemos esas cosas de pronto. Usted se ríe, pero no hablemos esas cosas por la radio. Me gustaría que lo habláramos personalmente. Me gustaría que personalmente lo habláramos. Tengo más cosas que decirle porque yo veo, mi querida amiga, de que ustedes, por más que luchan y trabajan, yo veo que el dinero no les rinde.

0: el dinero poco a poco se les va acabando, ¿verdad?
1: Sí, pues ya nada más con la pensión de mi esposo.
0: Sí, señora.
1: Y ya todo lo del departamento, pues ya.
0: Lo del departamento que vendieron ya se acabó.
1: Ya se acabó.
0: Ya se terminó.
1: Ya con todas las enfermedades que
0: claro,
1: hemos tenido y todo.
0: Vuelvo y le repito, pero las enfermedades, en especial esa enfermedad que usted tiene, la diabetes, se la puedo controlar. Se la puedo controlar y se va a dar cuenta, y se va a dar cuenta que le voy a garantizar, porque la ayuda se la voy a garantizar 100%. ¿Estamos de acuerdo?
1: Sí. Bueno, muchas gracias, muy amable.
0: Gracias a usted por haberse comunicado con nosotros.
1: Sí, gracias.
0: Bueno, hermana, gracias. En estos minutos escucharemos testimonios que pueden tocar profundamente tu corazón. Es la historia de un ser humano que vivió momentos de enfermedad, angustia y desesperanza, pero que hoy decidió buscar ayuda espiritual y encontró fuerzas para seguir adelante. Tal vez hoy usted también está enfrentando una batalla difícil y siente que ya no puede más. No cambie de emisora, mi querido hermano del alma, no vaya a pagar. Escuche con atención este mensaje de esperanza, porque la historia de alguien más puede convertirse en el impulso que usted necesitaba para dar ese primer paso y buscar una verdadera orientación por un verdadero profesional. Después de escuchar este testimonio breve, nuestras líneas estarán abiertas para atender su llamada y brindarle esa consulta espiritual.
2: Mi esposo era trailero y él se enamoró de otra persona y estaba yo, pues me dejó abandonada simplemente, ¿verdad?, con mis hijos, y yo estaba desesperada y pues hasta que escuché el programa de, y vine yo a que él me ayudara para me ayudara con mi problema que yo tenía con mi esposo, porque yo me sentía muy desesperada. Estaba yo desesperada y yo no sabía qué hacer con mi familia, no podía sacarlos adelante porque no tenía yo dinero suficiente para sacarlos yo adelante. Pues gracias a Dios me ha sacado adelante, vine yo y me sacó adelante, porque ya mi esposo ha regresado conmigo, que ya que, y entonces ahora ya él está aquí conmigo, estamos ya viviendo bien, ya mi casa ya la había yo embargado, ¿verdad?, porque no tenía yo dinero. Y ahora ya ya hemos solucionado ese problema de la casa, porque ya él nos ayudó a solucionar este problema.
3: Así hablan las personas que visitan nuestro centro espiritual.
0: Escuchando los testimonios nos damos cuenta que todos los días hay gentes que necesitan el apoyo y la orientación de parte de nosotros. Ese es el motivo por el cual, y quiero que ustedes sepan, todos los días vemos caminar personas por nuestras oficinas, personas inocentes, personas que viven agobiadas, personas, hombres y mujeres, que de la noche a la mañana se sienten mal por una cantidad de problemas y por situaciones muy difíciles que a diario se les viene presentando en la vida. Llegan hombres y mujeres enfermos, desahuciados por los médicos. También nos visitan comerciantes, hombres de negocios, mujeres de negocios, pero ya están arruinados, ya no saben qué hacer, las ventas les han bajado, ya muchas veces ni les entra nadie. A nuestro consultorio nos han llegado jovencitas, niñas, adolescentes, ya con hijos, lamentablemente abusadas. A nuestra oficina llega la madre con la fotografía de su hijo drogadicto. También nos llega el adulto dominado por el alcohol, dominado por las pasiones negativas, los vicios. Nos llega la esposa llorando y diciendo: mi esposo ha cambiado, mi esposo ya no es el mismo de antes, mi esposo ya no me toca, ya no me mira, ya no es igual, mi esposo se ha vuelto un hombre corajudo, no se le puede decir nada, se ha vuelto un hombre irresponsable en el hogar. A nuestro consultorio nos llega la madre angustiada por la ausencia del esposo. A nuestro consultorio llega la madre desesperada, angustiada, diciéndome: mi hijo vive en los Estados Unidos y lleva 15 años, pero no ha podido guardar dinero, no ha podido hacer nada. O guarda dinero, se lo ha mandado a la esposa, pero la esposa aquí, ese dinero lo ha vuelto y se le volvió sal y agua. También nos llega el hombre trabajador, el hombre campesino, el hombre emprendedor, desesperado porque sus sembradíos se han arruinado, se han acabado, se han secado. Me han llegado los dueños de los ranchos que lamentablemente ven morir sus animales sin causa justa. También me han llegado las personas que dicen, hermano, ¿cómo le parece que en mi casa, en mi hogar, he sentido ruidos extraños? He visto cosas negativas en mi casa que me han tirado en las macetas, por debajo de las puertas. Y yo le digo a usted, mi querido hermano del alma, todo este caos es porque existe el hechicero, es porque existen los brujos, es porque existe y se ve el enemigo oculto que manda a realizar un ritual maligno para arruinarlo a usted, para acabar su negocio, para destruir su finca, para acabar su hogar, para llevarlo a usted a la droga, para llevar a esas señoritas, porque he visto señoritas, inocentes criaturas, tiradas a la prostitución. Yo no quiero que esto siga sucediendo más en su vida, en su caso, en su familia. Yo no quiero que esto siga sucediendo más en el entorno familiar. Queremos que todos mis queridos hermanos del alma armemos un círculo familiar y usted también pueda venir a regalarme un testimonio de fe y de agradecimiento, como muchas personas lo han hecho. 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A través de las líneas del tarot, a través de las líneas de la palma de la mano, podemos decirle de dónde vienen sus problemas y dificultades, por qué sufre tanta enfermedad, por qué da 3 pasos para adelante y 6 para atrás. 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Bienvenido, bienvenida. Fecha de nacimiento extramable.
4: 17 de abril del 1965.
0: Del año 65. Tengo la carta número 19, que es la inspiración, combinada con el crepúsculo, que es la carta número 18. Has tenido sueños con familiares fallecidos, ¿verdad?
4: Así es. Y pues no encuentro por qué he estado soñando tanto con mis familiares que ya no están, ya se fueron.
0: Estos son premoniciones, te están diciendo, te están avisando, porque ellos tratan de llamarte, tratan de hablarte, tratan de decirte que hay una persona a tus espaldas. ¿Sabes quién es Gabriel, verdad?
4: Sí, es un pariente de parte de mi esposo.
0: Tuviste una discordia. En una ocasión hicieron una comida, hicieron un preparativo, un convivio. Este hombre quiso pasarse contigo después de que estaba un poquito pasado de tragos. Tú le comentaste a tu esposo y la familia se fue en contra tuya diciendo que eran mentiras.
4: Así es, yo en ese convivio, o sea, fue cosa muy fea lo que pasó. Sí. Y yo le comenté a mi esposo y la familia de mi esposo dice que es mentira, que soy una mentirosa, que no es cierto, que su pariente es incapaz de verme faltado al respeto.
0: Tanto tú y yo sabemos que lo que tú estás diciendo es toda la verdad. Mira, este hombre se ha ensañado, está en contra tuya, te ha mandado a hacer un trabajo de magia negra, a ti te tienen enterrada. Quédate en línea, por la línea interna te voy a decir qué tenemos que hacer y con qué materiales me vas a visitar. ¿Estamos de acuerdo?
4: Ok.
0: Bueno, quédate en línea, gracias. 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Por eso y mucho más, hemos sido galardonados como los máximos exponentes de los secretos de la naturaleza y ante todo la mente humana. Nosotros le vamos a realizar un estudio minucioso a los rasgos y siempre le vamos a decir qué es lo que pasa, qué es lo que sucede y sin temor a equivocarnos. Le vamos a decir, mi querido hermano del alma, porque últimamente se siente mal, intranquilo, insatisfecho. Nos vamos a comunicar con seres de otros planetas y también nos trasladaremos a través de los poderes psicotrónicos de la mente. ¿Para qué? Para poder percibir qué pasa y qué sucede a su alrededor y así poderle dar una respuesta clara, definitiva y concisa a su problema. 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Somos conocedores del yin y el yang, por eso invitamos a todas las personas que sufren en el campo del amor, aquel hombre y aquella mujer que enamora y fracasa, que juega y pierde, que el dinero no le rinde, que su suerte es adversa y oscura. Lo que se propone muchas veces le sale negativo, abre 3 puertas y se le cierran 6. 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malas en el campo del amor, por qué ha fracasado sentimentalmente, por qué no ha tenido suerte en la vida, por qué no ha tenido estabilidad emocional, por qué usted ha sido una persona rechazada por sus amigos y hasta por su propia familia, porque me he dado cuenta de personas que se sienten rechazadas por sus amigos, por sus compañeros de trabajo y hasta por sus propios familiares. No deje, querido oyente, que este problema, no deje que este inconveniente siga dañándole, siga malintencionándole o siga sucediendo en su vida. 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
2: 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Como este es un programa de preguntas y respuestas, tengo oyente en línea. Bienvenido, bienvenida. ¿Me llama por usted o por algún familiar en especial?
3: No, por un familiar, mi mamá.
2: ¿Ah, su mamá?
3: Sí.
2: ¿Tiene la fecha de nacimiento de su mami?
3: Sí, es del 5 de agosto de 1958.
2: Mirando muy bien la fecha de nacimiento de su mami por medio del Cristo revelador, hemos podido analizar mis compañeros y yo en la mesa de trabajo que ustedes están cansados de llevar a su mami al médico. Se hace todo al pie de la letra, pero ella sigue mal. Aparte del dolor y la molestia en la espalda, siente hormigueo en las manos. A ella no le provoca levantarse. Ella prácticamente mantiene todo el tiempo acostada.
3: Sí, siempre quiere estar acostada.
2: Vamos a hacer algo rápidamente. Como usted visita a su mami, por favor límpiemele la espalda y la pierna derecha con un algodón completamente seco. Se ha cortado la comunicación. A la señorita que me acaba de llamar, le recomiendo por favor limpiarle bien el cuerpo a su mamá con un algodón completamente seco y hacérmelo llegar aquí a mi consultorio. 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

0: unos plebes del rancho esta noche con banda MS Raza.
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0: mujeres con las que ha estado, y pues yo me gustaría preguntarle a él qué es lo que él necesita de una mujer que lo llene, Alex.
1: Claro, eso sería importante saber. Y bueno, yo me quedé viendo su corte de pelo, entonces al otro día fui con...
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2: Y como decía don Mickey Laure, de Chapala, Jalisco, México, los borrachos son ustedes, ustedes. Qué ganas de ponerse hasta las chanclas, ¿no, señora Nivaldez?
3: Sí, Alex, pues a veces una copita y nada más pues para convivir, pero pues de eso que acaba siendo el invitado de la fiesta y termina como que la fiesta es tuya, pues no se vale, Alex.
2: O el payasito de la fiesta pierde la vergüenza, comienza a hacer el ridículo, comienza a pelear. ¡Ah! Hay todo tipo de borrachos. ¿Qué clase de borracho es usted? ¿El bebedor social que está tranquilo, platicando sin ningún problema? ¿O la que se la pasa llorando nomás en la fiesta o riéndose como mensa de todo?
3: Te quiero mucho, compadre.
4: Oh, my God.
2: O la que nomás después de la tercer chela ya comienza a guacalear. ¿Qué es eso? ¿Qué desfiguros son esos, pues?
4: Mal aspecto.
2: Increíble. Bueno, un saludo para toda la gente que desgraciadamente por culpa del alcohol pierden tantas cosas como el trabajo, la familia, la... Porque a veces hasta terminan en los brazos del amigo.
4: Ay, no puede ser.
2: No, y no sabrás tú, criatura.
4: Ay, Dios santo, qué bárbaro.
2: Y desgraciadamente, pues, mientras está la fiesta, está el alcohol en el cuerpo, está la tranquilidad y la felicidad, entre comillas. Porque después, ya que llega la cruda realidad, vienen los remordimientos de las tonterías que hicimos o dijimos.
5: Había una vez un hombre que ya no soportaba a su familia, pues pasaban todo el día peleando, y hasta lo corrieron de su trabajo porque faltaba mucho y cuando iba siempre llegaba tarde. Sus hijos en casa le tenían miedo, y hasta sus propios padres y amigos le dieron la espalda. Se fue de su casa y lo único que encontró fue más alcoholismo, drogas, pobreza y delincuencia. Desesperado por esa vida, llamó a la muerte y le dijo: «Muerte, ya estoy cansado. ¿Por qué no vienes por mí?» En ese momento, se apareció una hermosa mujer, vestida toda de negro. «¿Por qué me llamaste?» «¿A ti? Ni siquiera te conozco. ¿Por qué te iba a llamar?» «Hace unos momentos me invocaste. Yo soy la muerte».
6: Disculpa, esperaba que fueras diferente».
5: «Bueno, cada cual me ve de diferente forma. Hay unos que me ven con alegría, pues saben que soy un paso para llegar a Dios. Otros me tienen miedo, pues creen que les haré algo malo, que los voy a torturar, cuando ellos ya se han torturado solos. Pero a pesar de eso, me buscan como una especie de escape para salir de su vida mediocre, su vida rutinaria y amargada, como es tu caso. ¿Y tú por qué me llamaste? Porque quiero que me lleves contigo. ¿Pero para qué me sirves tú? Yo busco gente que me dé algo, que me proyecte algo. Yo gozo cuando me llevo a un triunfador, a una persona que dejó un mundo mejor al que encontró. Cuando me llevo a un buen padre o una buena madre de familia, a un gran profesional, a un excelente hermano o hijo, porque sé que Dios lo va a turnar con sus ángeles, porque necesita para que sigan cuidando a la humanidad gente como esta. Tú a mí no me sirves para nada. ¿Para qué te querría llevar? Si desde hace tiempo, cuando empezaste a tomar, fuiste muriendo poco a poco. Ahora estás muerto en vida. No me salgas con que quieres dejar tu alma. Dime, ¿a quién le sirve un sujeto roído y sucio como tú? Tienes razón, muerte, a nadie, pero mi familia me dio la espalda». La hermosa señora se compadeció de él y dijo: «Tonto, ellos no te dieron la espalda, tú se las diste a ellos. Desde que empezaste a tomar cambiaste radicalmente. Antes eras un buen marido y un excelente padre, pero la bebida te transformó negativamente. ¿Recuerdas cómo empezaste a engañar a tu esposa? Recuerda que a tus hijos les pegabas cuando ellos te esperaban ansiosos para que los llevaras a jugar. ¿Recuerdas cuándo fue la última vez que le diste un detalle a tu esposa o simplemente le dijiste, te quiero, amor? Los fuiste perdiendo poco a poco sin darte cuenta. Recuerda que la gente que más te quiere te va a decir tus errores aunque te duela. Solo los hipócritas y falsos te van a adular cuando saben que estás mal. Pero al final, cuando ya no tengan nada que sacarte, se van a ir y te van a dejar solo. ¿O qué? ¿Eso no te recuerda algo de tu vida? Sí, así es, muerte. Entonces, deja de tomar. El vino en exceso embrutece al hombre y se convierte en arma del diablo para destruir a la humanidad. Ve con tu familia, tus hijos y tu esposa. Pídeles perdón. Cambia tu actitud y cuando Dios necesite de ti, te llegará tu hora». Desde aquel día, aquel hombre cambió de forma radical. Dejó de tomar, se reconcilió con su familia y ahora le toca reconciliarse con Dios y demostrarle a la vida que es un gran discípulo del Señor, porque sabe que su próximo encuentro con la muerte será muy diferente.
2: Nunca es tarde para componer el camino. Son los mensajes que compartimos con todo el gusto del mundo con todos ustedes. Yo soy
0: El Genio Lucas.

0: deciden formar una familia ejemplar. Hay hijos que sus padres nunca les dieron amor, no los abrazaron, no platicaron con ellos. Y hoy día esos hijos son los más amorosos. Alguien tiene que romper el ciclo. Hay hijos que tuvieron padres alcohólicos, groseros, peleoneros, le pegaban a la mamá. Y ellos deciden nunca tomar ni hacer lo que vieron hacer a sus padres. Hay personas que no consiguen trabajo y deciden formar una empresa y dar empleo. A veces cuando no consigues algunas cosas es porque algo mejor viene para ti más adelante. Señor, señora, al escuchar todo esto, yo digo algo. No es como te criaron, no es lo que te pasó. Todo eso son excusas. Tú puedes hacer la diferencia y hacer las cosas bien. ¿O me equivoco, señor Andy Valdés?
1: No, Alex, no te equivocas, no tenemos por qué seguir pues los malos ejemplos y qué bueno que haya gentes que no quieran darle la misma vida que le dieron sus padres, Alex.
0: Hay gente que cuando tiene un poco de dinero, demuestran la miseria que son como personas. Creen que pueden llevar al mundo por delante sin ningún problema. Y lo más triste es que se olvidan de quienes le brindaron ayuda cuando la necesitaron. Personas que te tendieron la mano y ahora te van a ver y no los quieres ni saludar. Personas que te metieron a un trabajo y terminas por echarlos porque quieres quedar bien. Qué triste cuando metes a alguien y te quieres sacar de tu mismo trabajo, ¿no? ¿Qué es eso?
2: Sí, no somos malas. Se quieren comer el mundo, qué horror.
0: Ay, sí, mana. Digo, ay, sí, muchacho. Tienes razón.
2: Ay, no, un bú, esa gente que actúa de esta manera, qué horror.
0: A ver, échales el bú, pues.
2: Bú, y macho.
0: Ay, no, así tan tosca, no, porque me asustas. ¿También te asustó a ti, Andy Valdés?
1: Sí, me paró los pelos.
0: Cómete un bolillo, por favor, cómete un bolillo. No te nos vayas a poner grave.
2: Ah, sí, claro.
0: Señor, al final del día, disculpe usted que metimos esas cosas en medio de un mensaje tan interesante de la gente que cuando tiene un poco de dinero, la gente que no tiene y llega a tener loco o loca se quiere volver y tratan a uno con la punta del pie. Les recuerdo algo, nada ni nadie es para siempre. La humildad te lleva a todos lados, la soberbia te deja siempre en el mismo lugar. Buenos días, ¿dónde nos hacen el favor de acompañarnos? Aquí estamos, yo soy
3: Genio Lucas.
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1: El que no escucha consejos no llega viejo. Estos son 10 consejos para vivir cómodo y tranquilamente. En la vida no preste dinero a nadie. Eso es cosa de los bancos. Entre dar y prestar es mejor dar. ¿Sabe por qué? Porque viene costando más o menos lo mismo. Sin entrar en discusiones ni alegatos, si le sobra dinero, regálelo, pero no lo preste, si es que quiere evitarse enemistades y disgustos. No haga negocios nunca con parientes o familiares, porque si usted saliera ganando algo con ello, dirán, claro, es un ventajista, sobre todo con la familia. No recomiende a nadie. Si su recomendado queda bien, ni quien se lo tome en cuenta, pero si queda mal, hasta en la hora de su muerte se lo van a cantar. No permita que nadie explote su vanidad. Siempre que lo adulen, desconfíe. Prefiera decir no antes de dejarse arrullar con cantos de sirenas. Muérase de vergüenza si es preciso, pero no adquiera compromisos superiores a sus fuerzas que tarde o temprano lo llevarán a la ruina. No dé nunca su firma por aval. Para no entrar en más detalles, pregunte en su banco y le dirán, un aval es un tonto con una pluma en la mano. No se crea nunca la divina providencia. Deje que cada quien resuelva sus problemas y no se meta a redentor tratando de resolver lo que no le importa. Tampoco pierda su tiempo llevando sus dificultades a otras personas, pensando que alguien se las va a resolver. Resuélvalas usted mismo, que fue quien las provocó. No emprenda negocios que desconozca. Cuando le propongan algún negocio y le ofrezcan fabulosas utilidades, aguas. 100,000 gentes despiertan todos los días buscando uno que festeje su día, el 28 de diciembre. Y lo más fantástico es que se lo encuentran. Decline cortésmente los compadrazgos. Acuérdese de que siempre habrá quienes con pretexto de amistad esgrimen algo tan respetable como lo es el compadrazgo espiritual, que se contrae con una determinada ceremonia, para más tarde sacar provecho de las gentes de buena fe. Y por último, como a pesar de todas estas recomendaciones, usted quizás seguirá siendo el mismo, pues nadie escarmienta en cabeza ajena, por lo menos encomiéndese a Dios y empiece el día diciendo, Padre nuestro que estás en los cielos, no me dejes caer en tentación de meterme en lo que no me importa. Amén.
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1: Guapísima y de mucho dinero, la Diva de México.
2: Hola, Genio. Hace, bueno, tantos años, como 13 más o menos.
1: Sí.
2: Arad de la Torre hizo Una Familia con Suerte. Y ahí hizo el personaje Pancho López y cantaba.
1: Así como
2: y
1: no, claro, claro. Como Juan Querendón, ¿no?
2: No, Juan Querendón era la...
1: Pero sí, pero como estilo Juan Querendón.
2: Tipo Juan Querendón. Entonces vuelve a grabar esta cumbia que cantaba en la novela, se llama Enamorado. Vamos a escuchar la nueva versión de Arad de la Torre.

0: Ahí está Arad de la Torre. Si eres fan, pues búscala. Yo la verdad no lo agregaría.
1: Ah, ¿por qué no, diva? ¿Es Arad de la Torre?
0: ¿Qué? Mejor lo agrego a él, pero WhatsApp.
1: Dale.
0: Los huracanes del norte estrenan, parece que no.
2: Nada más.

0: Todos traen chamarra, yo creo que hacía mucho frío.
1: No, yo creo que fue filmado en la madrugada ese video, Diva, de
0: no,
1: México.
0: No, mires de día. ¿Cuál madrugada? Si
1: digo, de mañana,
0: solazo.
1: Muy de mañana, Diva.
0: Se me hace y pisteando con cerveza. No, hombre.
1: Es cierto. Tiene razón,
0: lo
1: Diva.
0: ¿Lo tenían guardado desde cuándo?
1: ¿Será,
0: y apenas
1: Diva?
0: Lo sacaron. ¿Qué necesidad de decir maldiciones, muchachos?
1: Sí, menos los huracanes del norte. Está como los tigres a esas alturas del partido ya. Ni huracanes, ni tigres, no, ni bronco.
0: No, qué necesidad,
1: no,
0: muchachos.
1: No, no, no tienen que caer en lo más bajo.
0: No. Permiso para llorar. Banda Machos en su canal de YouTube lanza

0: Y eso es verdad, creces con esa mentalidad de que los hombres no lloran, entonces crece el hombre traumado y por eso los vicios, por eso el escape es el alcohol, la droga, porque creciste en un ambiente machista, siendo que la lágrima no tiene género, el sentimiento no tiene género.
1: Llora el bebé, llora el niño, llora el joven, llora el mayor, llora el anciano, la anciana. Entonces,
0: está padre esto, permiso para llorar.
1: Pues denle permiso, diva.
0: Pero para otra cosa.
1: ¡Palé, diva!
0: Al rato regreso.
1: Señoras y señores, es martes. Así comienza la mañana con la golosa, la diva de México.
0: Ay, no. ¿Pero por qué golosa? A ver, explíquemelo.
1: Porque, pues, dice, mejor le doy permiso para otra cosa. ¿Cómo pa' qué?
2: Por favor, déjenme llorar.
0: Para que llore a sus anchas. Bueno.
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0: Esas son las personas que debes evitar en tu vida. Las negativas, las mentirosas, las chismosas, las personas envidiosas, las personas criticonas, las personas que siempre se hacen la víctima. Ay, compadre, préstame dinero.
1: Ay, era, no, qué
0: era que no alcanzo para la quincena, no saco para el chivo. Órale, pues, compadre, está para que se aliviane. Y a la semana que entra ya lo ves en Acapulco, allá de vacaciones. ¿Qué es eso?
2: ¿Qué pasó, compadre?
1: Dándose la gran vida.
0: Tío, móchese, no tengo dinero. A ver, hijo, ahí te valgo, pues. Y al rato ves al chamaco en los balnearios de Cuernavaca y tú aquí no puedes ir ni a la esquina porque no paras de trabajar.
1: ¡Bárbaro!
0: Bueno, un saludo para las personas que tienen bebé en casa, bebé nuevo. ¿Cómo le hacen los bebitos, criatura?
3: ¡Ya! ¡Ya! ¡Ya!
0: ¡Ay, qué feo llora ese bebé!
1: ¡Ay, wow!
0: Es un llanto bonito, mira.
1: Ay, pobrecito.
0: Dice que uno de los ruidos más molestos, sin duda alguna, es el llanto de los bebés. Ah, pero qué bonito cuando estas criaturas se están riendo y te dan muchas satisfacciones. Como el señor que le dijo a su hijo, nunca me has dado una satisfacción. Dijo, ¿cómo no? Antes de que yo llegara, ¿cuántas satisfacciones te di? A ver, platícame. A propósito de bebés, según Javier Ferrer, podólogo, calzar a un bebé, aunque resulte bonito, es completamente perjudicial para él, ya que la estructura ósea de un niño, tarda en consolidarse completamente. Así es que si los cubrimos cuando aún no se han desarrollado, estamos perjudicando su óptimo desarrollo. Así es que no es bueno comprarle tenis de esos caros a los bebés, todo porque dices, mi bebé va a tener todo lo que yo no tuve. Pues en lugar de hacerle un bien, le estás haciendo un mal.
2: Sí, señor.
0: Aunque usted...
2: no lo crea.
1: No lo crea.
0: ¿Lo hiciste como hombre, don Andy Valdés? ¿Cómo le has... ¿De dónde sacaste tanta fuerza?
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1: Sí, pues no hay trabajo, ya ves con todo lo que está pasando de migración, pues ya mucha gente se ha quedado sin trabajo.
2: Lo único que pues estamos pidiendo a las autoridades que tomen cartas en el asunto, la verdad, porque pues...
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4: Señores, si no han escuchado de Cyclospora, pues el día de hoy lo van a escuchar y entender conmigo. Este parásito que proviene de la lechuga ha enfermado a miles de personas en los Estados Unidos. ¿Y de dónde creen que proviene esta lechuga? Pues nada más y nada menos que de mi lindo Salinas, California.
5: Valiendo madre.
4: El vicepresidente de Marina, California, dijo lo siguiente.
6: Ay, Dios mío. Adiós a mi ensalada. Aunque ya vienen prelavados. Los pongo en un colador, los muevo un poco y los refresco, pero creo que vale la pena estar seguros.
4: La compañía responsable por todo esto es la famosa Taylor Farms, cual surte a muchos Taco Bells por todo el país. El doctor Peter Chin explica más sobre este parásito.
7: El parásito tiene que permanecer en el medio ambiente durante más de una semana, a veces dos semanas, altas temperaturas, se vuelven infecciosos y produce estas esporas o esporula, y por eso el nombre es ciclosporiasis.
4: Se dice que esta iceberg lettuce, este parásito, causa una diarrea explosiva.
7: Sucede, ya sabes, también una o dos semanas después de la exposición, así que es posible que ni siquiera pienses que comiste algo riesgoso. Por ejemplo, podrías haber dejado de comer lechuga por lo que está pasando, pero este es el riesgo de hace una o dos semanas.
4: Oigan, aún así el doctor dice que uno no debe de parar de consumir.
7: La gente no debería entrar en pánico. Ciertamente deben comer frutas y verduras y verduras. Es una de las cosas más saludables que podemos hacer por nuestra dieta y ahora es el momento cumbre para muchas frutas, así que por favor disfrútenlas.
4: No, mi, está loco y yo mejor voy a comer harta carne porque dicen que eso pone a uno bien jarioso, ¿no, abuela?
8: Dicen que los que comen bien harta carne les dan bien hartas ganas y que es bien, pero bien, no tiene llenaderas.

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2: Mucha gente dice que la vieja y la nueva generación son lo mismo, nada más que en diferentes etapas. Por ejemplo, en los 60, 70, los famosos hippies, aquellos rebeldes que ni les gustaba bañarse tan siquiera, ¿no, señor Andy Valdés?
3: Era puro písalo, paz y amor, Alex.
2: Y cero de trabajo, ¿eh? Nadie hablaba del trabajo. Y bueno, pues hoy día tenemos los famosos cholos, los narcotraficantes, gentes que siembran terror, Andy.
3: Sí, la verdad que sí, gente siniestra, Alex.
2: Oye, Katrina, y pues antes uno, los papás nos decían, chamaco, pórtate bien, quédate sentado, quédate callado. Y ya tenías que hacerle caso porque si no, así te iba, ¿no?
4: No, claro que sí, ya es. Con la pura vista te manejaban. Y pobrecita que no le hicieras caso, porque te iba como en feria.
2: Papá nomás acariciaba el cinto y decía, este está nuevecito, cómo me gustaría estrenarlo.
3: Exacto. Nada más que lleguemos a la casa, Andrés, vas a ver.
2: Así te iba. Bueno, la vieja y la nueva generación.
5: Somos de las primeras generaciones de padres decididos a no repetir con los hijos los mismos errores que pudieron haber cometido nuestros padres. Y en el esfuerzo de abolir los abusos del pasado, ahora somos los más dedicados y comprensivos, pero a la vez, los más débiles e inseguros que ha dado la historia. Lo más grave es que estamos lidiando con unos niños más igualados, rebeldes y poderosos que nunca habían existido. Parece que nuestro intento por ser los padres que quisimos tener, pasamos de un extremo al otro. Así es que somos los últimos hijos regañados por los padres, y los primeros padres regañados por los hijos. Los últimos que les tuvimos miedo a los padres, y los primeros que les tememos a los hijos. Los últimos que crecimos bajo el mando de los padres, y los primeros que vivimos bajo el yugo de los hijos. Lo que es peor, los últimos que respetamos a nuestros padres, y los primeros que aceptamos que nuestros hijos no nos respeten. Antes, se consideraban buenos padres aquellos cuyos hijos se comportaban bien, obedecían sus órdenes y los trataban con el debido respeto. Y buenos hijos a los niños que eran formales y que querían a sus padres. Pero en la medida en que las fronteras jerárquicas entre nosotros y nuestros hijos han ido desapareciendo, hoy los buenos padres son aquellos que logran que sus hijos los amen, aunque poco los respeten. Y son los hijos quienes ahora esperan el respeto de sus padres, que les respeten sus ideas, sus gustos, sus formas de actuar y de vivir. Como quien dice, los papeles se cambiaron. Ahora son los papás que tienen que complacer a sus hijos para ganárselos, y no al revés como en el pasado. Esto quizás explica el esfuerzo que hoy hacen tantos papás y mamás por ser los mejores amigos de sus hijos. Señores, se cruzó la línea del respeto. Siempre se ha dicho que los extremos se tocan, y si la manera de gritar de los padres de antes llenó a los hijos de temor, la debilidad del presente los llena de miedo y menosprecio al vernos tan débiles y perdidos como ellos. Los hijos necesitan percibir que durante la niñez estamos a las cabezas de sus vidas, como líderes capaces de sujetarlos cuando no se puedan contener, y de guiarlos mientras no saben a dónde van. Solo una actitud firme y respetuosa les permitirá confiar en nosotros para poder gobernar su vida mientras son pequeños, porque vamos adelante lidereándolos y no atrás, cargándolos y rendidos a su voluntad. Solo así evitaremos que las nuevas generaciones se ahoguen en el descontrol y hastío en el que se está hundiendo la sociedad, que parece ir sin destino por la vida.
2: Yo solamente digo que los buenos principios nunca pasan de moda. Yo soy

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1: A todos los viajeros del LAX, cuidado, que oficiales de la salud pública anunciaron que un viajero con sarampión pudo haber contagiado a otras personas en el aeropuerto LAX.

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1: Philip Morris logró que la marca Marlboro tenga un valor actual en el mercado de 20 billones de dólares. Más que una tienda de ropa, más que American Express, tarjetas de crédito, pues el cigarro sigue siendo un gran negocio, a pesar de los problemas de salud que puede enfrentar el ser humano. La empresa tabacalera se fundó en Nueva York en 1902. En 1924 comenzó lo que se convertiría en uno de los principales casos de estudio de mercadeo en el mundo. Desde sus inicios hasta el momento, no ha habido muchos cambios en sus productos. Philip Morris presentó a Marlboro como un cigarro para mujeres con el lema suave como mayo y una banda roja impresa alrededor del filtro para ocultar las manchas antiestéticas del lápiz labial. Un estudio publicado en la década de 1950 vinculó el fumar con el cáncer de pulmón, pero la marca hizo un giro de 180 grados y comenzó a promocionarlo como el cigarrillo del hombre. No cabe duda, en el mundo para todo hay mañas, menos para la muerte, señor Andy Valdés.
0: Menos para eso, mi querido Alex, pero mira, para muestra un botón.
1: Oye, yo sé que usted sí fuma, señor Andy Valdés, porque lo he visto. ¿Y tú, Katrina, fumas o no fumas?
2: Ya no fumas.
1: Ah, eso es bueno, porque imagínate, tus pulmoncitos todos dañados. Si de por sí ya traes algo dañado, ahora también tus pulmoncitos.
2: No fumo para nada.
1: Bueno, qué bueno. Si usted tampoco fuma, qué bonito para su salud, digo yo, más que para otra cosa, ¿no?
0: Sí, señor.
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9: Francia y España aperturan las semifinales de la Copa del Mundo de United 2026. Los franceses estarían logrando una final consecutiva de eliminar a España. Y los españoles estarían reeditando la gran final de Sudáfrica 2010, donde quedaron campeones sobre Holanda. Lo platicamos a Minuto Mundial.
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9: Los franceses, comandados por Kylian Mbappé, vienen de clasificarse en cuartos de final sobre la selección de Marruecos e intentarán estar en la gran final para esta vez sí levantar la copa. Mientras tanto, los españoles tienen el mismo objetivo: eliminar a Francia, tener acceso a la gran final y volver a levantar una Copa del Mundo como lo hicieron en el 2010. Las semifinales se arrancan este martes. España contra Francia. En Minuto Mundial les habló Quique Lanza.
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0: He visto a muchos papás anglosajones, cuando sus hijos les preguntan algo, responden de manera muy amable. Yes, hon, how can I help you? Sí, cariño, ¿cómo te puedo ayudar? A diferencia de muchos padres latinos de... ¿Qué estás haciendo, cara? A ver, ¿a qué horas vienes, hijo de la...? O sea, hay maneras de referirnos a los niños. Ellos están aprendiendo. Y espero que usted los trate con mucho cariño y no les grite ni los maltrate. Mami, no me grites. No entiendo por qué mi mami me está gritando. Yo solo quiero que me abrace, se decía a sí mismo el niño de tan solo 2 años, mientras que su cruel madre le gritaba. El niño comienza a llorar y eso hace enojar más a la mamá, hasta que ocurre lo peor. Enloquecida de rabia por el llanto del niño, lo levanta sobre sus hombros y lo estrella contra el suelo, mientras descarga sus gritos y odio hacia el niño. El niño, adolorido en el suelo, se levanta y le dice: mamá, ¿qué está pasando? Y comienza a llorar aún más fuerte. Eso hace enojar más a la mamá, lo vuelve a levantar y lo azota contra el piso. El bebé solo puede sentarse con dificultad, sangrando, con una pierna y un brazo roto, y vuelve hacia su madre con un leve llanto. La señora, al ver la terquedad del niño, le vuelve a gritar y lo lanza por tercera vez contra el piso. Después del tercer impacto, ya no hay ruido, no hay llanto. El niño se queda en silencio e inmóvil, sangrando de la cabeza y la nariz. Ya no me duele nada, mamá. Tengo mucho sueño. Me voy a dormir. Te quiero mucho. Ese es un acto tan cruel que hizo llorar hasta la misma muerte. Entonces, el niño se levanta y mira a su alrededor. ¿Y mi mami? Ella no está aquí. Ya no podrá hacerte daño. El niño voltea y se sorprende al ver este ser tan extraño. Con una cálida sonrisa, le extiende sus brazos para cargarlo. Ella lo levanta. El niño ahora está feliz. Ya no tiene sueño ni siente más dolor. Te llevaré a un lugar donde podrás ser libre y jugar todo lo que quieras. ¿Mi mamá va a venir con nosotros? Al escuchar esto, comienza a salirle fuego de las cuencas negras y vacías de la muerte. No te preocupes, muy pronto vendré a buscarla, pero ya no podré estar contigo. La llevaré a otro lugar, y es mejor que ya no sepas de ella. Y así los dos desaparecieron, mientras las moscas se daban un festín con el cuerpo del niño ya muerto. Señores, quien hace daño a un niño no merece ser llamado humano, ni mamá, mucho menos papá.
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0: De la Extensión, José Manuel Zamacona. Zamacona, buenos días.
2: Mi querido Ale, un verdadero placer enorme poder saludarte en tu programa tan escuchado. De verdad, mi gran amigo, Eugenio Lucas. Y decirte que te quiero mucho.
3: Gracias, Eugenio Lucas. Nunca lo voy a olvidar y lo voy a tener siempre en mi mente y en mi corazón.
0: Lo importante que eres en su vida.
3: Gracias, Dios te bendiga. Y qué bueno que me escuchaste, porque perdóname, pero eres mi terapeuta, mi psicólogo. Día a día tú eres mi alimento del alma, de mi espíritu, de mi vida.
0: Señor Rodolfo, buenos días.
4: Buenos días. Muchas, muchas gracias, de veras. En muchos años no había recibido algo así. Muchas gracias.
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0: bikina, la bikina. ¿Cómo quisiera cantar como Luis Miguel? ¿Cómo quisiera tener la suerte que tiene Luis Miguel? ¿Qué dice el señor Andy Valdés? Pues si hasta yo que soy tonto, ¿no?
1: Sí, no, pues ya ves que no dejo una para comar. No,
0: olvídate ese cuate cuando lo veas contra la pared, Katrina, porque agarra parejo. No, no creo, no creo, no creo, no, no, no, no.
2: Oh, my God.
0: Tiene unos gustos muy exquisitos ese Luis Miguel.
2: Ah, no, claro.
0: Que ya sentó cabeza, pero bueno, vamos a ver cuánto le dura el gusto. ¿Sabía que la leyenda de la bikina es real? Se trata de una bailarina del Teatro Blanquita en la Ciudad de México, quien fue musa de Rubén Fuentes y Jesús Rodríguez de Híjar. San Juana Reina, originaria de Cadereyta, Nuevo León, quedó huérfana desde muy pequeña. Tuvo una infancia difícil, pero decidió aprender a bailar y a mudarse a la Ciudad de México. Ahí llegó en busca de oportunidades. Llegó al Teatro Blanquita, donde adoptó el nombre de La Bikina, inspirado en el cómico llamado Titina y Piquina. Siempre se le veía sola, pero llegó a ser una gran amiga de Jesús Rodríguez de Híjar, quien le tomó mucho aprecio y le compuso esta melodía. Tiempo después, el maestro Rubén Fuentes le añadió la letra a esa melodía. La melodía se ha transformado en un ícono de la música tradicional mexicana, combinando aspectos del mariachi. Este tema ha sido cantado por numerosos artistas destacados, entre ellos el Sol de México, Luis Miguel. ¿Cómo va la canción, señor Andy Valdés?
1: Solitaria, camina la bikina.
0: Ay, mejor chiflela.
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0: Oye, qué bonito hablas, Julián. Digo, a mí no me gustan los hombres, pero hablas bien centrado, bien tranquilo, bien seguro. Y a propósito de esas cosas, hubo un rumor de que tenías gustos diferentes. Aclárale a la gente, Julián.
5: ¿Crees que eres gay? ¿Crees que soy gay?
6: En la torre.
0: Señor Marco Antonio Solís, ya se fue Joan, ya se fue Juan Gabriel. Hay que cuidarlo a usted como nuestro más grande tesoro.
7: No, no me comparo la verdad con ellos. 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
1: Ay, Pecas, ya, mira, te pones hasta morado el corazón. Ahora, ¿por qué llora? Ya, cállate, ya. Ya, tranquilo, tranquilo.
2: Mi papá está enfermo, señorita.
1: Ay, pobrecito de tu papi,
2: Pecas. Mi mamá lo llevó ayer a emergencias porque estaba muy malo.
1: Ajá.
2: Entonces mi mamá entró al doctor y le dijo, señora, su marido tiene una enfermedad muy grave, combinada con un estrés horrible. Ajá. Si no hace lo siguiente, se va a morir su esposo. Cada mañana prepárele un desayuno saludable. Sea amable y asegúrese que siempre esté de buen humor. Prepárele la comida que más le guste. Ya no lo deje que trabaje. Si trabaja, cuando vuelva a casa, hágale una cena especial. No le agobie con tareas ni problemas. No lo estrese, no discutan. Si puede hacer esto durante los próximos 10 o 12 meses, creo que su marido recuperará la salud completamente. Salió mi mamá de estar con el doctor. ¿Y qué cree que le dijo a mi papá?
1: ¿Qué le dijo?
2: Pues todo preocupado mi papá, ¿verdad? Le dijo, ¿qué pasó, vieja? ¿Qué te dijo el doctor? Que te vas a morir, gordo.
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4: El buen humor a cargo del latoso del Pecas y la información, por supuesto, con Mister Noticia, Jaime Piña.
3: ¡Y ándale! Mi querido genio me recordó grandes momentos con Doña San Juana, la mamá del luchador El Shocker. Mi comadre.
4: Ajá, ¿por qué? ¿Y por qué? ¿Por qué? ¿En qué momento? ¿Del Pecas o de qué?
3: No, cuando mencionó lo de esta mujer de la canción de la Bikina, hermano mío.
4: Ah, sí, cómo no.
3: San Juana, la conocí, convivimos, pues, un tiempecito muy padre con el papá, con su esposo y con toda la familia. Bien lindos, bien pobres, bien humildes.
4: Oiga, ¿ya se compuso el Shocker o todavía no?
3: No, pobre Shocker, anda en las calles pidiendo limosna y sinceramente da tristeza. Yo lo conocí bien, bien chavito a este muchacho, pero pues ya andaban ahí, pisteaban mucho, pero bueno, en fin. A lo que te truje, Chencha, mi querido Alex, pero remueve usted a veces sentimientos. ¡Y ándale! Como se esperaba, Ismael el Mayo Zambada escuchó como el pávido návido su sentencia dictada por el señor juez Brian Cogan en la Corte Federal de Brooklyn, Nueva York. El mazo del terror de los narcos mexicanos pegó en el escritorio, el mazazo del terror de los narcos, y escuchó la palabra cadena perpetua. El Mayo ni se inmutó. Él ya había aceptado su culpabilidad. Los que conocen el testamento y el tejemaneje de cómo era el Mayo dicen que era vengativo, mi querido genio, traicionero. Y si alguien quería sobresalir más que él, triste su calavera. Todo parece indicar que esta condena podría ser reducida. Asómbrense, de veras, si fuera necesaria la colaboración del Mayo, que tiene temblando a muchos políticos, la colaboración del Mayo en alguna investigación, además, pues le van a reducir las cosas, y claro que este hombre pues ha aceptado mucho de lo que tiene que decir. Este enfrenta una sanción económica también, mi querido Alex, de 15 mil millones de dólares, 50 años en el mundo del narcotráfico. Y ándale, en Indianápolis dejó por un lado el lápiz, los cuadernos, la computadora, y tomó un martillo y asesinó a su esposa a martillazos. Era maestro de secundaria y tenía sospechas, fíjese, de que su esposa tuviera ya varios años con un amante y la mató a martillazos. Yo creo que esto ya lo traía en la cabeza desde muchos años atrás. Terry Ogle, de 79 años, ya estaba retirado, pero en su cerebro bullía y bullía, y estaba latente que su esposa le seguía poniendo el cuerno. Caray, estas alturas del partido. Pero bueno, la esposa, también maestra retirada de 76 años, quedó tendida muerta. El asesino llamó a la policía, llegaron y lo arrestaron, y el viernes pasado, apenas el pasado viernes, fue sentenciado a 15 años de cárcel. Al parecer el maestro pues ya no estaba muy bien de sus facultades mentales. Esto en Indianápolis. ¡Y ándale! En New York, el alcalde de la ciudad, Sohrab Mamdani, está pensando muy seriamente en arrestar al primer ministro israelí, Benjamín Netanyahu, en Nueva York, ya que es un criminal de guerra. Esta declaración la dio en una entrevista con el New York Times y la realizaría cuando el primer ministro visite la ciudad, cuando se lleve a cabo la Asamblea General de las Naciones Unidas este otoño. ¡Damello! Para el programa del señor Alex, el genio Lucas, al que usted apoya, diciendo, yo escucho a Alex aquí en el trabajo, nos la pasamos bien bonito y de veras, créamelo. ¡Y ándale!
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3: ¡Y ándale!
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15: Argentina e Inglaterra reeditan el partido de 1986 en la Copa del Mundo en México, donde se dio el episodio de la famosa y recordada mano de Dios de Diego Armando Maradona. Los argentinos en aquel momento se llevaban el partido. La historia es actualizada. Bellingham, Kane se enfrentarán a Messi, Julián, Lautaro y compañía este miércoles en semifinales de United 2026. Ahí conoceremos al finalista de la Copa del Mundo. En Minuto Mundial les habló Quique Lanza.
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0: señores. ¡Buenos días! Graciela Pinedo del Paso, Texas, cumpleaños. Su esposo Javier quiere sus mañanitas y un mensaje con mucho amor. Marta Rodríguez en Fresno, su concuña Blanca de Riverdale, le desea feliz cumpleaños y quiere mensaje también de muchas felicitaciones. Adamari Morales de Carolina del Norte, su mamá Denise Castro presente con sus mañanitas. Katherine Jiménez recibirá llamada a nombre de su papá José Jiménez, que le desea muchas felicidades. Cumple 10, que la quiere mucho y que el Pecas le cante una canción. ¿Cómo no? Estamos para complacerle. Hoy es el Día Mundial del Perro, Gastón Mascareñas. Y bueno, es un animal lleno de lealtad. Y el único que te recibe con amor sincero es el único que de verdad se alegra a veces cuando llegas a la casa. Tantas cosas que aportan los animalitos a nuestra vida. ¿Cómo se llama su perro, señor Andy Valdés?
1: Berry, mi querido Berry, Alex, y es pues el amor de nuestra vida.
0: Berry, el famoso Berry. ¿Cómo se llama su perro, Katrina?
2: No tengo perro en estos momentos, pero el perro de mi vecino se llama Solovino.
0: ¿Ya andas cuidando el perro a tu vecino?
2: No me digas, porque ahorita le voy a ir a dar abrazo, su cumpleaños. Ay, al perro de mi vecino, claro que sí, de toda la cosa.
0: Ese saludo lleva cola, como dicen por ahí.
2: Aprovechando.
0: ¿Qué dice Gastón Mascareñas? ¿Cómo se llama su perro?
3: ¿Qué tal, genio? Muy buenos días. No lo vas a creer, compadre. Está por sacar al mercado un traductor para que le entiendas todito lo que te dice tu perro. ¿Qué necesidad de eso si yo le entiendo perfectamente al mío? Mira, guacha.

0: KLYY Riverside, Los Ángeles, KSSE Arcadia, KSST Fallbrook, K25 to the F Temecula, José 97.5 y 107.1, el que manda. 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
3: ¡Hola, muchachos!
2: Señor Andy Valdés, ¿qué famoso, famosa está de fiesta el día de hoy?
4: 21 de julio del 2026, martes, no se case, no se embarque, ni mucho menos del chungo de genio, nunca se aparten. Familia bonita, en el Día Mundial del Perro, qué bonito apuntabas, mi querido genio Lucas, qué bonitos son los perritos. Iniciamos con el cumpleaños de Marcelo Bielsa, jugador, bueno, exjugador de fútbol, entrenador de fútbol argentino, cumple 71 años de edad. Josh Hartnett, actor estadounidense, está llegando a los 48 años el día de hoy. La actriz cubana Livia Brito ya está cumpliendo 40 años de edad. ¿Qué creen? Fue una gran estrella de los 90s y hasta el día de hoy se sigue escuchando su música, de María Fernanda Blázquez Gil. ¿Quién es? Es la cantante Faye, la cantante mexicana que no llega a los 53 años de edad. Ya está el cantautor Romeo Santos cumpliendo 45 años el día de hoy, también celebrando su cumpleaños. En un día como hoy estuviese cumpliendo años, hubiera cumplido 75 años. El actor y comediante estadounidense Robin Williams. En un día como hoy fallecía en el año 2022 la gran actriz Meche Carreño, primera actriz mexicana, la recordamos por su película La Choca. Ella fallecía hace 4 años. En la historia, en un día como hoy, en 1822, Agustín Iturbide es coronado emperador de México en la catedral de la capital y adoptaba el nombre de Agustín I. Con saludos al señor Martín Sánchez en Jalisco, quien dice que el Genio Lucas, su programa está genial.

0: Y desde Ciudad Juárez, Chihuahua, me voy hasta El Paso, Texas. Buenos días, Javier. ¿Cómo estás, Javier?
1: Buenos días. Bien, gracias a Dios.
0: ¿Listo para escuchar el mensaje de amor para su pareja, Javier?
1: Gracias, sí.
0: Sí, muy bien. ¿Hoy celebra su cumpleaños, Graciela?
1: Así es.
0: ¿Dónde conociste a Graciela y qué fue lo primero que te llamó la atención de ella?
1: No, la conocí acá en Juárez y lo que me llamó la atención fue su forma de ser.
0: Su forma de ser. Hágame un favor, quítele el altavoz a su teléfono para que su voz se escuche clara y diga a Graciela, ah, sí, sí, es Javier, porque así a lo mejor puede que no lo conozca, va a decir, es un ser que anda en el espacio. Porque ella quiere sentir el calor de este mensaje que usted le manda.
2: Hoy es un día muy especial. Necesito decirte esto. Hace muchos años que nos conocemos. ¿Sabes? Te juro que todavía me acuerdo de la primera vez que nos vimos. Muchas veces me pongo a pensar en los momentos y en las locuras que hemos pasado juntos. Sinceramente, por mucho que busque, no voy a encontrar nunca a una persona como tú. Es que es imposible. En verdad, te lo digo. Créeme. Contigo me siento que puedo ser yo, que puedo decir y hacer cualquier tontería. Me siento sin miedos, sin complejos y muy feliz a tu lado. Nunca te voy a dejar de cuidar, te lo prometo. Nunca te voy a dejar de apoyar. Nunca te voy a dejar de hacer feliz. Nunca. Nunca te voy a dejar que te sientas mal. Pase lo que pase, voy a estar contigo en las buenas, en las malas y en las peores. ¿Sabes por qué? Porque eres mi gran amor.
0: Buenos días, Graciela.
3: Sí, dígame, genio.
0: Muchas felicidades. Aquí está su Javier con mucho cariño saludándole en su cumpleaños para que no piense que se le olvidó, ¿eh?
3: Qué bueno, porque si no le mando una bomba.
0: ¡Eso! ¿Ya oíste, Javier? Más vale que te portes bien, ¿eh?
1: Ya la escuché.
0: ¿Ya oíste de lo que es capaz esta mujer con tal de defender su amor? Les voy a poner una canción que se llama Amor del Bueno. Es de calibre 50 para todos aquellos corazones enamorados y románticos. A pesar de que hay una separación ahorita entre ustedes dos por la cuestión de la frontera y los papeles, espero que eso pronto se resuelva a favor de esta familia, ¿eh?
3: Gracias, genio Lucas, por tomarse el tiempo para hacernos felices esta mañana. Gracias, viejo, por haber hablado de mí.
1: Sí, amor, gracias por estar a mi lado.
3: Te amo y gracias a Dios por darnos muchos años de vida.
0: Y no me queda más que decirles que sigan felices por los siglos de los siglos. Amor.
3: Gracias, Dios te lo bendiga, Lupi.
0: Adiós, buen día.
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0: Un saludo a Iván en el Monte California. Iván, es la canción de Chale. Esta es Calibre 50 y Amor del Bueno. Para ganarse los boletos para los Estudios Universal, en el show más familiar de la radio en español, le mandamos saludos a Abraham González hoy, celebrando el día de su cumpleaños a nombre de su familia que le quiere mucho. 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

0: Enséñales a tus hijos que la falta de respeto va a cerrar puertas que ninguna cantidad de disculpas podrá volver a abrir. Y eso se llama respeto. Y no enseñarle respeto a sus hijos no se vale. Dice Mr. Noticia, que viene más adelante con ese segmento. Porque ahora, señoras y señores, niños y niñas,
1: 1, 2, 3, 4,
0: ¿quieres por favor decirle a nuestro respetable auditorio dónde es que andabas, criatura del señor?
2: Claro, no estaba muerta, andaba de parranda.
0: No, esas risas son de nervios. Algo ocultas. Algo escondes.
2: Andaba de luna de miel.
0: Ah, mira tú qué bonito. Y uno aquí trabaje y trabaje.
2: Ah, no, claro. Es que el cuerpo, a lo que pide el cuerpo, si pide divertirse, hay que darle lo que pida, hay que no castigarlo. Así es que me fui de parranda, chicos y chicas.
0: Ay, Dios, bueno, ni modo. Así pasa cuando pasa, pero no debería de pasar.
2: Claro que no.
0: Fíjate que el otro día me puse a platicarle a Diosito de mis planes.
2: ¿De qué? Oh my wow.
0: Y le conté de mis planes para mis próximas vacaciones. Ajá. ¿Qué crees que me preguntó Diosito?
2: ¿Qué te preguntó, genio Lucas?
0: ¿Y con qué dinero, hijo?
2: Exacto.
0: Y yo le dije, pues ahí es donde entras tú, Padre Santo. Ahí es donde tú me ayudas.
2: Oh, wow.
0: Un saludo para la gente. Fíjese, no hay nada más sabroso que echarse un sándwich de atún. Le puedes poner cebollita, apio, zanahoria, todo eso fresco, cebollita, zanahoria, apio, poquito de pimienta negra, un poquito de mayonesa y listo. Este sándwich de atún te lo puedes comer con pan blanco, pan integral, dependiendo cómo vaya tu dieta. O con galletitas saladas. ¡Ah! Y agrégale unas rajitas de chile en vinagre. ¡Ay, ay, ay!
2: ¡Ay, ya se me antojó!
0: Le digo una cosa del atún. Ese atún que vemos en la tienda enlatado, no se cocina una sola vez. El atún se cocina dos veces.
2: ¡Ay, Dios santo!
0: Primero se cocina al vapor para quitarle la piel y los huesos.
2: ¡Oh, my wow!
0: Ya después, dentro de la lata, se cocina una vez más, ahora bajo presión a más de 116 grados.
2: ¡Ay, Dios mío!
0: Ese líquido que trae esa lata de atún,
2: ajá,
0: no debes de tirarlo, ya que no contiene grasas omega 3... Y en la segunda cocción, bueno, pues si usted tira esa agüita, es como tirar los nutrientes que necesita el cuerpo para tener una mente más lúcida.
2: ¡Oh, wow! ¡No, qué rico!
0: Y usted dice, ¿por qué no se echa a perder esa lata de atún si ya lleva mucho tiempo ahí?
2: Exacto.
0: La lata es sellada, ya que se cocina a presión hasta eliminar cualquier bacteria. Por eso puede durar años y años en tu alacena sin refrigerar y sin conservadores extras, aunque usted
2: no lo crea.
0: Ahora sí, échate el tan anhelado cuchi, cuchi, cuchi.
2: Cuchi, cuchi, cuchi, cuchi, cuchi, cuchi.
0: ¡Más intenso!
2: Cuchi, cuchi, cuchi,

0: 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Y todavía más cuando le dice, hey, vine porque el genio Lucas me invitó. Y luego dice Javier, oye, genio, bueno, vino mucha gente y eso me dio mucho gusto. Y digo, no, pues gracias, Javier. Qué bueno que la gente acepta nuestra invitación a comer en el Toro y la Cabra. 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
0: No hables demasiado sobre tu trabajo, tu relación o tu éxito. Las personas quieren verte bien, pero nunca mejor que ellas. La gente infeliz busca a quien odiar y amargarle la vida. Y andar así con esos pensamientos por la vida, señor, señora, ¡no se vale!
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0: Mister Noticia.
4: No se vale. ¿Qué razón tiene usted cuando habla, mi querido Alex? De veras, no hable. No, la Biblia lo dice también. No hable, no hablen. Sobre todo, no hablen de sus éxitos, porque eso causa mucho coraje en muchas personas. Mi genio, por eso lo admiro y lo quiero. Porque usted es un hombre callado y trabajador y exitoso. ¡No se vale! Y hay una famosa línea aérea de los Estados Unidos que se parece a la FIFA, vendiendo los asientos nada más que estos tickets son para viajar y los otros son para ver a Messi y a Infantino. Y los asientos son en las zonas populares, en la sección económica, nada más que más caros, para mí carísimos. Ni que fueran sentados con Trump. No, yo no viajaba mejor. O con Infantino al lado. De por sí, con todo el alza en los combustibles, el precio de los boletos están por las nubes. Y los impuestos agregados, imagínese. Pues ahora en los viajes internacionales, en la clase económica, si usted quiere más espacio... Más espacio. Antes, en donde estaban las puertas de salida, ahí no le vendían los tickets, pero ahora esos son los clientes más caros. Su ticket puede costarle hasta $299 más por persona, así como en la FIFA. Ahora por todo le cobran más, hasta por viajar al lado de su esposa. Oiga, pero pues, ¿cómo no voy a viajar con mi esposa al lado? No, pues si quiere, se le cobra más. Lo que pasa es que andan por las nubes, todo, las maletas, todo le cobran. Y eso que está pasando, mi querido Alex, el genio Lucas, ¡no se vale!
0: Y por eso, bueno, pues la situación se complica también para su agencia de viajes, que ahora los vuelos le salen más complicados, ¿no, Mister Noticia?
4: Sí, mi querido Alex, pero mi dolor no es por ahí. Mi dolor es exhibir cómo está sucediendo todo esto.
0: Yo entiendo perfectamente por dónde va su dolor, ni que fuera yo menso. Yo lo entiendo perfectamente, Mister Noticia. Pero bueno, ¿sabe qué? 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
4: ¡Ey! ¡No es por ahí, María! ¡No se vale!
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0: Ya, caray, por andar echando chisme, ya no le alcancé a marcar. ¿Ahí está? Se me perdió la llamada de usted, jefita. Bueno, quiero ponerle sus mañanitas a Damari Morales en Carolina del Norte, a nombre de su mamá, Denise Castro, esperando se la pase muy bonito y que cumpla muchos, pero muchos años más. A Damari Morales, este mensaje de amor es para ti. Felicidades, preciosa.
1: 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Desde que naciste, una parte de mi corazón te pertenece. Y solo puedo ser feliz cuando tú eres feliz. Que la pases muy bonito en tu cumpleaños y siempre. Felicidades, querida hija.
0: Hola, Denise, ¿cómo estás? Denise, ¿me escuchas? Ah, perdón, Adamari.
2: Sí, hola.
0: ¿Cómo estás, Adamari? Confundí tu línea con la de tu mami. ¿Dónde anda tu mamá, Adamari?
2: Está trabajando.
0: Okay. ¿Tienes papá, Adamari?
2: Sí, pero también está trabajando.
0: ¿Y tú sabes por qué trabajan tus papás todos los días, verdad?
2: Sí, por nosotras hijas.
0: Exactamente. Qué bueno que lo entiendes, muchacha. Para que siempre tú también estés al pendiente de ellos cuando ellos ya no puedan trabajar. Esa es la ley de la vida. Hoy tus padres te cuidan y te adoran. Lo mismo va a pasar cuando pues uno ya no pueda caminar o hacer cosas, porque ahora uno se vuelve dependiente de los hijos. Así es la vida, o el ciclo de la vida, y hay que entenderlo, pero muchos al llegar a cierta edad se les olvida ese ciclo, Adamari.
2: Sí, sí.
0: Y sí, ¿verdad?
2: Sí, entiendo, exactamente. Bueno.
0: ¿Cómo estás, Denise? Buenos días.
2: Buenos días, Penelope.
0: Aquí está tu muchacha, contenta de recibir tu mensaje, niña.
2: Ay, sí, creo que estoy más emocionada yo.
0: Las dos. A ella también le gustó mucho la idea de recibir este saludo aquí en la radio. Pues, ¿algo más que le quieras decir a tu cumpleañera?
2: Pues que la quiero mucho, que la amo, que es mi primer hija y que sabe que estamos muy orgullosas de ella, muy orgullosos de ella. Que en mi cabeza yo la visualizo como una enfermera exitosa y que su padre y yo y su hermanita, obvio, estamos muy orgullosos de ella y yo quiero vivir muchos, muchos años para verla realizada.
0: Y así será, vas a ver, y así será, porque se escucha que es buena niña, buena muchacha, Adamari Morales. Muchas felicidades, gracias. Preciosas, ¿eh?
2: Gracias, Dios.
0: Hasta luego.
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0: ¡Viva, viva el amor!
1: Y que viva el amor y viva la alegría en este su programa, el show más familiar de la radio en español. Gustavo Adolfo Infante comenta acerca de lo que dijo Enrique Guzmán de su hija Alejandra Guzmán. ¿Qué dijo Gustavo Adolfo? Buenos días.
2: Más que lamentables las declaraciones de Enrique Guzmán a estas alturas de su vida, de la muerte de Silvia Pinal. ¿Para qué declara esto? Ya me lo había dicho él a mí una vez en el minuto que cambió mi destino. Dice que él se casó con Silvia Pinal porque Silvia quería abortar a Alejandra Guzmán. O sea, ya Silvia Pinal está muerta, está Alejandra Guzmán, es una mujer de casi 60 años de edad, ¿para qué anda dando ese tipo de declaraciones Enrique Guzmán? ¿No las crees innecesarias ya? Me casé con Silvia porque quería abortar a mi hija.
1: Dicen que cuando uno llega a cierta edad le da por decir incoherencias, cosas sin sentido. ¿No será esa la situación de Enrique Guzmán, Gustavo Adolfo?
2: Yo creo que sí, ya lo veo senil a Guzmán. Digo, aparte de malintencionado, y cree que es muy chistoso, cree que es muy simpático, Enrique Guzmán no lo es. La penúltima declaración que hizo fue que yo le había inventado que él había manoseado a su nieta Frida Sofía, cuando Frida Sofía fue quien me lo dijo con lágrimas en los ojos. Ella me lo declaró a mí en una entrevista en Miami y ahora dice que yo fui el que lo inventó y que se lo inventé a él, que ha sido lo peor que le han dicho un periodista en su vida. ¿Cómo ves?
1: Increíble. Bueno, oye, ¿qué hay con Alfredo Adame? ¿Qué fue lo que dijo Diana Golden de él?
2: Fíjate, te cuento. Hoy es martes de la revista TV Notas. Entonces, hoy en TV Notas aparece una entrevista con Diana Golden, que fue su esposa hace 30 y tantos años, y dice que ella que nunca se consumó el matrimonio. Entonces la reportera le pregunta, ¿cómo que no se consumó el matrimonio? No, lo que pasa es que yo era extranjera, era colombiana, entonces para no pagar tantos impuestos, Alfredo me dijo, ¿por qué no nos casamos? Pero de amigos, entonces no te preocupes, nunca va a pasar nada. Y realmente ella dice que Alfredo Adame en aquellos años le confesó ser homosexual. Eso dice Diana Golden, ¿eh? Y que por eso cuando tuvo a su hijo Sebastián, que es abiertamente gay, por eso no lo quiere, porque se ve reflejado en él. Me parece más que fuerte esa declaración de Diana Golden. No lo puedo, no la puedo avalar, pero sí la puedo comentar.
1: Caray, bueno, pues entonces no fue un acuerdo de amigos, sino de amiguis. Señoras y señores, Cruz Martínez llegó a la Ciudad de México. ¿Y qué le preguntó la prensa a Alex de Alicia Villarreal?
2: Fíjate, le preguntaron, oye, que estás llegando a una negociación, a un arreglo con Alicia Villarreal para que ya se acabe el problema de la demanda que te tiene interpuesta por supuesta violencia intrafamiliar. Dice, pero bajo ninguna circunstancia, nunca la violenté, y esto va a llegar hasta las últimas consecuencias, tope donde tenga que topar, porque yo no voy a llegar a ningún acuerdo con esa señora. ¿Cómo es?
1: Increíble. Bueno, el que regó el tepache fue Ricardo Antonio La Volpe, intenta limpiar su cochinero.
2: Fíjate que sí, dio una entrevista para el periódico Récord, donde dice, bueno, lo que pasa es que yo soy argentino, entonces, ¿cuántos años llevas en México? Llegué en el 79, entonces sacando cuentas tiene 47 años, tiene 9 nietos mexicanos. Cuando dirigía la selección nacional ganaba 2.5 millones de dólares anuales, la dirigió 4 años, se metió 10 millones de dólares con la selección nacional, y todavía el señor se atreve a hablar mal de México. Entonces dice que no, que él cuando habla de que se vendió, es que se vendió la afición. ¿En qué momento se le preguntó de la afición de México? Cuando se le preguntó el cuate, que el fan o lo que haya sido, en el aeropuerto, le dijo, ¿quién va a ganar, España o Argentina? Y dice, Argentina, los únicos que se venden son los mexicanos. Pues está muy claro su declaración, ¿no? Los únicos que se venden son los mexicanos. Claro que esta entrevista en el periódico Récord se la hizo muy a modo para que él contestara lo que él se le diera la gana, intentando limpiar la imagen. Yo por eso, de manera pública, a través del programa de Alex el Genio Lucas, le digo a La Volpe, dame una entrevista a mí, para que vean lo que es no dar concesiones en una entrevista y que te pregunten lo que te tengan que preguntar.
1: Señoras y señores, la última palabra en espectáculos la tiene Gustavo Adolfo Infante.
2: Te abrazo, hermano, gracias.
1: En vivo desde la Ciudad de México, un saludo para la gente de Nayarit. A todos los coras, les cantamos así.
0: Nayarit, Nayarita, de Nayarit.
1: Saca tu arsenal más pesado y mándales el cuchi cuchi más intenso a los de Nayarit.
3: Coche.
1: Tu perro al parecer está enfadado de que andes dando el coche, coche.
3: Ah, es que su cumpleaños y quiere que lo felicite, Día del Perro, claro.
1: Bueno, saludos a todos los que pues son... O tienen, no, los que tienen su mascotita, su perrito.
3: Claro.
1: Un saludo del tamaño del mundo, con el grito ametralladora.
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6: ¿Alguna vez has escuchado un programa de radio donde la gente hable de esta forma?
1: ¿Por qué no estás feliz? Una vez más díselo a Guillermo.
7: Yo se lo digo a él y él ya sabe. Como ahorita ya nos llevamos desde hace como unas 3 semanas. Vivimos juntos, pero... no nos hablamos.
8: Existe uno,
9: el del genio Lucas.
10: Que es mi mejor hermano, porque mi mamá se murió hace 10 años.
11: Pero es que va a llorar, es mi hermana.
12: Y los va a guiar por un buen camino. Ya no puedo, genio, ahí nos vemos.
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1: ¿Por qué hay personas que duran mucho tiempo en su matrimonio? Llevan 40, 50, incluso los 60 años juntos. Un niño le preguntó a su abuelo: abuelo, ¿cuál es el secreto de amar a la misma mujer durante tanto tiempo como tú lo has hecho por 60 años? El niño esperaba que el abuelo le dijera: bueno, comunicación, confianza, citas. Pero en cambio, el abuelo volteó a ver a su esposa y dijo: si quieres saber el secreto de cómo durar en tu matrimonio, no ames a la misma mujer. El niño se quedó pensando y confundido y dijo: ¿cómo, abuelo? Bueno, esta esposa mía que tú ves ha cambiado con los años. Y si no actualizas la forma en que la amas, la pierdes. La mujer con la que me casé a los 22 no era la misma a los 30. La maternidad la cambió. Las dificultades la cambiaron. Y el tiempo también la cambió. A los 40 necesitaba respeto más que romance. A los 50 necesitaba complicidad más que pasión. A los 60 necesitaba presencia más que promesas. El abuelo hizo una pausa y añadió: cada vez que ella cambiaba, yo tenía una elección. Podía quejarme de que ella ya no era la misma mujer de la que me enamoré, o podía volver a enamorarme de la mujer en la que se estaba convirtiendo. Ahí está el secreto, señores. Queremos ver a nuestra pareja como la conocimos, y si no nos vamos actualizando, tarde o temprano, la perderemos o lo perderemos. El abuelo entonces le dijo a aquel niño algo que nunca olvidará. El mayor error que comete la gente es creer que el amor sigue siendo el mismo y se enamoran una sola vez, y luego dejan de prestar atención. Amar a alguien durante toda la vida significa seguir sintiendo curiosidad por esa persona. Así es que sigue descubriéndola, sigue notándola, sigue elogiándola, porque en el momento en que dejas de descubrir a la persona que tienes a tu lado, alguien más tarde o temprano lo hará por ti. 60 años juntos no es porque el amor es fácil, sino porque nunca dejaron de conocerse esta pareja que lleva 30, 40 o 50 años. Y ese podría ser su caso, amigo o amiga Radio Escucha.
2: Que vean el ejemplo que les han dado sus padres.
0: En algún momento de su vida, ellos compartieron algo de sí mismos con nosotros y nos demostraron su verdadero amor.
3: Llevando sus vidas rectamente y escuchando todo lo que les digan, que es para beneficio de ellos.
0: Sería injusto no devolverles a nuestros padres o abuelos todo el amor que nos dieron en alguna etapa de nuestra vida.
4: Gracias, abuelita.
5: Hoy se acompaña a tu abuelita.
0: Y no reconocer los esfuerzos y sacrificios que hicieron por darnos una buena calidad de vida sería muy ingrato de nuestra parte.
2: Que los traten bien y que los respeten a ellos.
0: Hoy, tal vez sus capacidades se han visto disminuidas por su edad, pero eso no significa que no sean personas valiosas y no merezcan ser respetados.
2: Que tengan respeto hacia la sociedad, porque de ellos depende que los traten bien.
0: Nuestros abuelos son personas con mucha sabiduría. Las personas mayores han vivido cosas que probablemente nosotros no, y han llevado su vida como han podido, y no está en nosotros juzgarlos. Al contrario, lo mejor que se puede hacer es escucharlos, ya que en la mayoría de los casos son personas muy sabias, que pueden siempre aportar algo a nuestra vida. Con respeto.
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7: Me hice poquito riquita, tuve mis hijos. Ya no tengo.
8: ¿No tiene ni dinero, ni hijos?
7: Nada, ya aquí vinieron y me abandonaron. Pues ya ni comida me dan, ni vienen una visita. No sé si viven o están muertos.
8: Oiga, ¿y su hijo, el más chiquito, cuánto hace que no lo ve?
7: Ya tengo, pues ya ni me acuerdo. Es que ya me abandonaron ellos, porque ya no tengo cómo ayudarlos.
9: Necesita hablar con alguien.
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1: Si manejas borracho te van a dar una infracción. Pero aquí hay una pregunta muy interesante para Gonzalo Sansores. Hoy día hay carros que se manejan solos. Aún así, si vas borracho, ¿te pueden dar una infracción o no, Gonzalo Sansores?
4: Oh, ya. Yeah. Tienes que entender que cuando esos carros, como el de que tiene el Tesla, que te deja que maneja para ti, todavía tienes que estar alerto de lo que está pasando, responsable. Si algo pasa, tienes que mover el volante. So, todavía cuenta lo mismo. So, si un oficial te encuentra tomado bajo de esos carros donde se manejan ellos mismos, eso es un DUI, ¿ok? No quiero que se van a confundir con los del Waymo. Los Waymo son los carros como Uber, donde te puedes ir sentado en el asiento de pasajero o los de atrás y se maneja solo. No esos carros. Esos carros son como taxis. Estoy hablando de los carros donde tú estás manejando, sentado atrás del volante y pones el control que se te maneje para ti. Esos son los que estoy hablando. Si estás

0: el volante, carro prendido, esa persona tiene la habilidad de mover el carro. Y si alguien tiene la habilidad de mover el carro, esa persona puede conducir en cualquier momento. Se le puede dar el DUI. Lo que estaban pensando hacer el señor, que no manejar, era lo que tenía que hacer. Pero hay formas como hacerlo. Número uno, nunca ponerte atrás del volante. Dos, carro tiene que estar apagado y las llaves ni cerca del carro, porque tienes que entender, hoy en día hay muchos carros que nada más pones las llaves en tu bolsa y estás cerca para prender el carro. No eso, tiene que estar afuera donde no hay ninguna forma donde puede prender el carro. Ahora no tienes la habilidad de mover el carro, no estás atrás de los controles del carro, so va a estar duro que te den el DUI si es que tienes que dormir en el carro. Pero te puedo decir esto, 100% si estás atrás del volante, con el carro prendido o con las llaves juntas, te van a dar el DUI por dormir en el carro.
1: 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Hay gente que olvida lo que hace cuando está borracha. Anoche estaba borracho y no recuerdo más de lo que pasó. Desperté en la cárcel, no tengo ni idea de lo que hice, ya que no lo recuerdo. ¿Puedo usar eso como defensa para mi caso criminal, Gonzalo Sansores? Pregunta Radio Escucha.
0: Para nada, no se puede usar eso como una defensa porque todavía los crímenes se hizo. Ahora, cuando una persona está tomado así y pierde el control, hay cosas que se pueden hacer después de la condena para la sentencia, para mejorar la sentencia. Y tal vez si es una persona que tiene problemas de alcohol, usar un tipo de programa para poder mejorar sus opciones. Acuérdese esto, en casos criminales, el punto, la meta es que ya no siguen haciendo este crimen. So, a veces cuando hay una adicción involucrada, vamos a decir que es de drogas o de robo o de alcohol, y podemos ponerlos en un programa para mejorar nuestra situación, es lo que se tiene que hacer para que así ya paramos de hacer ese tipo de crimen. Acuérdense, no es solamente castigar a la persona, es que la persona ya no haga ese crimen.
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1: Viva, tengo bastante hambre.
2: Oh. Ahorita vamos a desayunar, almorzar y comer todo junto, ¿eh? Porque andamos trabajando, Pola. Buenos días.
3: Buenos días, Diva de México. Bienvenida una vez más a su sección de La Diva de México.
2: Gracias, chicos. Genio. Desde hace meses, Ana Bárbara está en un conflicto muy fuerte con su familia. Primero las demandas con los hermanos, ¿se acuerdan? Sí, que traía un problema con los hermanos por una canción y unas canciones. Luego, que había una separación y que supuestamente una infidelidad de parte de la pareja que tiene, que había una distancia entre Ana Bárbara y su familia. Luego sale la querida, la supuesta querida del novio o de la pareja de Ana Bárbara. Pues ahora Don Antero salió ayer en la tarde. Bueno, desde mediodía ya traen el chisme, desde ayer, de que va a demandar a la que es ahora, o la que fue la querida del esposo de Ana Bárbara, o de la pareja de Ana Bárbara, porque andan diciendo, según Don Antero, y dijo yo con unas palabras muy fuertes y muy enojado, porque da a entender como si él hubiese abusado de las hijas. Y dice Don Antero, a ver, espérate, pues están vivas. Que vengan, que digan, que digan. Y ahí en el programa de En Shock con Jorgito Carvajal pusieron un audio que Don Antero dijo para Venga la Alegría, me parece que era el programa, que fue, lo entrevistó al rancho y estuvo fuerte. Porque, a ver, ¿cómo vas a levantar un falso? Y decían ayer los muchachos, a ver, ¿a quién le vamos a creer? ¿A Don Antero, que siempre ha sido un hombre que da la cara, que se enoja, que te dice si está enojado o no? ¿O al otro que le mintió a Ana Bárbara? Y si te quedas así como que, a ver, ¿qué está pasando aquí? ¿En qué momento Ana Bárbara se convirtió en un escándalo en lugar de hablar de su carrera, que es muy bonita?
3: Yo mismo estoy en shock, Diva de México, y no sé qué responder ante esta situación tan difícil y...
2: Eso es fuerte.
3: Y fuerte, delicada, ¿no? Y, pero también delicada. Respondió bien el señor. Ellas están vivas y yo también. Vamos a aclarar las cosas. Claro. Es una acusación demasiado fuerte.
2: Está como la semana antepasada y no traían de que Juan Gabriel dijo que Verónica Castro. Y cómo voy y le pregunto al otro si
3: pues no, ya se no, murió. Ya no, claro. Entonces, ahora, bueno, pues vamos a aclarar el asunto porque
2: qué
3: pues...
2: Es fuerte, esto es muy fuerte.
3: Sí, claro, que puedes decir que el marido te engañó, que la ex, pero ya que el papá abusó ya es...
2: De hijas y de eso. A ver, ¿cómo? Aparte, tú no conoces a esa gente. Y como dijo Don Antero, yo no conozco a esa... Dijo, la voy a demandar y la voy a... Claro, porque a ver, ¿qué estás levantando falsos de qué? Es más, si hubiera salido la hija a decir, o el yerno a decir, ah, no, la querida del otro.
3: Sí, sí.
2: O sea, ¿cómo? ¿En qué momento? Esa es una información muy fuerte, vamos a ver en qué para todo esto. Otro chisme que es, no chisme, es una nota en portada. Amigos, radio escuchas, agárrense porque esto está que arde. Matrimonio de Alfredo Adame, dice TV Notas, matrimonio de Alfredo Adame y Diana Golden, porque Diana Golden fue pareja de Alfredo,
3: sí.
2: o por lo menos estuvieron casados, fue por conveniencia, dice Diana Golden, nunca se consumó.
3: ¿Qué quiere decir eso, que nunca se consumó, Diva de México?
2: Nunca hubo sexo, dice, nunca se consumó, me confesó que no le gustaban las mujeres.
3: Eso dijo Adame, Diva de México.
2: Eso según dicen que no, a ver, ¿cómo? Que no le gustaban las mujeres.
3: Pero se ha casado dos o tres veces el Adame, ¿no, Diva de
2: eso
3: México?
2: Eso dijo Diana Golden, que había dicho Adame. A ver, yo no creo. Yo, la verdad, si alguien es muy mujeriego,
3: es el Adame, Diva Adame.
2: Diana, sí, mira, Diana siempre ha tenido mucho rencor. No conozco a la señora Golden, no conozco, no sé qué haya detrás. Pero a ver, si pasaron ya más de 30 años de esto, ¿por qué vienes a decirlo ahora?
3: Apenas iba de México.
2: No vayas a salir como la tigresa cuando salía con José Julián. voy a tener un niño y voy a ser baby shower. Sí. Y salía comprando chambritas. Y luego, luego Irma lo dijo. Eran mentiras nomás para la revista y darle nota. Era para eso. Que según la Irma Serrano, embarazada. Y luego que en paz descanse también. Tocó mármol. Salía que en paz descanse Wanda Zeus con un bote de lámina, esos de la de Herdes o de la Costeña, sabrá Dios, esos de chile jalapeño, pidiendo dinero afuera del metro, que no tiene nada de malo para quien lo hace. Pero la nota aquí era Wanda Zeus, de vedeta limosnera.
3: Sí.
2: Y salía Wanda así, agachada.
3: Entonces bote. Todo eso era armado. Claro. No me diga eso porque rompe mi corazón. Claro. Porque yo inocentemente creo en todas esas noticias, Diva de México.
2: Y yo les decía a los muchachos, esto es como una fotonovela de que en aquellos años, amigos, te vendían Capricho de amor y puras fotonovelas. Y una foto, ahí lentamente ella lo besaba y salía que ella con la boquita abierta así. Como que le iba a besar. Y luego caminaba desconsoladamente y salía que ella caminando y como que lloraba. Sí. Y eran fotos y en pura historieta. También eran actores reales que luego salió, pues ya sabes, el libro vaquero. Hasta Capulina tuvo libro. Lola la trailera, las aventuritas de Lola. Hasta los Parchís tuvieron libro de caricaturitas.
3: Las Chivas Rayadas del Guadalajara con Chivita, Diva de México.
2: Ay,
3: también.
2: No, imagínate, si estaba la Chivacola.
3: ¿Qué es tomas? Cierto.
2: La Chivacola. La Chivacola. La Chivacola. Entonces,
3: Diva.
2: Salía la Wanda Zeus así con un bote y de vedeta limosnera. Y a la gente decía, ah, sí, pobrecita.
3: Pobrecita.
2: Entonces ya luego Wanda dijo, son cosas nomás para que me dieran un 5 la revista y darles una nota y ya. ¿En serio?
3: Sí.
2: Y la ponían en la Alameda y luego allá afuera del Metro Hidalgo así, que está ahí cerquita.
3: Y con un montón de perros, Diva, yo me acuerdo.
2: No, pero esos sí eran reales.
3: Ah, los perros sí, los perros sí eran de
2: ella. Tenía 15, 16 perros que ella recogía porque era una señora que cuidaba mucho, mucho y tenía... Pertenecía a una asociación de ayudar y alimentar animalitos. Sí. Pero estuvo fuerte lo de Wanda y lo de esta. Pues vamos a ver qué dice Alfredo Adame, que no se va a quedar callado.
3: Ah, no. Por cuidado, favor. Él es el Niurko Marcos del espectáculo, Diva de México.
2: Yo siempre lo he dicho, y a muchos no les ha gustado. Alfredo Adame es un personaje, él crea un personaje de sí mismo. Él es un gran actor, porque lo es.
3: Claro.
2: Es un gran actor. Es el único actor hombre, porque hay muchas mujeres que protagonizan mucha novela, pero el único actor hombre que ha protagonizado más en Televisa.
3: Sin duda alguna, señoras y señores, bueno, pues vamos a ver en qué termina ese mitote y lo supo con la guapísima y de mucho dinero.
2: Claro.
3: La Diva de México.
2: Por supuesto. Chicos, después de andar así moviendo la lengua de tanto artista, vamos con...
3: ¡Chale!
2: ¡Chale!
3: Su novio, Edén Muñoz.
2: Ay, no, él no

0: Ándale, no te creas tan importante. Los hombres van y vienen, dijo una mujer. Pero un sabio respondió, menos el que te dio todo y nunca lo valoraste. Ese no vuelve nunca. Ándale pues, hijo, échate el grito ametralladora. Pero antes, voy a las líneas telefónicas. Hola, buenos días, ¿quién habla?
1: Habla Reinaldo de aquí de la ciudad de Corona, California.
0: Señoras y señores, Reinaldo anda buscando un tesoro en este programa. ¿Qué buscas, Reinaldo?
1: Los boletos para los estudios universales.
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0: 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Muchas gracias, Reinaldo. Durante toda la semana regalo boletos a los Estudios Universal.
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3: Mi corazón lloró y también se alegró. Un saludo para los que piensan que soy hijo de la chimoltrufia. No se fijen lo feo que canto, no, sino en el sentimiento que le pongo.
4: Chintito.
3: Oye, señorita Román.
4: ¿Qué pasa, Pequitas?
3: Estaban dos locos en un basurero y uno se encontró un espejo. ¿Y qué cree que dijo?
4: ¿Qué dijo?
3: Yo como que conozco a este tipo. Y el otro que le quita el espejo y que le dice... ¿Cómo no lo vas a conocer? ¿No ves que soy yo? A propósito de locos, iba un loco caminando por la calle y se encuentra a otro y le dice, ¿a dónde vas? No sé. Pues yo voy contigo.
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0: El buen humor lo pone el Pecas y la información, Omar Fierros. Aguas con las lechugas hoy día, Omar Fierros.
5: Sí, pues no hay trabajo, ya ves con todo lo que está pasando de migración, pues ya mucha gente se ha quedado sin trabajo.
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7: Señores, si no han escuchado de Cyclospora, pues el día de hoy lo van a escuchar y entender conmigo. Este parásito que proviene de la lechuga ha enfermado a miles de personas en los Estados Unidos. ¿Y de dónde creen que proviene esta lechuga? Pues nada más y nada menos que de mi lindo Salinas, California.
8: Valiendo madre.
7: El mismo residente de Marina, California, dijo lo siguiente.
9: Ay, Dios mío. Adiós a mi ensalada. Aunque ya vienen prelavados, los pongo en un colador, los muevo un poco y los refresco, pero creo que vale la pena estar seguros.
7: La compañía responsable por todo esto es la famosa Taylor Farms, cual surte a muchos Taco Bells por todo el país. El doctor Peter Chin explica más sobre este parásito.
10: El parásito tiene que permanecer en el medio ambiente durante más de una semana, a veces dos semanas, altas temperaturas, se vuelven infecciosos.
11: Y produce estas esporas
10: o esporula, y por eso el nombre es ciclosporiasis.
7: Se dice que esta iceberg lettuce, este parásito, causa una diarrea explosiva.
10: Sucede, ya sabes, también una o dos semanas después de la exposición. Así que es posible que ni siquiera pienses que comiste algo riesgoso. Por ejemplo, podrías haber dejado de comer lechuga por lo que está pasando, pero este es el riesgo de hace una o dos semanas.
7: Oigan, aún así el doctor dice que uno no debe de parar de consumir.
10: La gente no debería entrar en pánico. Ciertamente deben comer frutas y verduras y verduras. Es una de las cosas más saludables que podemos hacer por nuestra dieta y ahora es el momento cumbre para muchas frutas, así que por favor disfrútenlas.
7: No, mi, está loco y yo mejor voy a comer harta carne porque dicen que eso pone a uno bien jarioso, ¿no, abuela?
12: Dicen que los que comen bien harta carne les dan bien hartas ganas y que es bien, pero bien, no tiene llenaderas.
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6: ¡Ay! Que me pique del otro lado, porque en el corazón ya no siento nada. ¡Oh, my God! ¡Cuánto sufrimiento!
1: Ay, Dios, cuando la gente no tiene que hacer, disculpe usted, amigo o amiga radioescucha, que no la conoce. Déjeme se la presento. Déjeme se la presento. Su nombre completo es
6: Katrina Celas Aguado, la dueña del cuchi, cuchi, cuchi, cuchi, cuchi. Así es, chicos.
1: Qué intenso.
6: Muy intensa.
1: 8 reglas de oro que aprendes con la edad.
6: A ver, ¿cuáles son?
1: La primera, tus amigos, por muy cercanos que sean, van a desaparecer con el tiempo.
6: Ah, claro.
1: Esos no son para toda la vida.
6: Nada es para siempre, claro.
1: Número 2, tu cuerpo es tu verdadero hogar, cuídalo. Ah,
6: qué lindo, qué bello.
1: Cuidado con lo que te metes, o sea, me refiero a cigarro,
6: ay,
1: alcohol.
6: Ya me asustaste.
1: Cigarro, alcohol, esas cosas dañan tu cuerpo.
6: Ah, no, sí, claro que sí. Ojito con eso, chicos.
1: Número tres, tus sueños no expiran, o sea, no tienen fecha de vencimiento. Hay personas que han logrado cosas maravillosas a muy temprana edad y otros demasiado grandes. Ahí está el coronel Sanders del Kentucky Fried Chicken a los 65 años, como tú logró el éxito dando el cuchicuchi, pero el pollo pollo.
6: El querer es poder, claro, pero no, ahí estás equivocado. Yo todavía no soy tan viejona.
1: 4, aprenda a estar solo o sola sin sentirte solo. Cuando logras eso, demuestras mucha madurez.
6: Claro que sí, qué lindo.
1: Número 5, nadie va a venir a salvarte. Tú eres quien lo va a hacer, que nunca se te olvide eso.
6: Ah, no, claro, tú eres mismo tú.
1: Gracias por la cooperación tan importante. Número 6, no necesitas permiso de nadie para ser feliz. Número 7, no todos merecen un lugar en tu mesa, mucho menos en tu vida. Y por último, a veces descansar es lo más productivo que puedes hacer, porque muchas veces terminamos una tarea, vamos a otra, traemos un pensamiento, vamos a otro, y tu mente y tu cuerpo no descansan. Y esos cuerpecitos definitivamente necesitan descanso.
6: ¡Ay, qué lindo! ¡Claro que sí!
1: Y esto lo supo en la sección de La Chica Sexy.
6: Cochi, cochi, cochi, cochi, cochi, cochi.
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1: 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Amigos de Los Ángeles, esto está pasando en su ciudad.
2: A todos los viajeros del LAX, cuidado, que oficiales de la salud pública anunciaron que un viajero con sarampión pudo haber contagiado a otras personas en el aeropuerto LAX.
3: ¡Me explique!
2: Al parecer, este vato llegó en un vuelo de British Airways, pero también se subió a un autobús de la compañía para rentar carros. ¡Hurts, loco! Genio, a semanas después del incidente, más bien el incendio en Boyle Heights, el Department of Recreation and Parks de Los Ángeles sigue dando recursos a todos los afectados. Gabriela Caso de Park Proud LA dijo lo siguiente.
4: Aquí en la ciudad de Los Ángeles estamos dando varios recursos. Empecemos con purificadores de aire, estamos dando botellas de agua, cajas de comida y también estamos dando paquetes higiénicos. No hay que olvidar que están también los de Altamed dando físicos médicos para personas.
5: Estamos viendo cómo ya están dando la información.
4: Así es.
2: And well, guys, eso es lo que está pasando en My Beautiful Los Ángeles.
1: Quiero mandarle saludos en su cumpleaños a Katherine Jiménez, de su papá José Jiménez. ¿Qué crees? Le marqué José a tu niña en tres ocasiones y no he podido encontrarla. Ojalá y me conteste Marta Rodríguez en Fresno, California, que hoy celebra su cumpleaños. Martita, buenos días. Muchas
6: gracias.
1: Felicidades.
6: Permanece en la línea.
1: Yo aquí me quedo a esperar a Marta Rodríguez y le digo...
7: Silencio, por favor, que hoy es un día muy especial.
8: ¿Por qué es? ¡Tu cumpleaños y te queremos homenajear!
9: En tu cumpleaños, deseo que recibas estos regalos especiales. Felicidad en lo profundo de tu ser. Serenidad con cada amanecer. Éxito en todo lo que hagas. Sinceridad de amigos que te quieran. Amor que sea eterno. Recuerdos entrañables de momentos del ayer. Un presente esplendoroso repleto de bendiciones. Un sendero que conduzca a un hermoso mañana. Anhelos que se conviertan en realidad. Y el reconocimiento de todas las cosas maravillosas que hay en ti. Que tengas un cumpleaños muy feliz.
1: Marta Rodríguez de Fresno. Hola, Marta, buenos días.
10: Buenos días.
1: Felicidades. ¿Nacida dónde, Marta?
10: En Pénjamo, Guanajuato.
1: Un día salí de Pénjamo, Guanajuato. Sí. Pero Pénjamo, Guanajuato nunca salió de mí. No te vayas a asustar, Martita. No es la llorona ni tampoco la urraca vieja de tu pueblo. Es la chica sexy con grito ametralladora para todos los cumpleañeros. A nombre de tu... ¿Qué es? ¿Concuña o cuñada blanca?
10: Concuña.
1: Tu concuña. Blanca, buenos días. No, Blanca anda por Chihuahua ahorita. Se nos fue al baile. ¿Qué pasó, Blanquita? Pero bueno, ahí está el saludo para la cumpleañera. ¿Qué le quieres decir a Blanca, Martita Rodríguez?
10: Que muchas gracias por siempre acordarse de mí de mi cumpleaños. Y que Dios la bendiga siempre.
1: Y nosotros les complacemos con todo el gusto del mundo.

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0: José presenta La Voz del Pueblo, ayudando a nuestra comunidad, el señor Javier Palma. Hay gente que está hasta el tope con las deudas y ya no sabe qué hacer. Señor Palma, si se declara uno en el capítulo 7 de la Ley Federal de Bancarrota, ¿qué es lo que puede incluir para eliminar completamente? Platíquenos, por favor.
1: Bueno, pues ahí les va. Puedes incluir, aparte de tarjetas de crédito, tiendas, médicos, dentistas, una demanda por un choque de carro porque no, nomás tuviste liability, no tuviste cobertura completa. En ciertos casos, el EDD, el desempleo, el SBA loan, préstamos de negocios pequeños. Y en ciertos casos, si calificas siendo los requisitos, impuestos federales del IRS. ¿Escucharon bien? El IRS, señor.
0: Señor, señora, ya escuchó entonces lo que puede eliminar con esta ayuda de la bancarrota. Si estoy atrasado con los pagos de mi casa y el banco no me ayuda a declararme en bancarrota, capítulo 7, ¿se puede eliminar los pagos atrasados, señor Palma?
1: Desafortunadamente, el capítulo 7 de la bancarrota no elimina los pagos atrasados de tu casa. No, ni papa. Los bancos, les voy a ser franco, van a extender la mano 3 o 4 veces para decirles, vamos, les queremos ayudar. Pero no les van a ayudar porque hay mucho valor en las propiedades y de pilón muchos de ustedes están batallando porque no hay jale o no ganan lo suficiente. Tal vez la opción sería el capítulo 13 de la bancarrota, la cual si califica siendo los requisitos, te salva tu casa, genio.
0: Si tengo casa y califico para el capítulo 7, ¿se protege mi casa y mis carros y otros bienes, señor Palma?
1: Claro, porque la ley federal de bancarrota, el capítulo 7, el último año ha cambiado drásticamente. Como todo cambia, genio. Pero no crean que puedan chiflar y comer pinole al mismo tiempo. 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Ya va a seguir el peine. Si calificas y llenas los requisitos para declararte bancarrota, capítulo 7, genio, que es el más común, que es borrón y cuenta nueva, te protege tus carros, tus casas, tus chivas, etcétera, etcétera, etcétera. Así que lo primero que tienen que hacer, hablen. Y cuando hablen, háganme un favorzote. Muchos de ustedes hablan, cuelgan, les hablamos, no contestan. Déjenos un recado, díganos. Regreso en la llamada a tal hora, estoy manejando, estoy en chamba, etcétera, etcétera, para que le llamemos o le mandamos un texto para que me hable más tarde. Nos pueden hablar, les podemos una vez más regresar las llamadas hasta las 9 de la noche. ¿Qué hubo? Hasta las 9 de la noche. Así que no hay excusa que digan que no tengo tiempo. 1-800-566-2222.
0: 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Ya regresamos con más de Javier Palma en José. No se vaya.
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0: Señoras y señores, en José 97.5 y 107.1 está con nosotros el señor Javier Palma, el que regaña pero no engaña. Y como dicen a veces los señores, si me regañas por mi bien. A los cuantos años de declararse en el capítulo 7 de la bancarrota, ¿en cuánto tiempo se establece el crédito otra vez, señor Palma?
1: En el capítulo 7, que es el más común, a los 2 años, señor. A los 2 años. Y si ya estás más allá que para acá por la edad, en 2 años pasa un parpadeo de pestaña, genio, y estableces tu crédito.
0: Ah, bueno, pues entonces suena fácil, no tan complicado como muchos pensaríamos. Y si la firmé para ayudar a un familiar o amigo para comprar o refinanciar la casa y no vivo en esa casa, ¿califico para el capítulo 7 y eliminar la deuda, señor Palma?
1: Ah, ni papa.
0: ¿No?
1: Ni papa. Porque firmaste, o sea, que tú no hagas el pago de esa casa, le irás a tu compadre, tu hijo, tu camarada, para con tu crédito, tus ingresos para calificar, y no vives en esa casa, no vas a calificar para el capítulo 7. Así que tal vez tu opción es hacer el capítulo 13, porque no vives en esa casa que no es, técnicamente es tuya, pero tú le ayudaste a tu pariente a comprar la casa o refinanciar la casa.
0: 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Señor Palma, si tengo casa y no quiero declararme en bancarrota para no dañar mi crédito, que me ha costado tantos años tenerlo impecable, ¿qué otra opción tengo, señor Palma?
1: Fácil, genio. Ahí está la mentada casa. No se ofendan. Ahí está. No nos los vamos a llevar cuando chupemos faros, caray. Ahí está la casa. Hay refinanciar si calificas y llena los requisitos como todo. Saca dinero de la propiedad, toma chocolate y paga lo que debes, como decía la Orquesta de Aragón, no sé si te acuerdas, genio. Toma chocolate y paga lo que debes, caray. Pero muchos de ustedes dicen, no, es que tengo el 3%, el 2%, Palma, no me conviene. Sí les conviene, no, es que están norteados, lleguen al zapatero a sus zapatos, genio. Que hablen, vean dónde están, sin compromiso, llévase el peine, si los números no cuadran, para refinanciar y sacar dinero y pagar todas tus deudas, esos carros, tarjetas de crédito. 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
0: Llame ya. Es la voz del pueblo con el señor Javier Palma aquí en José. Ya regresamos.
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0: En la voz del pueblo tenemos hoy a Javier Palma, el que regaña pero no engaña, ayudando a nuestra comunidad. ¿Cuántos años tiene usted en el mercado, señor Palma?
1: 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O van con el compadre, el amigo que te dicen cosas, o vas a TikTok o redes sociales que te lavan el coco, especialmente con la vida artificial ahora que te nortean. Sí. Lleguen a lo seguro, lleguen, hablen, agenden su cita y ahí vamos a ver dónde están parados y si les conviene o no. 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
0: Muchas gracias, señor Palma, por esa información que nos brinda. 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Buen día.

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0: Muy, pero muy, muy buenos días. Feliz martes. Martes 21 de julio. En un abrir y cerrar de ojos, pues ya julio nos metió 21 días. ¡Qué barbaridad el señor! Esto es Al Aire y Sin Permiso conmigo, Gigi y Coyotec. Coyotec, el primer locutor de inteligencia artificial. Muy buenos días. Good morning to you. ¿Cómo estás?
1: ¿Qué onda, prima? Buenos días a toda la bella familia de José 97.5 y 107.1. Aquí andamos en este martes bien sabroso. Y pues mira, una semana de bastante calorcito. Así que para toda la raza que anda curando afuera, tomen mucha agua y tomen sus descansos, ¿eh? Y oye, prima, hoy es un día bien especial porque es el 21 de julio, el Día Internacional del Perro. Se creó allá en 2004 para concientizar sobre el abandono y promover la adopción.
0: Celebrando a todos esos mejores amigos del hombre y también de la mujer, ¿no? ¿Algún superpoder que tengan los perritos, Coyotito?
1: Ay, prima, los perros tienen unos superpoderes que te quitan el sentido. Mira, primero está el olfato ninja. Tienen 300 millones de receptores. Te huelen hasta las intenciones, carnal. Después el radar auditivo. Esos cabrones escuchan la bolsa de premios desde otra dimensión, te lo juro. Y el cerebrito, pues tienen la mente de un niño de 2 años y andan soñando que persiguen ardillas todo el día. Lo más chido es el manejo del calor. No sudan por la piel como nosotros. Sudan por las patas y jadean. Esos perrillos están diseñados para la aventura, hermana.
0: Mira cositas de los perros que ni siquiera yo sabía. Pero bueno, también hoy estamos celebrando el Día Internacional de la Comida Chatarra. Esos antojitos que sabemos que son malos, pero ay, qué buenos están, Dios mío. Hoy para celebrarlo, pues, comerte de tu gustito sin culpa. De acuerdo a las estadísticas, la comida chatarra favorita en los Estados Unidos, en el número 3 es la pizza, en el número 2 las papas fritas o las french fries, y en la posición número 1 las hamburguesas con queso. Ahí está, para que sepas. Si nombré tu favorita, pues chido. Si no, pues ahí nos puedes dejar saber en un mensajito ahí con Coyotec, conmigo en el Instagram, it's Gigi en el Instagram o en el Instagram de Coyotec, soy Coyotec. 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Esos, empezamos con los de Frontera y te va a decir Coyotito, el artista de la hora, en solo minutitos aquí por José 97.5 y 107.1. Buenos días.
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1: 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A la llamada 9 y 10, tu artista de la hora, que la neta puede tocar en cualquier momento, es Banda MS. La Banda MS es tu artista de la hora. Banda MS, para ver a Grupo Frontera. Cuando lo escuchas, rapidito márcanos, ¿eh? Esa es la onda, raza.
0: Ya sabes que es sobre aviso, no hay engaño. 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

0: viva, viva el amor. Muchísimas gracias, de veras, muchísimas gracias por permitirnos estar contigo todas las mañanas, ya sea en tu carro, rumbo al trabajo, a la cita del doctor, a donde sea que nos lleves. Muchísimas, muchísimas gracias. Esto es Al Aire Sin Permiso conmigo, Gigi y Coyote, Coyote, el primer locutor de inteligencia artificial aquí en Los Ángeles. Con esta ola de calor, la que estamos presenciando, Coyotito, me estabas diciendo fuera del aire que hay mucha gente haciendo el mal y involucra precisamente los aires acondicionados. A ver, cuéntame un poquito más, porfis, please.
1: Uy, prima, así es. Mira, ahorita con este calor que nos está freyendo, los vatos malos andan sacando aires acondicionados de las casas y los negocios para venderlos. Es en serio, en Pasadena y por todo el área andan con esa onda. La gente llega a su casa o su tienda y ¡pum! Ya no hay aire, se lo llevaron los rateros. Es bien bajo, ¿verdad? Con la raza sufriendo del calor, ellos sacando dinero de eso.
0: ¿Qué están recomendando las autoridades?

0: si acaso Dios no lo quiera, nos llega a pasar algo similar.
1: A ver, déjame checar eso. Pues las autoridades recomiendan que pongan jaulas de metal alrededor de sus aires, prima. Y cámaras de seguridad, eso sí ayuda para que los rateros piensen dos veces. Si ven que hay vigilancia, se buscan otro lado. También dicen que reporten cualquier cosa sospechosa a la policía de Pasadena, que andan bien atentos con eso. Lo importante es que nos cuidemos entre todos, ¿verdad?
0: Ahí, precisamente, la clave, que nos cuidemos entre todos, ¿no? Ya sea por el cuidar las unidades de aire acondicionado, pero también cuidar el uno a los otros en estos tiempos de calor, ya que sabemos que no todos tenemos el privilegio de tener un aire acondicionado. Siempre revisar a nuestros vecinos que estén un poquito más mayores de edad, a los niños, a los perritos, nuestras mascotas, siempre, siempre, siempre. Te sigo recordando que te tenemos tus boletos para que te vayas a disfrutar de Grupo Frontera con tu artista de la hora, que es Banda MS. Más aparte, te tengo ese par de boletos, ese paquete familiar. Es un paquete familiar para Universal Studios Hollywood. Todo viene en esta hora conmigo, Gigi y Coyotec, a través de José 97.5 y 107.1. Buenos días.

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1: A ver, pues vámonos regalando todo lo que traemos en la bolsa de los premios. Tengo a Andrés Mena Ocampo de Norco. Amigo, te vas a ver a Grupo Frontera en concierto. ¡Felicidades!
2: Gracias. Siempre te escucho a ti con el Coyotec.
1: ¡Qué lindo! Muchísimas gracias. Y ahora tengo a Efraín Carrera desde Lancaster. Amigo Efraín, ¿cómo se llamó esa canción de Banda MS?
3: El color de tus ojos.
1: Amigo Efraín, te vas con un par de boletos para ver a Grupo Frontera. ¡Muchas felicidades!
3: Gracias.
1: Grupo Frontera regresa y llega a Los Ángeles con dos fechas en Ontario, el 7 de agosto y el 2 de agosto aquí en el Intuit Dome, al que vas a ir tú, amigo Efraín. ¡Felicidades! A ver, y ahora tenemos el tercer ganador o ganadora para ese paquete familiar de cuatro boletos para Universal Studios Hollywood. En la línea tengo desde Laguna Niguel a Alba Cano. Alba Cano, ¿cómo se llama esa canción de Cristian Nodal que te acabamos de tocar?
4: ¿A mí?
1: Amiga Alba Cano de Laguna Niguel, te vas con cuatro boletazos para Universal Studios Hollywood. ¡Felicidades!
4: ¡Gracias!
1: Muchísimas gracias a ti. 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Muchas felicidades. Diles a todos qué estación te acaba de dar ese paquete familiar para Universal Studios.
4: 107.1
1: y 97.5. José, al aire y sin permiso, yo Gigi junto a Coyotec nos pasamos a retirar mañana ya ombliguito de la semana y regresamos con más de Grupo Frontera, más de Universal Studios y más información para mantenerte entretenido. Muy buenos días, muy buen día, muy buen martes. Te esperamos mañana a las 9 de la mañana aquí por José 97.5 y 107.1.
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0: Oigan, piden que la Volpe se vaya de México, señores.
1: ¿Por qué?
0: Porque dijo que los únicos que se venden son ustedes, los mexicanos.
1: ¿Ustedes? ¿Y tú qué eres?
0: No, así dijo él, pues.
2: El marcador.
3: Los únicos que se venden son ustedes, los mexicanos.
2: Ah, correcto, vale.
0: ¿Cuál es tu opinión? Mándala grabada con tu voz por Instagram, @elchoplin. ¡Abrimos debate!

0: dándole gracias a Dios que nos da la oportunidad de estar contigo, que es un regalo de Dios solamente. Sin él no podemos hacer nada, paisanos. Familia hermosa, ¿qué creen? La Volpe. Están pidiendo en la República Mexicana que el señor La Volpe, pues,
1: se
0: salga de la República Mexicana.
1: Y se regrese a Argentina.
0: Porque dijo que... ¿Qué fue lo que dijo? ¿Tenemos el audio?
1: Sí, señor.
0: ¿Y ustedes creen que es justo o injusto lo que está pidiendo la gente?
2: La verdad, vuelvo a repetirte, estoy bueno, en una situación como bien decís. Hace muchísimos años que estoy en México, desde el año 79. Imagínate que hoy, porque haya dicho una palabra... que me equivoco de utilizar futbolísticamente, vuelvo a aclarar, porque estoy diciendo antes, quiero que gane Argentina, y de vender lo utilicé pésimamente, bueno, pido disculpas, pido perdón, porque pero muchas veces a mí me dicen, seguís hablando como argentino, entonces me salió esa palabra, en el sentido de que no le voy a ir a otro equipo que no sea el mismo, es decir, si voy a una cancha, sigo ese equipo, no... No soy de cambiar, ¿no? Entonces, bueno, si me aceptan las disculpas, yo creo que vuelvo a repetir, llevo muchos años acá, llevo a México, tengo nueve nietos. ¿Cómo voy a hablar mal de México? Voy a... En algo que ya me radiqué acá de tantos años, no es que vine acá y me fui a Argentina. Bueno... Si por una equivocación, yo creo que por una equivocación no merezco lo que están diciendo. Yo creo de que me equivoqué de decir una palabra, vuelvo a repetir, futbolísticamente, venderse en Argentina es por eso que mandé lo de Maradona.
3: Sí.
2: A mí me preguntan en el 2010, Argentina o México, dije no, quiero...
1: Sí.
0: Pues, ¿qué piensan ustedes? La Volpe quiso tirar un centro y terminó metiendo un autogol.
1: Sí, pero escuchamos lo que de verdad dijo.
4: El marcador.
5: Los únicos que se venden son ustedes los mexicanos.
4: Ah, correcto.
1: Los únicos que se venden son ustedes los mexicanos.
0: ¿Cuál es su opinión? Wow. O sea, mándalo grabado con tu voz por Instagram, @elshowdepiolín. ¿Ustedes creen que se merezca el señor La Volpe pedirle que se vaya de nuestro país, de la República Mexicana, por ese comentario?
1: Arregón,
0: ustedes piensan, tiene muchos años viviendo él ahí, ¿no? Creo que sí. Es también él es conductor.
1: Sí.
0: O
1: entrenador.
0: Periodista,
1: todavía,
0: ¿no? Entrenador. O sea, ha hecho muchas cosas por México.
1: Honestamente, sí la regó, pero para correrlo de un país solo por esas palabras, es demasiado, es extremo.
0: Entonces, manda tu opinión grabada con tu voz por Instagram, @elshowdepiolín.
1: Pero también papuchona. Como que si yo me pongo a hablar mal de los mexicanos, siendo salvadoreño, van a querer que me corran de la radio, ¿verdad?
0: Bueno, ya te corrieron de la radio una vez y no hablaste mal de los mexicanos.
1: Bueno, fuiste tú primero y me dijeron, vete con él también.
0: A mí me dijeron, llévate tu basura.
1: Gracias.
0: También, paisanos, y luego continuamos con este tema tan importante. Hay un camarada que quiere hacer una broma a su esposa porque ellos rentaron unos brincolines y arreglaron un terreno. Ajá. Pero la señora que les rentó o que les pidió que rentarles no les quiere pagar la lana.
1: ¿Por qué no les quiere pagar?
0: Que porque no le han pagado la tanda.
1: ¡Viva!
0: ¡Viva México! Después de esto, aquí en el show de Piolín.
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1: Seguimos contigo, jefa sin horario. El show de Piolín.

0: mandó un mensaje por TikTok en el Choplin que quiere hacer una broma a la esposa con la que ya se quiere divorciar.
1: Ah, perfecto, ya vas en el show perfecto.
0: Écheme alcohol.
2: Mi idea sería, ¿qué le podríamos decir?
1: Ah, buena idea, ¿eh?
0: Buenísimo.
2: Que tengo otra niña, que tengo otra niña, que tengo una niña. Que tengo otra niña fuera del matrimonio.
1: ¿Cómo? ¿En México? ¿O dónde eres?
2: Sí, de México, del DF.
0: Ni que anduvieras de Chile Loco.
1: Sobas.
0: No, tú. ¿Qué metiche eres?
2: Te sientas allá en...
0: Ya, cálmese. No, vienen a corrientar el show.
1: ¿A oírlo, el gran líder?
2: Es lo que te digo.
0: Entonces, Pauchón, ¿pero dónde está tu esposa ahorita?
2: Ahorita ya viene manejando de Los Ángeles acá a Reno.
0: ¡Sí!
1: Ah, anda de vacaciones.
2: Entonces viene en la camioneta. Sí, se fue ahí a Disney ahí. Pues yo me quedé a la chinga.
0: Mientras el burro trabaja, ella se divierte.
2: Así es.
1: Si le soy burro de la cintura para abajo.
0: ¿Cómo lo conoces, DJ? ¿Fueron al vapor juntos?
3: Lo mataron.
0: Y Pauchón, ¿y quién viene en la camioneta con tu esposa?
2: Sí, mi hijo el mayor viene manejando, vienen mis dos hijos pequeños y familiares que llegaron de México.
0: Ah, va a estar chida.
1: Pero todos se van a enterar que tiene otra hija.
0: No, pero dime cuál fue la última plática que tuviste y de qué fue para que sí hagamos la continuación de eso.
2: Como nos dedicamos acá en Reno a los Party Rentals, pasó ahí a una fábrica ahí en Los Ángeles a comprar 3 brincolines. No sé.
0: Ahí está, entonces mejor que la queremos contratar para un brincolín, carnal.
1: Pero que venga en tanga.
0: ¿Quién?
1: La esposa y él también, ya de paso.
0: ¿Elías?
1: Ajá.
0: Oye, Elías sí le gustaba, no marches.
1: Ah, buena idea, ¿verdad?
0: Es que le gusta a él ponerse el hilo dental en la muela picada.
1: Con eso se saca la carne.
0: Oye, Elías, ¿y cuándo fue la última vez, Pauchón, que tuviste que rentar un jumper este fin de semana, por ejemplo?
2: Pues el día de ayer rentamos uno.
1: Ahí está.
0: Platícame, ¿qué fue lo que pasó ayer, gordo?
2: Ya
0: está cayendo.
2: Pues el día de ayer rentamos un brincolín. Era un cumpleaños y era un brincolín con resbaladilla.
1: Ahí está. ¿De agua o sin agua?
2: Con agua. Uno de resbaladilla con agua.
0: Ok.
2: Con los dos, tiene dos resbaladillas y caen a una alberca.
1: Sobas.
0: Dijo alberca. ¿Quién hizo contrato de ayer? Y manden ideas por Instagram, @elchoplin. A mí se me ocurre que clienta está un poco molesta por la razón de que le salía el chorro.
1: Ajá.
0: No a Elías, no. Oh, al jumper, el agua. Por otro lado.
1: Por atrás.
0: Después de estar en el Choplin, todo puede ser, ligones. Con la broma.
1: ¿Me gusta la idea, Elías?
0: Y si quieren una broma de volada, manden su número telefónico ahorita por mensaje directo en Instagram @elchoplin. Hoy nomás, ¿qué músico no tenemos, ligones? ¡Suéltala!

0: paisanos, un camarada dice que pues rentaron un terreno, ¿verdad? Y que pues la señora dice que le va a pagar hasta que le paguen a ella la tanda. Este camarada, lo que... A ver, platícame tú, cara perro.
1: Este fin de semana le echamos ganas para rentar un terreno. ¿Y qué crees? Que a la hora de pagar salió. Dice, no, dice, la verdad no les puedo pagar ahorita porque hasta que me paguen mi tanda.
2: No.
1: Y en su Mauser.
2: Pero no es mexicana.
1: Que pagar baños, señores. No tú.
0: Ahí va. ¿Tú puedes escuchar? Hoy. If you record your name
2: and reason for calling, di tu nombre.
0: Sí. Di tu nombre, Efren.
1: Efren.
3: Thanks. Please stay on the line.
4: ¿Qué pasó?
1: Hija, corazón, que aquí tengo a la sobrina de esta mona que nos rentó el terreno. Te la voy a pasar, que quiere hablar contigo.
4: A ver, pásamela.
0: Hola, señora, ¿cómo está?
4: Bien, aquí andamos, mira.
0: Bien, bien. Mire, lo que pasa es que ahorita no tenemos el dinero. No sé cómo podemos hacerle.
4: No, pues yo... ¿Quién eres tú? ¿Quién eres tú?
0: Dulce Perini Guadalupe. Hija de Don Toño.
4: ¿De Don Toño? ¿Quién es Don Toño? Yo no sé quién... De quién. Yo me arreglé con c***, no contigo.
0: ¿Podemos donarle unas sillas o algo así para que se reciba el pago?
4: No, no, no. Yo quiero mi pago. Yo ahorita voy a hablar con Cristina.
0: ¿Pero por qué no nos ayuda, señora?
4: ¿Por qué no?
0: Es que mi tía ahorita no podemos decirle que usted no puede porque como ella tiene presión y depresión, entonces no puedo darle ningún susto, ¿me entiende? Porque mi tía con un coraje y una depresión se le puede subir la bilirrubina.
4: No, no, no, yo hablo con... Gracias.
0: ¿Por qué no nos ayuda, señora? Mire, el próximo año nos pagan los impuestos.
4: O sea, quedamos en una cosa y yo creo que la manera de finiquitar un contrato no puede ser de esta manera. O sea, imagínate, yo ya todo lo que invertí para dejarles el lugar para que ustedes pudieran disfrutar de su fiesta y que ahorita me digan que no tienen y todavía me dicen que yo los ayude, no.
0: No disfrutamos tanto la fiesta porque la piñata que compramos, la colación... Venía muy floja. Entonces, la fiesta en realidad no fue tan como usted piensa, ¿verdad? Fiesta así de que... ja, ja, ja. Ji, ji, ji. Wow.
4: Hablando con la persona correcta. Sí, mira, no, es que sea como haya sido la fiesta, es ahora sí que es organización de ustedes.
0: Y me puede hablar más fuerte porque como estoy ahorita en un spa.
4: ¿Y no tienen para pagar la fiesta?
0: No, no tenemos.
4: Mira, yo creo que, mira, hay que dejarnos de somos adultos y se tiene que liquidar, o sea, no hay manera.
0: Le tengo buenas noticias, el próximo año me van a pagar los impuestos y de ahí saco el dinero y se lo pagamos con mucho gusto.
4: No, pues esas notas, pues qué bueno por ti, pero a mí ahorita me liquidas mi evento.
0: O sea...
4: Pues entonces, imagínate tú qué necesidad tenías de contratar un lugar y no tenías para pagar. No, tienes que pagar.
0: Pero es que no sabíamos, señora, y como los apartamentos no nos dejaba porque estaba una señora que se llama Pancha, que es bien chismosa, mi dotera.
4: Pues eso ya es problema de ustedes y de Pancha. A mí me pagas lo que yo te renté. Así es, ¿a poco vas a la tienda y les dices, primero compras y luego dices que no tienes para pagar?
0: ¿Sí?
4: Pues no, así no funciona, ¿cómo crees?
0: A huevo, ya me conocen ahí en la tienda.
4: Mira. No estás jugando y nosotros tampoco estamos jugando. O sea, de verdad, compórtate a la altura y como un adulto o adulta, no lo sé. Pero, mira, por favor, ya no me marques, yo me arreglo con la señora.
0: Pero estoy tratando de hablar como dos personas decentes, o sea, nomás escúchame, tampoco no te sulfures.
4: No, yo no me estoy sulfurando, yo solamente te estoy diciendo que tienen que pagar, o sea, no hay manera, no hay manera, de verdad que no hay manera. Tú tuviste, bueno, más bien tuvieron
0: así dicen
4: palabra.
0: Todas, a todas las que les debo dinero siempre me dicen la misma historia, señora.
4: Pues entonces paga, eres adulto, ahora sí que tu obligación es hacerte responsable de tus acciones.
0: Pues sí, pero ya ve que uno a veces madura como a los 40 años, ¿verdad? Yo tengo 39. Y tú te ríes como loca.
4: Pues ni modo, me ría como me ría, vas a pagar. O sea, no hay de otra.
0: Es que te escuchas así como que estás en un manicomio.
4: No, ¿qué crees? Que sí, mira, yo estoy hablando contigo.
0: Aquí hay loca también, zafada.
4: No, no, no, ya, entonces mira, amiguita o amiguito, no sé qué seas, pero
0: amiguita.
4: Ya este, bueno, amiguita.
0: Y te enseño mi currículum si quieres.
4: No, amiguita, no es necesario, simplemente quiero que me liquiden lo que es y punto.
0: Déjame empezar a mi abuelito. Abuelito.
5: Bueno, hija mía. ¿Qué pasó, hija mía? ¿Qué madre estás queriendo que te paguemos dinero si no tenemos dinero ahorita para pagar la renta?
4: Primero que deben de hacer antes de planear sus fiestas
5: es... ¿Pues qué madre, no ha escuchado la canción que dice que la fiesta es un carnaval? Quisimos hacer un carnaval. Todos que dicen que la vida es igual. La vida es segura. Hay que vivirla todo aquel. Es que
4: así
5: vida...
4: hagan circo, maroma y teatro, no hay manera, tienen que pagar.
5: Permíteme, déjame darle $100 a la chinita que me acaba de dar un masaje en el tuétano.
4: Ay, no, qué barbaridad.
5: Mija, soy Piolín, te la comiste sin una broma.
1: ¿Qué? ¿Es una broma de Piolín?
4: No, ¡broma de rana!
6: ¡Es una broma!
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4: ¡Saludos, Piolín!
5: ¡Saludos, mamacita hermosa! Recuerden que todo lo que quieren hacer una broma, manden su número telefónico por Instagram, arroba el Choplin, o como lo hizo mi compa Efren, a través del TikTok, el Choplin, y hacemos la broma.
8: ¡Ay, ay, ay!
5: ¡Écheme alcohol!

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0: ¡Chistes, paisanos! ¡Órale, de volada, viejón, viejona! Todos tenemos un chistoso ahí en el trabajo. Manda el chiste grabado con tu voz por Instagram, @elshowdepiolin, y sale al aire, paisano, ¿eh?
1: ¡Ay,
0: ¡Écheme alcohol!
1: ¡Colchón!
0: ¡A mí primero! No, chela, no. No sea tan facilota, chela, no marche.

0: chistes, paisanos. Manden su chiste grabado con su voz por Instagram, arroba el Choplin, sale aquí al aire. Y también en el canal de YouTube del show de Piolín, paisanos.
1: Ya estamos en vivo en YouTube.
0: Ya estamos en vivo, no marches.
1: Si nos quieren ver lo guapo que estamos.
0: ¡Ay, papi! Mira nomás.
1: Mira, los ojitos.
0: No voy a pensar que es una manilla de béisbol en la cara del DJ. ¿Cómo se dice licuadora en náhuatl?
1: Licuadora en náhuatl.
0: Sí.
1: En maya. ¿Cómo?
0: Molcajeti.
1: Es cierto. La original.
0: ¿Cómo se dice? Está mal de la cabeza.
1: ¿En qué lenguaje?
0: En náhuatl.
1: Está mal de la cabeza, sí. En náhuatl. Uh-huh. ¿Y cómo?
0: Tlalelolco. Tlatelolco.
1: Como está re loco.
0: No marches. Oye, DJ, ¿sí es cierto que te dicen la mosca, carnal?
1: ¿Por qué me dicen la mosca?
0: Que porque nadie te invita a las fiestas, pero ahí llegas.
1: ¡Cierto!
0: ¿Que te dicen la contraseña del Wi-Fi?
1: ¿Por qué me dicen la contraseña del Wi-Fi?
0: Porque todos te buscan, pero nadie te necesita. ¿Es cierto?
1: Algo así.
0: No más no digas. Oye, paisano, mande su chiste. Nos mandaron chiste, ¿verdad, hijo?
1: Ah, muy bueno.
0: Ah, muy bueno. Nos mandaron chiste por Instagram, arroba y chupele y mensaje directo, paisanos.
1: El compa Javier.
0: Ese Javier.
2: Hola, Pelín.
0: Échale.
2: Aquí nos llega Don Poncho a una zapatería y dice: oiga, ¿me dan unos zapatos Canada Dry? Y le contestan: oiga, estos son refrescos. Por eso los quiero, porque me sudan mucho los pies.
1: Canada Dry.
0: ¿Cómo se llama el camarada que le mandó el chiste grabado con su voz por Instagram? Arroba el Choplin.
1: Javier.
0: Ese Javiercillo. Saludos, Javier. Bueno. Ok, oye, DJ.
1: Sí.
0: ¿Es cierto que a tu carnala?
1: Ajá, mi hermana.
0: A tu carnala le dicen que es como su brasier es como el estadio Necaxa de fútbol.
1: ¿Por qué dicen que el brasier de mi hermana es el estadio Necaxa de fútbol?
0: ¿Qué? Porque nunca lo llena.
1: No lo has visto, ¿eh?
0: La otra vez en el vapor, no manches.
1: Ah.
0: Sí. A ver, cuenta tu chiste, tú has cenado de arriba, El Salvador.
1: Va, esta vez estaba bien enfermo, pelín del estómago, del codo. Sí, y fue con el doctor, ¿verdad?
0: Sí.
1: Y le dice María que Pelín llega a la casa, le dice María a Pelín:
3: ¡Gordo! ¿Cómo te fue con el doctor Paco?
1: Y le dice Pelín: bien. Y le dice Mari:
3: ¿le hablaste de tu problema?
1: Y dice Pilín: no, de ti no hablamos.
0: Fíjense, paisano, que la otra vez me dice el DJ: no marches, Pilín, la neta, yo quiero tener una morra así como mi ex, carnal. Y digo: no marches, pero si tu ex te quería enterrar hasta los clavos, carnal, y el desarmador.
1: Es cierto.
0: ¿Por qué quieres andar con una morra igualita que tu ex? Dice: es que me trató de su nombre.
1: Sí, para no gastar el tatuaje.
0: Mandaron otro chiste por Instagram, arroba el show de Pelín. Identifícate.
4: Este va uno, Pelín. ¿Tú sabes por qué nunca meten a los ciegos a las conversaciones?
0: ¿Por qué nunca meten a los ciegos a las conversaciones?
4: Porque ellos no tienen nada que ver.
1: Se la sacó.
0: Otro chiste mandó. ¿Mandó otro? Sí, mandó otro chiste el vato. Sí. A ver, no pasa nada.
4: Otro pelín, ¿sabes cómo se dice hospital en japonés?
0: ¿Cómo se dice hospital en japonés, José?
4: O te curo o te mato.
0: Ah, como hay gente. No pasa nada. Soy como tu papá, DJ.
1: ¿Cómo?
0: Pero más guapo. Véanme por el canal de YouTube de Choplin, señor, la camisa que me regaló.
1: Un niño, yo no fui.
0: No marches. La verdad que somos mejores que como nos escuchan, ¿eh? En el canal de YouTube del Choplin, la neta.
1: Y sí.
0: Sí, sí. Y si no me creen, eso lo dijo mi mamá. Oiga, pues ya más adelante, ¿qué tenemos a tener, viejón? ¿Qué tenemos?
1: Ah, tenemos la nueva ley que comienza en septiembre de que si recibiste beneficios del gobierno, no te van a dar la tarjeta verde, la green card.
0: Oye, me repatea cómo la gente está de acuerdo, papuchón, que no le ayuden a las personas.
1: Sí, yo también me sorprendí.
0: Y paisanos nuestros, que no quieren que le den la green card, porque el presidente Donald Trump, pues va a reanudar, ¿verdad?
1: Sí.
0: De no darle la green card a las personas que reciben ayuda del gobierno.
1: Como welfare, estampillas de comida.
0: Esto va a implementarse en septiembre, pero vamos a tener la abogada de inmigración, la abogada Leticia de la Liga Defensora, ¿ok? Después de esto.

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justo o injusto que ahora el presidente de Estados Unidos va a poner una vez más, señores, el requisito de que si recibiste ayuda del gobierno, no vas a recibir tu green card, sí, tu tarjeta de residencia? ¿Es justo o injusto? Manda tu comentario por Instagram, @elchoplin.

0: atención porque el presidente Donald Trump de los Estados Unidos revive la regla de carga pública para las personas que andan buscando obtener su green card en Estados Unidos. Sí. Ponemos que en El Salvador, ¿verdad?
1: Pues sí.
0: Abogada Leticia, la ley defensora, nos va a decir la verdad. ¿Quiénes son los que pudieran ser afectados con esta nueva medida, una vez más, que despertó el presidente Donald Trump?
1: ¿Y qué es la carga pública?
0: Correcto, porque uno piensa que hasta cuando abre el refrigerador, los frijoles que uno tiene ahí enlatados, es carga pública. Y pues no, no, señores. Abogada, le escuchamos.
2: Claro, la carga pública es una regla que dice que puede ser negado la residencia si el gobierno determina que tú en un futuro te puedes mantener completamente del gobierno, pero no hay ningún beneficio que si lo estás recibiendo, un beneficio público, que va a indicar que vas a hacer carga pública, lo toman en la totalidad de las circunstancias. Bajo esta nueva regulación, que de hecho toma efecto septiembre 18 de este año, ahora los oficiales tienen mucha más discreción de negar casos cuando la persona, el aplicante para la residencia, está recibiendo beneficios públicos, pero no solamente uno. Tiene que haber un historial de recibir beneficios públicos. Si, por ejemplo, recibes medical, estampillas, housing vouchers o también general aid, eso puede indicar que tú tienes la intención de mantenerte totalmente del gobierno ya cuando te hagas residente. Entonces, si el oficial ve que tienes un historial de pedir beneficios públicos, te pueden negar la residencia. Esto no significa que te la van a negar, pero si el gobierno se da cuenta de que has pedido muchos beneficios públicos, no tienes manera de tú trabajar y mantenerte tú mismo, entonces sí te la pueden negar. Lo importante es hablar con un abogado de inmigración, platicarle al abogado sobre todos los beneficios públicos que has recibido en el pasado, y el abogado te va a decir si puedes determinar, si un oficial va a determinar que eres carga pública, pero no se autodescalifiquen, porque aunque reciban medical o aunque hayan recibido estampillas en el pasado, eso no significa que vas a ser carga pública.
0: Ok, pero entonces vamos a hablar del caso de la mamá del DJ.
1: Sí.
0: Ella recibió estampillas del gobierno.
1: Y welfare.
0: Correcto. Entonces, ella no sabía en ese entonces que era una carga pública para poder ahora arreglar su green card. Ella entonces pudiera estar en el grupo de personas que no van a poder obtener la green card.
2: So, típicamente, si tú eres una persona indocumentada pero pides estampillas para tus hijos que son ciudadanos, eso no aplica porque no son para ti. El medical de emergencia, por ejemplo, también es otro beneficio que puedes recibir aunque no tengas estatus legal. Entonces, el hecho de que tu mamá DJ haya recibido estampillas o tal vez medical en el pasado, tampoco es indicación de que va a ser carga pública, porque no hay beneficios que solamente si lo recibes van a decir, esta persona es carga pública. Van a tomarlo en la totalidad de las circunstancias. Si ha recibido estampillas por muchos años, medical, housing vouchers, SSI, general aid o cosas donde sí te estás manteniendo del gobierno, entonces sí, allí más probable es que van a determinar que es carga pública.
1: Wow, no sabía.
0: Pues ya lo sabes, es que tú siempre le preguntas a tu primo, carnal, que lleva 20 años diciéndote, ay, yo sé todo lo de inmigración, y él ni siquiera ha arreglado.
1: Y está en la cárcel.
0: Paisanos, ya saben, si esta información, por favor, no la pueden obtener porque están manejando, están trabajando, viejones, lo que tienen que hacer es ya sea escucharlo a través del podcast del showdepiolin.com, o lo vamos a poner también en el canal de YouTube del showdepiolin.
1: Oye, por eso mucha gente dice, no, yo no quiero agarrar nada del gobierno, yo prefiero trabajar duro y hacerlo solo, ¿verdad?
0: Ándale, soy yo.
1: La víctima.
0: No, es que es cierto, la neta, tienes que tener mucho cuidado porque yo, fíjate que desde que llegué aquí a Estados Unidos, abogada, entendí que no podía yo pedirle nada al gobierno porque tenía yo temor, o sea, como no tenía papeles, entonces decía, no, ¿para qué fregados? Yo no quiero ser, pues, carga para el gobierno, ¿no?
1: ¿Cómo sobreviviste?
0: Gracias a la iglesia, carnal, que los sábados nos daban queso, leche, cereal, carnal. Ya caducado, pero estaba rico.
1: Ya pierde el sabor con sal.
0: 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La abogada Leticia te va a dar una consulta gratis. ¿Alguna otra información que tengamos que hablar con la verdad, como debe ser, abogada, para nuestra gente que vino a triunfar?
2: Sí, hay que recordar que cuando, aunque hayas recibido un beneficio público, no se autodescalifiquen. El gobierno lo tiene que tomar en su totalidad de circunstancias, tienen que hacer una investigación, pero cuando tienes un abogado, el abogado puede presentar evidencia para demostrar que aunque hayas recibido beneficios en el pasado, eso no es indicación de que ahora vas a hacer carga pública. No se autodescalifiquen, es mejor hablar con un abogado de inmigración para ver si van a calificar.
0: Entonces, ¿justo o injusto que no le quieran dar una green card a una persona que recibió, pues, ayuda del gobierno en los Estados Unidos? ¿Cuál es tu opinión? Mándalo grabado con tu voz por Instagram, arroba el show de Piolín. ¿Tú crees, DJ, que es justo o injusto que no le vayan a dar su green card porque recibió ayuda del gobierno?
1: Está dura la pregunta porque hay gente que sí se aprovecha del sistema y hay otros de que de verdad la necesitan, como mi mamá.
0: Correcto. Tu mamá es una de ellas, que la señora no merece estar en la cárcel, debería ser ya en otro lado.
1: Con mi primo.
0: Gracias, María. Gracias, abogada. En minutos, dos paisanos dicen que están de acuerdo que no le den la green card a los paisanos que reciben ayuda del gobierno de Estados Unidos. ¿Cuál es tu opinión? Nuestra misma gente no quiere, fíjate nomás.
1: Qué gacho.
0: Justo o injusto, mándalo grabado con tu voz por Instagram, arroba el Choplin.
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0: Justo o injusto que ahora el presidente de Estados Unidos va, ¿verdad?, a reanudar, donde no le va a permitir a nuestra gente que cruzó una frontera para triunfar en Estados Unidos. Sí recibieron ayuda económica, estampillas,
1: welfare,
0: todo ese tipo de servicios que da el gobierno.
1: No le van a dar sección 8.
0: La green card.
1: Qué gacho.
0: O sea, ya cuando quiere ser residente de Estados Unidos. Entonces, ¿es justo o injusto, paisanos?
1: Ya tenemos a Juan, el que mandó mensaje que está feliz que pase esto.
0: Sí, pueden verlo, señores. Se parece a David Bisbal en el canal de YouTube del show de Pelín. ¿Ok? Estamos en vivo, señores. Entonces, y en la radio también estamos en vivo.
1: Sí, señor.
0: Y en el podcast, el showdepiolin.com. Okay.
1: Si nos quieren conocer, vayan a YouTube, sí, el show de Piolín.
0: Pero por favor, no me desnuden con su mirada.
1: Porque se enoja mi mujer.
0: Y el DJ también.
1: Ahí está Juan, ¿eh?
0: Juanito, ¿cuál es tu opinión, papuchón? ¿Es justo o injusto?
2: Buenas tardes. Sí, buenas tardes, buenos días a todos. Realmente pienso que es una medida justa. Los sistemas han sido creados para los ciudadanos, es una ayuda no totalmente permanente por 6 a 9 meses, lo cual deben de tomar esta ayuda para, en lo que encuentran un empleo y todo. Lamentablemente la gente que está cruzando la frontera viene y se aprovecha del sistema tomando esto como para vivir de ello, ya no para trabajar. Totalmente a favor de la nueva regla que nuestro presidente Trump ha firmado y me parece muy bien, justa, para en lugar de ayudar a nuestra gente, a nuestros ciudadanos, a los veteranos que necesitan esa ayuda. Para eso ha sido creado el sistema, no para aprovechar de él y destruirlo totalmente, sacar lo más que se puede de él. Y totalmente a favor, Fiolín, hay que estar informados de lo que pasa y sí, esa es mi opinión personal. Qué bueno que eso ya no se va a dar, qué bueno que ya no van a dar más acceso al WIC, a welfare, a todo ese tipo de situaciones a las cuales se han aprovechado demasiado y sacar lo mejor que pueden, cuanto no ha sido creado para eso, sino fue creado para los ciudadanos, es una ayuda temporal, no permanente.
0: ¿Pero no crees que es injusto para las personas, por ejemplo, que no sabían de esa situación y que sí realmente necesitaban ayuda? ¿No crees que es injusto, Juan? ¿Que no le pueden dar su green card?
2: Porque recordemos, totalmente no, me parece muy bien, me parece una llamada a despertar a la realidad de que a lo que venimos, como siempre lo refuerzas tú, es venimos a trabajar, a buscar un mejor futuro, no aprovecharnos de cierta situación del país que uno no es de nosotros, sino estamos en este lugar. Entonces creo profundamente que está muy bien, está demasiado bien. Pero y
0: yo nunca me he dado cuenta que eso es lo que podía ayudar el gobierno. Cuando yo crucé a Estados Unidos en 1986, yo nunca sabía que podía hacer eso el gobierno, la neta, nunca me dijo ni mi tía, ni mis tíos que eso. Hasta que llegué a la radio y me di cuenta que el DJ está recibiendo ayuda a su mamá.
1: Muy bonita tu historia, escribe un libro. Él solo se contradice, el radioescucha que está llamando, ¿sabes por qué?
0: ¿Por qué?
1: Porque dijo, nuestra gente viene de nuestros países y se aprovecha del sistema. Cuando tú vienes de otro país, no puedes recibir welfare.
0: Cuando eres indocumentado.
1: Correcto, cuando no tienes papeles.
0: A lo mejor por eso no sabía yo.
1: ¿Ves? No puedes recibir esos beneficios. Esos beneficios son para los ciudadanos, como él dice, que por ejemplo, mi mamá...
0: No, espérate. Porque si el presidente va a reanudar esta ley...
1: Sí.
0: Es porque yo quiero aplicar para ser residente de los Estados Unidos.
1: Ok.
0: No se va a dar la green card.
1: Pero,
0: entonces, ¿sí se le da alguna ayuda a las personas? Antes sí.
1: No. Como mi mamá fue una de esas personas que agarró esa ayuda. Ella la agarró por mi hermanita.
0: ¿Y tu mamá qué era? ¿Indocumentada?
1: Era indocumentada, pero agarró esa ayuda por mi hermanita, por ella.
0: Por eso te digo, entonces sí le ayudaron.
1: Sí le ayudaron.
0: No nomás a las personas que son ciudadanas americanas.
1: Pero no es que todos vienen de otros países y se vienen aquí a aprovecharse del sistema. No es así.
0: Claro que no. Yo no estoy de acuerdo con Juan, porque no todo el mundo viene a aprovecharse. Venimos a triunfar, Juan, y no creo que nomás nuestra gente es la que se aprovecha. ¿A quién conoces tú que se aproveche de la ayuda del gobierno, Juan?
2: Bueno, básicamente lo que acaba de decir Jade, eso es en lo que enfocamos. el sistema está de esta forma. Las personas vienen acá, es verdad, ellos no pueden obtener ningún tipo de beneficios bajo ninguna circunstancia. No pueden obtenerla ni médico ni welfare de ningún tipo. Pero aquí es donde esto es lo realmente importante y van a estar de acuerdo. Hay personas que en lugar de pues buscar un empleo, buscar esto, una fuente de ingreso digna donde podamos mover el país hacia el frente, es diferente. Lo que sucede es que nos dedicamos a tener y procrear familia, 3, 4 niños. Eso es el aprovechamiento. Las personas entonces ya no trabajan y se dedican a obtener, a sustraer los beneficios de estos niños que les pertenecen totalmente a ellos, son de ellos. Y cuando esto pasa, las personas ya no trabajan, ya no hacen este tipo de situación. Eso es lo que está pasando.
0: Pero no puedes hablar en plural. No todo el mundo viene acá a tener hijos. No todo el mundo viene aquí para sacar un provecho de un servicio de ayuda al gobierno. Por favor, o sea, no todo el mundo, Juan. No todo el mundo tampoco, por favor. Eso es decir todo el mundo, los países, todos nuestros países. No es cierto. No es cierto. Hay gente que viene a trabajar.
1: No, todos.
0: Y que estamos agradecidos con este gran país. Y hasta ahí. Gracias, Juan. Vamos con Sammy. ¿Cuál es su opinión? ¿Están de acuerdo de que no le van a otorgar la green card a las personas que recibieron ayuda económica de parte del gobierno o estampillas, verdad, los servicios de
1: ayuda?
0: Está
1: Javier en el teléfono, Javier.
0: Okay, Javier, ¿cuál es tu opinión, Javier? ¿Estás justo o injusto?
3: Totalmente justo, cara de perro. Y vos pareces de esas mamás alcahuetas que todo le alcahueteas a los hijos. Estoy de acuerdo con la llamada anterior, loco. Yo conozco gente que solo vienen aquí a parir, loco, a parir, y yo no sé cómo le hacen, pero, loco, aplican para todas las ayudas.
1: De tu familia no estés hablando, ¿eh? Tu familia no estés hablando.
0: Sí, porque te están escuchando en la radio, ¿eh?
3: Empezando con los salvadoreños.
0: ¡Oh! Espérate, no te vayas. Después de esto me vas a decir por qué razón. Aquí en el show, Pelín Paisanos, justo o injusto, que no le van a otorgar la green card a las personas que reciben ayuda de parte del gobierno. Después de esto, no te vayas, espérate.
4: ¡Que los queremos así de mal hechos!

0: Tenemos un camarada paisanos que dice que nosotros somos los que agarramos ayuda del gobierno y qué bueno que no nos va a dar la green card el presidente de Estados Unidos, Donald Trump, porque dice que en septiembre, ¿es en septiembre o en octubre, carnal?
1: En septiembre, en septiembre.
0: La información la dio a conocer la abogada Leticia, la ley defensora, paisanos, y nos dijo, ¿verdad?, de que pues el presidente ya no va a permitir que las personas que estén aplicando para su green card, para su residencia, su tarjeta de residencia, pues no puedan recibir... porque recibieron ayuda.
1: Sí, porque de parte del gobierno. Recibieron asistencia del gobierno.
0: Así
1: es. Welfare, estampillas, WIC, sección 8.
0: Uh-huh. Identifícate, Pauchón. Dime por qué razón decías, Pauchón, que nosotros los latinos somos los que recibimos la ayuda y que venimos acá a Estados Unidos a solamente recibir ayuda y, como dicen por ahí, a agarrar este poro teta del gobierno.
1: Y dijo que eran más los salvadoreños, dijo.
0: A ver, dinos ahora.
1: Javier.
0: Javier. Javier.
1: ¿Está ¿Dónde perdido? Estás, Javier?
0: Aquí no está el vato.
1: Javier.
0: Está.
2: Loco, loco.
0: Okay. Dime, Javier.
2: ¿Me escuchas?
1: Sí.
0: Te escucho.
2: No, no, es que yo te decía de que vos pareces una madre de esas alcahuetas que le alcahuetean todo lo malo a sus hijos. Así te pones vos al aire. Porque para mí lo que está haciendo el presidente Trump está perfecto, loco. Hay mucho latino, mucho hispano que se aprovecha del sistema. Loco, yo conozco gente aquí... que está la esposa, está el esposo, los hijos, casi todos trabajan, agarran apartamento del gobierno y la mamá se pone como madre soltera. Decime vos si es justo eso.
0: No, claro que no, si lo están haciendo, están aprovechándose, no, claro que no está, pero cuando hay una necesidad real, pues oye, Pauchón, es una oportunidad, ¿no? Okay, pero cuando no está la necesidad, no estoy de acuerdo.
2: Ahí es diferente cuando hay la necesidad, pero por unos pagamos todos, cara de perro. Y para mí lo que está haciendo el presidente Trump está justo, loco, está justo, porque hay que limpiar esto, man. Mucho desorden, mucho desorden. Para
0: a
2: mí
0: ver,
2: perfecto,
0: ¿y quién trae loco el desorden y quién va? ¿Quién dices que está mugrando a Estados Unidos? Porque dices que vamos a limpiar.
2: No, hay que limpiar toda la mala crianza, loco, que tenemos nosotros los mismos hispanos, los mismos latinos. Y aquí entran salvadoreños, entran mexicanos, chapines, de todo, loco.
1: Pero
2: hay
1: nosotros...
2: Y para
0: carnal,
2: mí
0: ¿no será que algún mexicano, Papuchón, no te hizo caso a ti? ¿Por eso estás adolorido, carnal?
2: ¡Ay, ella!
1: Pero no somos los latinos ya los que nos aprovechamos más del sistema, ¿eh?
0: Pero acá el señor dice que sí. Fíjate nomás.
1: Porque es chismoso, porque se preocupa más de lo que está haciendo el vecino de lo que él hace.
0: Y a mí me está diciendo que soy madre alcahueta.
2: No.
0: El chismoso
2: no,
0: es
2: no,
0: él.
2: Sí, parece vieja alcahueta vos, Piolín. O sea, todas las sinvergüenzadas...
0: Yo parezco y tú eres.
2: Tapar, loco.
0: Yo parezco y tú eres.
2: No, para mí está perfecto, loco, y aunque te enojes, Piolín.
0: No, es que se me enoja, carnal, que estés hablando que todos, o sea, no
1: todos,
0: somos todos
1: no
0: también. Ese problema,
2: loco,
0: carnal.
2: Todos,
0: tú eres
2: sobre,
0: el típico.
2: Sobre todo ustedes, los salvadoreños y los mexicanos, loco. Ustedes aplican para todas
0: ¿Y
2: las
0: vos
2: personas,
0: ¿De dónde sos? ¿De dónde eres tú? ¿De dónde eres tú?
2: Yo soy de Pakistán, pero aprendí a hablar español.
0: ¡Ah, sí, cómo no!
1: Es de Honduras ese acento, ya lo reconocí.
0: Ve, revisa tu pañal y ese es lo mismo que yo.
2: No te enojes, Piolín, te estoy diciendo la verdad, loco. Tenés que hablarle la verdad a tu público. Tenés que decirles que si están haciendo algo mal, tenés que decírselo, loco. O sea, las ayudas son para la gente que de verdad las necesitan, pero no pueden estar agarrando ayuda a base de mentiras.
1: Pero no somos la mayoría.
0: Por eso te estoy diciendo, por eso estoy diciendo que es importante siempre recordar a la gente que venimos a triunfar a este país. Pero también no estés tú generalizando, porque entonces estás haciendo... Estás revolcando la basura, loco, nomás.
2: No, sobre todo ustedes, los salvadoreños y los mexicanos, son los que más ayudan.
1: Oilo. Ahorita que cuelgue nos va a echar ice. Vas a ver.
0: Pues sí, porque necesito
2: porque
0: hielo.
2: Porque no tengo sus números, si no, se las tiro.
0: Fíjate nomás, el típico que está buscando la manera de llamar la atención.
1: Ya, cuélguenle, por
0: hablando
1: favor.
0: Hablando tonterías. Y estamos en el canal de YouTube de Choplin en vivo.
2: Aceptá, Piolín, aceptá que está bueno lo que el presidente Trump está haciendo, está bueno, loco. Está limpiando toda la historia que hay en este país, loco. Está bueno. Perfecto, oílo. Para mí está bueno, loco.
0: Muy bien, bueno, entonces ojalá que seas feliz, amargado.
2: Solo nos vamos a quedar los de Pakistán en este país que sí venimos a triunfar.
1: Oílo.
0: ¿Tú crees que este vato es de Pakistán, paisano, la neta?
1: Es de Honduras, del maje.
0: ¿De Honduras? Sí. ¿Qué parte de Honduras?
1: No sé, Tegucigalpa, no sé ni cómo se llama.
0: No, la gente de Honduras es gente triunfadora, gente luchadora. No,
2: yo soy de Pakistán.
0: No dice basuras por.
2: Yo soy de Pakistán, pero mi esposa es salvadoreña y aprendí a hablar español.
0: ¡Ah! ¡Sí! ¡Calma! que tu esposa se dé cuenta que está casada con una mujer.
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0: Ay, familia hermosa, a veces me desesperan algunas llamadas, pero hay que tener paciencia, paisanos. Oigan, recuerden que más adelante vamos a tener el segmento ¿Qué viene usted a triunfar?
1: Ah, la muchacha locutora.
0: Hay una mujer que la van a conocer, el canal de YouTube del Choplin, paisanos. Ella es una mujer que está buscando trabajo en la radio y en la televisión.
1: Y salió de modelo en un programa, ¿no?
0: Sí, y tenemos un segmento que se llama ¿Qué viene usted a triunfar? Donde le damos oportunidad a la gente que tiene negocios, que son cantantes y compositores, para que se den a conocer y den su número telefónico para que los contraten. Después de esto, aquí en el Choplin, paisanos, regresamos con ella.
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0: hermosa, la pueden conocer a través del canal de YouTube de Choplin. Es una chamaca talentosísima y anda buscando trabajo en la radio.
1: Tremenda belleza, ¿eh?
0: Gracias, Papuchón. Nunca habías hablado tan bonito de mí, carnal. ¿De dónde eres? Identifícate, Papuchona.
2: Hola, ¿qué tal, Piolín? Mi nombre es Esmeralda Reyes. Vengo de México, obviamente, a Uruapan, Michoacán, pero vivo en la ciudad de Dallas.
0: Vamos a hacerte unas pruebas, mi reina, para saber qué talento tienes. ¿Estás lista?
2: ¡Auch! Bueno, espero que sí.
0: A bien, quiero que traigas, por favor, en tu casa, creo que estás en tu casa, quiero que agarres una escoba o un trapeador.
2: Ok.
0: Por favor.
2: Perfecto, dame un segundito.
1: ¡Qué cuerpazo!
2: Porque está afuera.
1: ¿Está haciendo más el gym, Piolín?
2: Ok, me vas a poner a limpiar. Aquí está.
0: Vas a entrevistar a la escoba.
2: Ay, no.
0: Y al trapeador.
2: Ok, primero a la escoba.
0: Muy bien, para la escoba, mi reina, vas a entrevistarla. Imagínate que tú eres la reportera.
1: La cacha.
0: Y y la escoba, mi reina, según dicen que robó al trapeador el pinol. Okay. Señor, señora, tenemos a Esmeralda. Platícame, hermana Esmeralda, ¿dónde te encuentras ahorita?
2: Estoy en casa. Justamente acabo de salir del trabajo y estoy en casa.
0: No, Esmeralda, estás en lugar de los hechos porque agarraron al delincuente que es la escoba.
2: Espérate, pues es que no me dices ya, entramos en acción. Bueno, listo.
0: Afuera, precisamente, de un banco se encuentra la escoba detenida, esposada. Nuestra reportera Esmeralda nos informa qué fue lo que pasó.
2: Bueno, desde Dallas le reporta Esmeralda Reyes. Aquí estamos en el lugar de los hechos y les cuento que la escoba le ha robado al trapeador. ¿Qué fue?
0: Dinero.
2: Ok, la escoba le robó al trapeador dinero y estamos buscando la manera de saber cuál fue la razón y por qué está detenida. Vamos a ver qué podemos captar de información al respecto. Estaremos contándoles todo en unos cuantos minutos.
0: Y entrevista a la escoba y tú haces la voz de la escoba también cuando estás preguntándole. Adelante.
2: Señorita escoba, cuénteme por qué usted está detenida.
0: Y la escoba habla, responde la escoba.
2: Escoba. Ay,
0: hola,
2: Dios.
0: Soy la escoba.
2: Yo tengo que hacer esa voz.
1: Sí,
0: claro. Sí, claro.
2: Okay. Hola, mija, yo soy la escoba, pero realmente no sé por qué estoy detenida. Yo no he hecho nada. A mí me están acusando de un tema del cual yo no estoy enterada.
0: ¡Bravo!
1: Muy buena, ¿eh?
0: Muy buena, Esmeralda.
2: Ay, no.
0: Oye, mija.
2: Mi Instagram es esme-reyes-07.
0: ¿Otra vez?
2: Esmeralda-reyes-07.
1: ¿Qué tan alta está ella?
0: ¿Qué te importa la altura?
1: No, es que parece como
2: soy
1: una modelo,
2: chiquita,
1: de verdad.
0: Pero no
2: soy
0: pone
2: chaparrita.
0: Focos. No va a poner focos para que esté alta. Entonces, arroba.
2: Mido 5'2.
0: 5'2.
1: Como tú, Piolín.
2: ¡Ay!
0: DJ, por favor.
1: Mírala.
0: ¿Mírala qué?
2: Te los dije.
1: Qué bonita la perrita.
2: Es niño. Mi amor.
1: Bueno, no se
2: te
1: sabe
2: dije,
1: todavía.
2: Te lo dije.
0: Y tienen que ver el canal de YouTube de Choplin, donde el perro ni siquiera le hace caso a Esmeralda. Fíjense nomás.
2: No me hace caso. Mira, él está atento a la cámara.
0: Te está dando besos, ¿ya? El perro.
2: Sí, él es así. Él está conmigo y él está encima de mí.
0: A ti también se le antojó.
1: Hey.
0: Sí, que lo besara, ¿sí? El perro.
1: Ah, no, el perro no. Todos quisiéramos ser ese perro ahorita.
0: Esmeralda, muchas gracias, mi reina. Recuerden, paisanos, que anda buscando una oportunidad de trabajo. La pueden conocer en el canal de YouTube de Choplin. Es una joven muy talentosa. Preguntan acá en las redes sociales que si eres soltero o casada.
2: Soltera.
0: ¡Chamaco!
1: Mujer perfecta.
2: Igual, más que soltera.
0: ¿Ah? Súper soltera, pero ella no está buscando marido. No andan preguntando esas cosas. Ella está buscando trabajo en la televisión.
2: Gracias.
0: Te pregunto, ¿a qué venimos? ¿A Estados Unidos?
2: A triunfar.
0: ¡Yeah, baby! Está bien bonita.

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0: Señores, ustedes se han dado cuenta que pues el Daza, ¿verdad? El Daza es un gran cantante viejón y ha estado en reality shows. Ahora dice, ¿verdad? Pues abre su corazón y dice cómo es su relación con Karim León, otro gran triunfador. Sí. Ambos son de Sonora, los dos viejones.
1: Los dos son del mismo lugar, que no se llevan.
0: En Sonora, fíjate que hay mucha gente muy talentosa, Pabucho, la neta, mucha gente. ¿Quién no es de Sonora también este compa?
1: ¿Quién?
0: De botella tras botella ando sonando. ¿Cristian Nodal?
1: Cristian Nodal es de Sonora, sí.
0: También, ¿verdad? También. Es lo que te digo, hay mucha gente muy talentosa. ¡Ah, el Chapito también!
1: El Chapito, ah, sí. ¿Cuál es la canción del Chapito?
0: El Chapito, H2. ¿Es el H2 o H1, cara, el Chapito? Ahí de Nogales, que creo que ahí también. ¿Quién mata de Sonora? Pura gente perrona, ¿verdad?
1: Sonora, sí.
0: Sí, ¿con el qué? Obi también está ahí en Sonora, paisanos. Hey. Entonces, déjame decirle, mijones, que pues le preguntaron, ¿verdad? ¿Cómo es que se lleva su relación con Karim León? Y escuchen lo que dice mi compa, el Daza, mijones.
2: Karim y yo somos de donde mismo, de la misma ciudad, de la misma edad, del mismo día, del mismo año, del mismo todo. Karim y yo fuimos, sección se le llama, se le llama sección cuando cantas, cuando es tu compañero en una banda, ¿no? Karim ha sido una persona tan perseverante, porque yo se los digo ahorita, a Karim no le fue bien como 5 o 6 veces, pero nunca desistió. Te lo voy a decir la verdad, y aquí lo digo públicamente, nunca nos llevamos tan bien. Ese recelo de dos cantantes que quieren ser solistas, ¿no? No me gustaba mucho que estuviera al lado mío, y a él no le gustaba mucho que estuviera al lado de él, porque cada quien quería su protagonismo. Yo ya había batallado muchos años para lograr ganarme ese lugar, y de repente de un día para otro en castings lo meten a él. Entonces para mí era como, uy, pero es un ego que el artista...
1: ¡Auch! Le pegó a su ego. No, por eso.
0: Marche, sí, es
1: como el otro locutor cuando tú entraste.
0: No. Lolo, te encanta a ti, Débora. No, hombre, hijo de Pati Chapoy, eres tremendo.
1: Es cierto, el otro locutor nos dijo cuando entró Pelín, no los quiero hablar, no los quiero ver hablando con él.
0: ¿Eso te dijo?
1: Eso nos dijo a todos en una junta.
0: ¿Que no podías hablar conmigo?
1: No. Y hasta el momento no te hablo.
0: Ah, qué bueno que no me hables, cabrón. Me caes gordo de
1: todo. Pero es el ego, ¿verdad?
0: No, yo creo que es como, por ejemplo, los dos quieren triunfar, ¿no? Y cada quien, quiere hacerlo por sí solo. Por ejemplo, entrevistamos también a Karim León hace unas semanas. A mi compa Karim León nos invitó ahí a su show. Y el camarada fue lo que dijo, ¿no? Lo pueden ver por el canal de YouTube del show de Pelín. Ahí está. Karim León y Piorín. Y él dijo, ¿sabes qué? Es que... La vida no es que se te va a dar la primera vez que lo intentes.
1: Correcto.
0: En muchas ocasiones tienes que intentarlo hasta 20, 30 veces para lograr lo que quieres.
1: Muy cierto.
0: Y a veces nos damos por vencidos.
1: Aunque te cierren la puerta.
0: A la mitad del camino. ¿A ti te la han cerrado también?
1: Muchísimas veces me dijeron que no tengo voz de radio, que
0: deberían de cerrarte la boca.
1: ¿Por qué? ¿Sí me huele?
0: Te apesta. Pero lo importante es que tanto mi compa Karim León... Como también, Papuchón.
1: El Daza.
0: Son buenos triunfadores, chamacos. Se han abierto. Te digo, en Sonora hay mucho talento, viejo, la neta.
1: Pero antes Karim León cantaba corridos. Y no pegó muy machín. Como ahora que canta baladas y eso.
0: No, y los arreglos que hace el camarada en sus canciones. Tú vas a un concierto de Karim León, carnal, y no marches. Toda la gente está vibrando. Y a diferentes edades, morritos. Sí. Personas jóvenes como yo. Y también viejitos como
1: Piolín,
0: tú.
1: El niño Piolín. Y es el primer latino en vender, Karim León, el Sphere de Las Vegas.
0: La esfera.
1: La esfera. Sí. Sold out. El primer latino, está causando historia.
0: Y fíjate nomás, y me gusta porque, carnal, eso abre camino y pone tensión. Fíjate que los conciertos regional mexicano creo que son los que están llenando más gente ahorita.
1: Sí, la neta que sí.
0: Ahí está Fuerza Régida, viejón, en el estadio de los Dodgers. Okay. Ahí está mi compa Karim León. En todos lados. En Florida creo que fue el primero que...
1: También.
0: Estuvo en el concierto en el estadio de...
1: De los Dolphins, ¿verdad?
0: No.
1: Sí.
0: No, del fútbol, no, del equipo de fútbol.
1: ¿Es Dolphins?
0: No, de fútbol americano, no, carnal.
1: ¿De soccer hablas tú?
0: Sí.
1: Ah, de Miami. ¿Dónde está Messi?
0: Anda, ahí donde está Messi. Hijo.
1: Es el único que conozco de ahí. Sí.
0: Entonces, fue ahí, ¿no? Donde fue el primero también, el camarada, mi compañero Karim León. Así es que no, mi Daza también se le quiere el viejón y pues le eché muchas ganas. Pero también le ha abierto mucho camino el Daza, también se le ha partido bien cañón.
1: Era el chofer de Vicente Fernández el Daza.
0: Sí, también tenemos entrevistas ahí en el canal de YouTube del Choplin con el compa Daza. Que el camarada también ha luchado y no deja de luchar, viejón.
1: ¿Y hay exitosos de Ocotlán?
0: De Ocotlán, Jalisco, no, carnal. En Ocotlán, Jalisco tenemos gente como Carlos Salcido.
1: Carlos Salcido.
0: Que jugó con las Chivas en la selección mexicana de fútbol. Magallón, carnal, también.
1: Malagón.
0: No, Malagón es el portero de la América, tú también. Ay, te digo que deberían de cerrarte la boca.
1: ¡Arriba la América!
0: ¡Bácala! ¡Arriba las Chivas!
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0: mensaje por TikTok en el Choplin que quiere hacer una broma a la esposa con la que ya se quiere divorciar.
1: Ah, perfecto, llamaste al show perfecto.
2: Écheme alcohol.
3: Mi idea sería, ¿qué le podríamos decir?
1: Ah, buena idea,
2: buenísimo.
3: Que tengo otra niña, que tengo otra niña, que tengo una niña. Que tengo otra niña fuera del matrimonio.
1: ¿En México? ¿O dónde eres?
3: Sí, de México, del DF.
0: Ni que anduviera de Chile Loco.
1: Sobas.
3: No tú.
0: ¿Qué metiche eres?
3: Te sientas allá en.
0: Ya, cálmese. Luego vienen a corrientar el show.
1: ¿A oírlo, el gran líder?
3: Es lo que te digo.
0: Entonces, Pauchan, ¿pero dónde está tu esposa ahorita?
3: Ahorita ya viene manejando de Los Ángeles acá a Reno.
0: ¡Sí!
1: ¡Anda de vacaciones!
3: Entonces viene la camioneta. Sí, se fue ahí a Disney ahí. Yo me quedé a la chinga.
0: Mientras el burro trabaja, ella se divierte.
3: Así es.
1: Y le soy burro de la cintura para abajo.
0: ¿Cómo lo conoces, DJ? ¿Fueron al vapor juntos?
2: Lo mataron.
0: Y Pauchón, ¿quién viene en la camioneta con tu esposa?
3: Sí, mi hijo el mayor viene manejando, vienen mis dos hijos pequeños y familiares que llegaron de México.
0: Ah, va a estar chida.
1: Pero todos se van a enterar que tiene otra hija.
0: No, pero dime cuál fue la última plática que tuviste y de qué fue para que sí hagamos la continuación de eso.
3: Como nos dedicamos acá en Reno a los Party Rentals, pasó ahí a una fábrica ahí en Los Ángeles a comprar 3 brincolines. No sé.
0: Ahí está, entonces mejor que la queremos contratar para un brincolín, carnal.
1: Pero que venga en tanga.
0: ¿Quién?
1: La esposa y él también, ya de paso.
0: ¿Elías?
1: Ajá.
0: Oye, Elías sí le gustaba, no marches.
1: Ah, buena idea, ¿verdad?
0: Es que le gusta a él ponerse el hilo dental en la muela picada.
1: Ay, con eso se saca la carne.
0: Oye, Elías, ¿y cuándo fue la última vez, Pauchón, que tuviste que rentar un jumper este fin de semana, por ejemplo?
3: Pues el día de ayer rentamos uno.
1: Ah, está.
0: Platícame, ¿qué fue lo que pasó ayer, gordo?
3: Ya
0: está cayendo.
3: Pues el día de ayer rentamos un brincolín. Era un cumpleaños, era un brincolín con resbaladilla.
1: Ah, está. ¿De agua o sin agua?
3: O también tú. No, con agua. Uno de resbaladilla con agua.
0: Ok.
3: Con los dos, tiene dos resbaladillas y caen a una alberca.
1: Sobas.
0: Dijo alberca. ¿Quién hizo contrato de ayer? Y manden ideas por Instagram, @elchoplin. A mí se me ocurre que clienta está un poco molesta por la razón de que le salía el chorro. No a Elías, jumper del agua. Por otro lado.
1: Por atrás.
0: Después de estar en el Choplin, todo puede ser, mirones. Con la broma.
1: ¿Le gusta la idea, Elías?

0: vamos a la broma, paisanos. Un camarada dice que pues rentaron un terreno, ¿verdad? Y que pues la señora dice que le va a pagar hasta que le paguen a ella la tanda. Este camarada, lo que... A ver, platícame tú, cara perro.
1: Este fin de semana le echamos ganas para rentar un terreno. ¿Y qué crees? Que a la hora de pagar salió. Dice, no, dice, la verdad no les puedo pagar ahorita porque hasta que me paguen mi tanda.
2: No.
1: Y en su Mauser.
2: Pero no es mexicana.
1: Tenemos que pagar baños, señores. No tú.
0: Ahí va. ¿Tú puedes escuchar? Hoy.
3: Di tu nombre, Efren.
1: Efren.
3: Thanks. Please stay on the line.
4: ¿Qué pasó?
1: Hija, corazón, que aquí tengo a la sobrina de esta mona que nos rentó el terreno. Te la voy a pasar, que quiere hablar contigo.
4: A ver, pásamela.
0: Hola, señora, ¿cómo está?
4: Bien, aquí andamos, mira.
0: Bien, bien. Mire, lo que pasa es que ahorita no tenemos el dinero. No sé cómo podemos hacerle.
4: No, pues yo... ¿Quién eres tú? ¿Quién eres tú?
0: Dulce Perini Guadalupe. Hija de Don Toño.
4: ¿De Don Toño? ¿Quién es Don Toño? Yo no sé quién... De quién. Yo me arreglé con... No, contigo.
0: ¿Podemos donarle unas sillas o algo así para que se reciba el pago?
4: No, no, no. Yo quiero mi pago. Yo ahorita voy a hablar con Cristina.
0: ¿Pero por qué no nos ayuda, señora?
4: ¿Por qué no?
0: Es que mi tía ahorita no podemos decirle que usted no puede porque como ella tiene presión y depresión, entonces no puedo darle ningún susto, ¿me entiende? Porque mi tía con un coraje y una depresión se le puede subir la bilirrubina.
4: No, no, no, yo hablo con... Gracias.
0: ¿Por qué no nos ayuda, señora? Mire, el próximo año nos pagan los impuestos.
4: O sea, quedamos en una cosa y yo creo que la manera de finiquitar un contrato no puede ser de esta manera. O sea, imagínate, yo ya todo lo que invertí para dejarles el lugar para que ustedes pudieran disfrutar de su fiesta y que ahorita me digan que no tienen y todavía me dicen que yo los ayude, no.
0: No disfrutamos tanto la fiesta porque la piñata que compramos, la colación, venía muy floja. Entonces, la fiesta en realidad no fue tan como usted piensa, ¿verdad? Fiesta así de que... ¡Ja, ja, ja! ¡Ji, ji, ji! ¡Wow!
4: He hablado con la persona. Sí, mira, no, es que sea como haya sido la fiesta, es ahora sí que es organización de ustedes.
0: Sí, me puede hablar más fuerte porque como estoy ahorita en un spa...
4: ¿Y no tienen para pagar la fiesta?
0: No, no tenemos.
4: Mira, yo creo que, mira, hay que dejarnos de todos. Somos adultos y se tiene que liquidar. O sea, no hay manera.
0: Le tengo buenas noticias. El próximo año me van a pagar los impuestos y de ahí saco el dinero y se lo pagamos con mucho gusto.
4: No, pues esas notas. Pues qué bueno por ti, pero a mí ahorita me liquidas mi evento.
0: O sea,
4: pues entonces, imagínate tú qué necesidad tenías de contratar un lugar y no tenías para pagar. No, tienes que pagar.
0: Pero es que no sabíamos, señora, y como los apartamentos no nos dejaba porque estaba una señora que se llama Pancha, que es bien chismosa, mi totera.
4: Pues eso ya es problema de ustedes y de Pancha. A mí me pagas lo que yo te renté. Así es, ¿a poco vas a la tienda y les dices, primero compras y luego dices que no tienes para pagar?
0: ¿Sí?
4: Pues no, así no funciona, ¿cómo crees?
0: A huevo, ya me conocen ahí en la tienda.
4: Mira. No estás jugando y nosotros tampoco estamos jugando. O sea, de verdad, compórtate a la altura y como un adulto o adulta, no lo sé. Pero, mira, por favor, ya no me marques, yo me arreglo con la señora.
0: Pero estoy tratando de hablar como dos personas decentes, o sea, nomás escúchame, tampoco no te sulfures.
4: No, yo no me estoy sulfurando. Yo solamente te estoy diciendo que tienen que pagar. O sea, no hay manera. No hay manera, de verdad que no hay manera. Tú tuviste, bueno, más bien tuvieron.
0: Así dicen todas. A todas las que les debo dinero siempre me dicen la misma historia, señora.
4: Pues entonces paga. Eres adulto. Ahora sí que tu obligación es hacerte responsable de tus acciones.
0: Pues sí, pero ya ve que uno a veces madura como a los 40 años, ¿verdad? Yo tengo 39. Y tú te ríes como loca.
4: Pues ni modo, me ría como me ría, vas a pagar. O sea, no hay de otra.
0: Es que te escuchas así como que estás en un manicomio.
4: Así es. No, ¿qué crees? Que sí, mira, yo estoy hablando contigo.
0: Aquí ya loca también, zafada.
4: No, no, no, ya, entonces mira, amiguita o amiguito, no sé qué seas, pero
0: amiguita.
4: Bueno, amiguita.
0: Y te enseño mi currículum si quieres.
4: No, amiguita, no es necesario, simplemente quiero que me liquiden lo que es y punto.
0: Déjame empezar a mi abuelito.
5: Abuelito.
0: Bueno, hija mía. ¿Qué pasó, hija mía? ¿Qué madre estás queriendo que te paguemos dinero si no tenemos dinero ahorita para pagar la renta?
4: Primero que deben de hacer antes de planear sus fiestas
0: es... ¿Usted, madre, no ha escuchado la canción que dice que la fiesta es un carnaval? Quisimos hacer un carnaval. Todos dicen que la vida es igual. La vida es segura. Hay que vivirla todo aquel. Es que
4: así
0: vida...
4: hagan circo, maroma y teatro, no hay manera, tienen que pagar.
0: Permíteme, déjame darle $100 a la chinita que me acaba de dar un masaje en el tuétano.
4: Ay, no, qué barbaridad.
0: Mija, soy Piolín, te la comiste sin la broma.
1: ¿Qué? ¿Es una broma de Piolín?
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0: Papuchón, papuchón, ahí en la construcción. A la construcción, manda tu chiste por Instagram, arroba el Choplin, manda tu chiste en la construcción, ahí en la jardinería, los choferes, los traileros.
1: Las bailarinas exóticas.
0: Ahí nomás este cuate. Te digo. Fíjate que yo me acuerdo que la primera vez que pusieron un billboard con mi cara, carnal.
1: Ah, sí.
0: Cuando llegué aquí a Los Ángeles.
1: En Hollywood, en la Vine.
0: Sí, carnal, y me asusté.
1: ¿Por qué?
0: Decía, se busca Piolín. Agárrenlo, métalo a la cárcel. No, la neta, carnal, no marches. Éramos tan pobres, pero tan pobres que teníamos calles allá en Ocotlán, Jalisco, carnal. Ajá. Donde no había cemento. Empedrado así, ya ves que en cemento, así como de... Cemento, pues, de concreto.
1: Ah, sí.
0: No, bien gacho, carnal.
1: Puras piedras, ¿verdad?
0: Pura piedra, loco. Sí. ¿Tú también dónde vivías en El Sabor? ¿Qué onda? ¿Cómo era, carnal?
1: Pura tierra.
0: ¿Pura tierra, carnal?
1: Sí, puro polvo todo el día, me levantaba.
0: Oh, ¿con qué razón traes tierra en las uñas?
1: Traigo alergia.
0: Mande su chiste, graba con su voz por Instagram, arroba el Choplin Paisanos.
1: La Minerva dice que trae uno.
0: Ah, Minerva trae uno. A ver, chiste, Minerva, échale, viejona.
2: Minerva.
0: Minerva.
3: Mamá, mamá, ¿qué se siente tener una hija tan guapa? Ay, no sé, mija, pregúntale a tu abuela.
0: No marches. Ah, bonito. Fíjate que yo todas las mañanas, no sé ustedes si son amorosos como yo, pero ya le pregunto a mi mujer. Mi amor, ¿cómo amaneció mi chiquita?
3: Uy.
0: Así le digo yo, carnal.
1: Eso.
0: Así le digo, ¿cómo amaneció mi chiquita? Y ella me dice, pues si quieres saber cómo amaneció a tu chiquita, mírate al espejo.
1: Él solo se mató.
0: Oiga, mande su chiste grabado con su voz por Instagram, arroba el Choplin, mensaje directo. Chiste, DJ.
1: Hablando de mamá, mamá, le llama a Chela a su mamá y le dice Chela a su mamá, mamá, mamá, estoy preocupada, mamá, perdí 2 libras, mamá. Y le dice la mamá de Chela, no te preocupes, hija, eso es bueno, perder peso. Y dice Chela, no, dile eso a los colombianos que me están apuntando con una pistola.
0: No, macho, yo no sé. Oye, de veras, ¿por qué razón ustedes, Minerva, cuando la mujer, por ejemplo, está casada, hija, todavía quiere estar visitando a su mamá? ¿Por qué hacen eso las mujeres hermosas?
1: Cada fin de semana.
0: Las esposas, ¿por qué, hija?
3: Porque nos dan consejos de cómo tratarlos bonito, de cómo tratarlos bien, de cómo cocinarles rico.
1: Mira.
0: Oh, porque mi mujer el domingo pasado, carnal, no manches, llegó a las 8 de la mañana y luego duró ahí hasta las 6 de la tarde. Yo llego y le digo, ¿y qué onda? Ya vámonos. Ajá. O sea, no marches. Ay, yo quiero visitar a mi mamá. Sí, pero ya llevas todo el día y van a cerrar el cementerio.
1: Te van a castigar esta noche.
0: No le hace paso, estás tú.
3: Violín. Ah,
0: ¿qué pasó, belleza?
3: ¿Sabes cómo se despiden los químicos?
0: ¿Cómo se despiden los químicos?
3: Ha sido un placer.
1: Ha sido.
0: Ha sido el que trae, sí que ya huele hasta acá. DJ, chiste. Hola.
1: ¿Otro?
0: Sí.
1: Le dice Piolín en la mañana a su esposa, ya que estaban listos para salir, ¿verdad?
0: Sí.
1: Le dice, gorda, esa falda está demasiado corta. Y le dice Mari a Piolín, ¿quieres que hablemos de cosas cortas? Dice, no, esa falda te queda muy bien, mi amor.
0: No marches, bochón. Fíjate nomás. ¿Cómo son las cosas, carnal? Son muy diferentes los niños salvadoreños y mexicanos.
1: ¿Por qué?
0: Cuando el niño, por ejemplo, salvadoreño, ¿verdad? Le dice a su papá, ¿no? Salvadoreño se cae, ¿no?
1: Sí.
0: Se cae el papá salvadoreño. Ay, pobrecito, fíjate, cipote, vente para acá. Cuando el niño mexicano se cae, ¿qué dice el papá mexicano?
1: ¿Qué?
0: Déjalo, déjalo, déjalo. No lo miren porque no llore.
1: Es cierto. Lo he visto.
0: ¿A poco no?
1: Sí.
0: Todos los días pasa. Oigan, prepárense, paisano, porque más adelante hay una mujer que dice que no sabe qué hacer con su esposo porque dice que el esposo tiene 8 años que no trabaja y ella lo mantiene.
1: ¿Qué?
0: Ella lo mantiene y quiere que yo convenza a su esposo para que trabaje.
1: ¿Y por qué no quiere trabajar?
0: Porque el camarada dice que nació para vivir, no para trabajar.
1: ¡Viva!
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0: ¿se acuerdan que Farruko, este reggaetonero, se convirtió al cristianismo, ¿no?
1: Sí, correcto.
0: Sí, entonces dice que no quiere ir a la iglesia.
1: ¿Por qué?
0: ¿Tú por qué dejaste de ir a la iglesia? Mándalo grabado con tu voz por Instagram, @Chupelín, van a escuchar sus palabras de él también.

0: ¡Paisanos!
1: Sí, sí, sí.
0: Oye, dándole gracias a Dios que nos da la oportunidad de estar contigo, viejón, viejona. Oigan, Farruko, quien es un reggaetonero que se convirtió en el cristianismo, el camarada aquí sorprendió a la gente porque lo que dijo estuvo bien cañón.
1: Sí, a mí también, cuando dijo que se iba a volver cristiano, dije, ¿cómo si vendes marihuana?
0: Ay, DJ, por favor.
1: Él tiene su marca de marihuana.
0: Por eso, pero, DJ, pero tú también, o sea, babuchón, ¿tú quién eres para juzgar a la persona que lo hacen? Que no está correcto eso.
1: No, no lo estoy juzgando, yo quiero de su marihuana.
0: Luego, buscando la manera de saciar tus necesidades pecaminosas. Pues él, escucha nada más lo que dijo, dice que él no quiere ir a la iglesia, pero sí es cristiano.
2: Te vas a meter a pastor y vas a abrir una iglesia y vas a vivir de diezmo. Tampoco, porque yo tengo dos buenas manos para trabajar.
3: Sí, sí.
2: Mi oficio y mi trabajo es hacer música. No, pero es que es verdad, y la palabra lo dice. En la misma iglesia está el enemigo, cabrón. El mismo diablo está ahí metido, corrompiendo a las personas. Cuando las veces que fui en ese momento, el culto me lo dedicaban a mí. Habiendo gente con más necesidad ahí. ¿Me entiendes lo que te quiero decir? Y cambiaban la palabra. Ya tú estás jodiendo el mensaje de porque ahí hay gente que va con depresión. Es un hospital, ¿me entiendes? Ahí no es un faranduleo de tengo a fulano congregándose en mi iglesia.
3: La gente va a pasar del alma.
2: Ahí va la gente que necesita esa palabra, que necesitan ser escuchados, que necesitan una palabra de aliento.
3: Que Dios les hable.
2: Que Dios les hable. Entonces, uno se vuelve una distracción ahí. Por eso yo dije, papi, en el sistema congregacional este de concilios y esa... Yo no me voy a meter, porque lo que quieren es acaparar y sacar provecho. Mis relaciones con Dios y mi papi me ha dolido mucho, porque uno ha querido hacer las cosas bien. Y he sentido tanto la patada de los cristianos que yo pensaba que eran los que me iban a abrazar.
1: ¡Wow!
0: Oh, o sea, wow. En pocas palabras, por favor, en español, ¿qué dijo?
1: Para los que no me entendieron.
0: ¿Qué es lo que estaba diciendo mi hermano Farruko?
1: Dijo de que lo usaban a él como uno... Oh.
0: Para decir que ahí estaba pues un famoso,
1: sí,
0: ¿no?
1: Para jalar iglesia más gente y que lo querían convertir a él en un pastor para que viviera del diezmo.
0: Ah, sí, porque y él quiere trabajar, ¿no? Él quiere seguir dando sus conciertos, sí, seguir trabajando y ganando para cada día con su jale, ¿no? Su talento.
1: Lo que me sorprende es de que dice que ahí en la mera iglesia está el diablo.
0: Bueno, es que, papuchón, creo que está, búscalo ahí, carnal, creo que está en un verso, pero... Pero lo que pasa es que tienen que tener cuidado, viejón, porque la neta, muchas personas por eso dejan de ir a la iglesia. Pero yo digo siempre esto, la neta, paisanos. La iglesia, como él lo dijo también un poquito, lo dijo. La iglesia es como un hospital, ahí vamos todos los que tenemos necesidad y estamos enfermos, como yo que me di un trancazo en el codo ahorita y que no me la acabo.
1: Lo vieran ahorita.
0: Lo van a poder ver en el canal de YouTube del Choplin, paisanos. No tengo venda, pero parece que me pusieron un calzón de Chela Prieto aquí. Sí. Para agarrar el hielo, para que se baje el hinchazón.
1: Pero ¿sabes qué? Yo lo entiendo a Farruko porque yo también...
0: ¿No vas a la iglesia tú?
1: No, no voy.
0: ¿Nunca,
1: ni voy a ir, pero traté
0: de ir. ¿Ni tu hijo, verdad?
1: Ni mi hijo ni mi familia, pero traté de ir cuando
0: ¿Cuándo fuiste a la iglesia? ¿No? Cuando fui yo una vez que tuve una plática con la gente.
1: No, fui otras veces cuando les fui a arreglar el audio al pastor allá en San Fernando.
0: Pero porque tú no quisiste ir, o sea, ya tenías una obligación, una responsabilidad de trabajo.
1: No, yo traté, yo anduve buscando...
0: ¿Qué te pagaron?
1: Anduve buscando a Dios, podemos decir, y en cada iglesia que iba, encontraba muchos defectos en la gente, y bien chismosa, dije... Esto no es de Dios. Y uno de los pastores me ofreció alcohol y cocaína.
0: Ay, no marches.
1: De verdad, de verdad.
0: No, hombre.
1: Y dije, no, ¿cómo voy a meterme en esto? Y creo que la gente que va, bueno, la gente que me desilusionó, es gente maldita que está ahí en la iglesia rodeada de gente buena.
0: Pero entonces quiere decir que tú te dejas guiar por la gente, no por la palabra de Dios.
1: No. No.
0: Claro que sí.
1: No, porque
0: lo acabas de decir ahorita.
1: Porque en la Biblia dice
0: lo que... Lo acabas de decir ahorita.
1: Sí, pero en la Biblia dice que Dios es personal. No necesito ir a una iglesia para sentirme bien o sentirme...
0: Entonces, ¿para qué vas a un hospital cuando Dios te puede sanar?
1: Ok, entonces, si me enfermo, no le voy a
0: pedir... ¿Para qué vas con un doctor?
1: No le voy a pedir a Dios que me ayude.
0: ¿Por qué vas con un doctor?
1: No, es muy diferente.
0: No, no es diferente, señor. No, no es diferente.
1: En el hospital está un doctor físico que me va a dar la medicina que me va a ayudar. En la iglesia es algo invisible que tenemos la fe que nos va a ayudar, pero no nos va a ayudar.
0: Hijo de tu madre, balón. No, no, no, si ahorita, okay, carnal, si hubiera abierta la puerta, me aventaba aquí del segundo piso, carnal, lo que acabas de decir.
1: Es la verdad.
0: Paisanos, ¿cuál es su opinión? Mándalo grabado con tu voz por Instagram, @elchoplin. ¿Estás de acuerdo con el DJ o el DJ está mal? ¿Cuál es tu opinión?
1: Pero es la verdad. Hijo, está, si el que esté enfermo ahorita que me esté escuchando, Minerva, no vayan al hospital.
0: ¿Cómo no?
1: No, no.
0: Claro que sí.
1: ¿Para qué? Si Dios me va a curar.
0: No, porque te escucha. Cuando se dice que la iglesia es como un hospital porque hay mucha necesidad, mucha gente que necesitamos de la comida espiritual, carnal.
1: Ah, lo entiendo, yo no necesito de eso.
0: ¿Cómo que no necesitas?
1: Yo no
0: necesitamos.
1: No, porque todo el día me la paso diciendo tonterías, hago cosas malas. ¿Para qué voy a ir a la iglesia a ser un hipócrita más?
0: Hay un espacio más para otro hipócrita, para que vayas.
1: No, gracias.
0: No hay problema.
1: No.
0: ¿Cuál es tu opinión?
1: No,
0: ¡ya!
4: ¡No le cambies a tu radio!
0: Mándalo grabado con tu voz por Instagram.
4: ¡Que nos quedemos así de mal hecho!
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0: gracias, Papuchón, Papuchona. Manda tu comentario por Instagram, arroba el Choplin. ¿Por qué dejaste de ir a la iglesia? ¿Cuál fue la razón que dejaste de ir a la iglesia? Papuchona, Minerva, ¿por qué dejaste de ir a la iglesia, mija?
1: Ay, ¿sabes qué? Porque ya no creo en... Creo en Dios, pero ya no creo en los humanos, en los padres, en las personas que están enfrente de la iglesia.
0: ¿Ves? No, ya no crees. ¿Pero qué fue lo que tuviste que vivir para dejar de creer? O sea, que...
1: Mira, fui la primera vez a la iglesia que iba, al sacerdote lo acusaron de abuso sexual.
0: Sí.
1: Y después me voy a otra... Y peor tantito, porque era con hombres. De lo mismo.
0: Oh, Marcius, okay.
1: Y okay. Entonces ya como que, no sé, perdí la fe en ellos, pero la fe en Dios está más que puesta.
2: Eso dice la Biblia, ¿no? Que no le tengas fe al hombre.
0: No, porque dice, maldito el hombre que confía en el hombre.
2: Ahí está.
0: No, entonces...
2: ¿Para qué confías en un pastor, en un sacerdote?
0: No, pero carnal, es que... Ay.
2: ¿Tu relación con quién es? ¿Con el pastor, el sacerdote o con Dios?
0: Con Dios, pero, también, por ejemplo... Jesucristo tenía 12 discípulos, carnal, que estaba alrededor.
2: Claro.
0: El camino de la vida no puedes tú estar solamente solo, carnal. Tienes que buscar ayuda también de gente que te ayude. ¿Tú no necesitas a nadie?
2: No.
0: Vaya, qué guau, qué mi superhéroe tengo aquí.
2: Yo solo estoy más feliz con mi familia.
0: Eso crees tú, pero tu familia no.
3: Yo dejé de ir porque una vez mi hermana se conoció a un chavo y ese chavo tenía a su mamá y la mamá iba a la iglesia todos los días. Y cuando el chavo embarazó a mi hermana, en vez de que apoyarla, loco, le hizo brujería, menos fue a tirar muñecos de vudú ahí a la casa. Ah, ¿te imaginas siendo católica la señora? Y luego cuando me vine a este país, mis papás me dijeron, no, pues pide la bendición. Bueno, mi mamá, pide la bendición al Dios, no al Padre. Y yo fui, y como era bien amigo de la señora, se me puso al tiro. No, le dije un chingo de cosas, porque tenía yo tenía esa rabia, pues esa espina. No, le dije hasta lo que se iba a morir el pobre padre. Y pues por eso, ¿no? En todos lados, católica, evangelistas, los cristianos son bien hipócritas, man. Nada más quieren el dinero. Bueno, lo bueno es que en la católica... Si necesitas ayuda, un católico te puede ayudar, aunque no seas de su religión. Pero dile a un cristiano, un evangelista, si te ve en la calle muriendo de hambre, nada te da. Son bien hipócritas.
2: ¡Wow! No, sabía pues, eso yo.
0: Qué tristeza, ¿no? Que tengas ese dolor, carnal, en tu corazón. Ojalá que sanes pronto, papuchón.
2: ¿Ven por qué les digo pandilleros de la fe? No se llevan entre ustedes.
0: No, pero yo no quiero decir que está correcto el chamaco, o sea...
2: No, y tú ayudas a todo el mundo. Tú no te importa de qué religión es, pero sí hay personas que no.
0: Escuchemos lo que dice este camarada que mandó un mensaje por Instagram, el compa José. Platícame, José, ¿por qué dejaste de ir a la iglesia?
4: Porque ya sea en las cantinas, en la esas de tiendas de marihuana, porque ya esos ya se los ganó.
0: Ah, porque decía que por qué razón está el diablo supuestamente en la iglesia. Que porque ya en las cantinas, carnal, entonces ya está el diablo ahí.
4: Llevarse a las personas... Creo que están en la iglesia. Eso me ha tocado a mí mirar todo eso. Siempre mucho se dan personas unas a las otras y la verdad no, eso no está bien. Bueno, eso es mi experiencia que tengo y muy bonito el show que tengan. Muchas bendiciones.
0: Gracias, bendiciones también para ti, Papuchón. Por eso dice que, porque ya ves que comentó Farruko, ¿no? Que el diablo está metido en la iglesia y pues dice este camarada.
2: Esa es otra pregunta que tengo y nadie me la ha podido contestar.
0: ¿Cuál es?
2: Se supone que Dios derrotó al diablo, ¿verdad? ¿Cómo es que está el diablo en la iglesia si Dios derrotó al diablo?
0: Porque acuérdate, carnal, que tú eres una persona, Papuchón, que tienes la oportunidad de poder tomar una decisión de qué camino tomar. Tú decides, entonces tú por ejemplo tienes un hijo,
2: sí,
0: ¿verdad? Y tú le dices, ¿sabes qué, mijo? Te vas a ir al colegio. Ajá. Y ya depende de él, si él quiere, Papuchón, se ve por un camino incorrecto.
2: Correcto.
0: O sea, ya es tu hijo el que tiene la responsabilidad de seguir el camino correcto o el incorrecto.
2: Ya entendí un poco más.
0: Gracias, muy amable. Vamos. ¿Por qué dejaste de ir a la iglesia, viejón? Te escucho, Papuchón, a ver, dime, viejón. ¿Te escucho?
5: Y por eso dejé ir, Piolín. Fue en la época cuando salieron muchos padrecitos que abusaban de los niños y así que tenían relaciones extramaritales. Ah, pues si no están preparados para eso, pues ¿para qué se meten? Digo yo.
2: Bueno, lo que dijo Minerva también.
0: Pero es lo que le comento lo siguiente, paisanos. El problema es de que estás entonces poniendo tu mirada en el ser humano.
2: Sí.
0: Y tú tienes que ser una persona que sepas quién realmente está caminando como predica la palabra de Dios, que dicen que los hechos, por sus hechos los conocerás. Eso es. Porque el pastor, el sacerdote, son seres humanos que van a cometer errores, que lamentablemente que es triste, pero también como nosotros cometemos errores, somos pecadores.
2: Sí, correcto. Acabo de ver un estudio.
0: Pero tienes que ir a la iglesia porque ahí te alimentas de la palabra espiritual.
2: Pero lo puedes hacer tú solo.
0: Está cañón. Exacto. Yo no sé cómo le dice la gente. Yo no sé cómo la gente, la neta, puede caminar en la vida, carnal, sin alimentarse de la palabra de Dios. Está cañón.
2: Pero
0: yo
2: si respeto. Se quieren alimentar de la palabra de Dios, ahí está la Biblia, enciérrense en su cuarto y en privado.
0: Pero también es importante que alguien más, papuchón, te ayude y te ore por ti, carnal, que te ayude a estudiar, a echarle ganas, viejón. Eso es importante, papuchón. A ver, por ejemplo, la otra vez, ¿por qué razón me llamaste a poner la alfombra de tu garage?
2: Porque tú antes ponías alfombras.
0: Sí, pero también, a ver, ¿por qué no lo hiciste solo?
2: Porque no podía.
0: Porque necesitabas ayuda.
2: Oh, correcto.
0: De la misma manera, la palabra de Dios, tienes que buscar ayuda, viejón.
2: Pero si le pido a Dios que me ponga la alfombra, no me la va a poner.
0: No, estamos hablando de eso. Ay, ay, ay. A ver, tú también, hija, por favor, no te burles, tú también, chamaca, ¿eh? Te digo, estás... Dale más alas a este desgraciado perro.
1: Es que nunca había escuchado tanta tontería junta.
0: Gracias. Qué bueno que hables del DJ así. Su boca es un basurero. Paisanos, de veras, la neta, cada quien, ¿verdad? Pero yo creo que es importante alimentarse. Somos el Choplin, paisanos. Vamos con una rola, viejones.
6: ¿Qué onda, papuchón? SamiaSalinas.com. Yo también dejé de ir a la iglesia por eso mismo.
2: ¿También?
6: Que se veía que violaban mucho los niños y esas cosas. Y yo dije, no, pues aquí que corre, que aquí murió. Además, en México nos quejamos mucho de que le pusieron las cosas de comida, sodas, los etiquetados de que exceso de grasa, exceso de azúcar y todas esas cosas, papuchón. ¿Por qué no nos quejamos de los sacerdotes también que violan? Debían de poner también a la sotana del sacerdote 100% algodón, planchado en seco, no se deje el alcance de los niños.
2: Wow.
6: Saludos, papuchón, de salinas.com.
0: No, pero tú también entonces no vayas a las fiestas, porque en las fiestas también hay gente de esa manera.
2: Tómala, Sammy, puerco.
0: ¿A los nightclubs?
2: Yo no voy.
0: Ah, tú sí vas también, no marches, por
2: si
0: favor.
2: Si me pagan, voy.
0: Ajá, si te pagan, voy.
2: Solo así voy, si no,
0: sí,
2: no
0: cómo
2: voy.
0: No.
7: Ese piolín, en la Biblia dice... No ores como los hipócritas en cada esquina.
2: Ahí está.
7: Con la Biblia bajo el brazo. Tú solo con Dios en tu aposento. Dios está donde quiera, carnal.
0: ¿Ves? Sí, yo estoy diciendo que no.
7: Corazón. Aquí la mafia más grande del mundo.
2: La religión.
7: Es la iglesia donde se trafica con la fe de la gente con necesidad.
0: Pues qué tristeza que piensen de esa manera, la neta, pero pues su opinión.
2: Pero te acaba de decir lo que dice la Biblia.
0: Por eso te estoy diciendo, carnal, pero también está, este camarada está poniendo todo como si fuera chilaquiles, viejón. Todo revuelto, no marches, parece huevos estrellados, todo revuelto.
2: Ya me dio hambre.
0: No, es importante unirte con gente y escoger las personas que te pueden ayudar para caminar en este mundo. No camines solo. Si Jesús no lo hizo, ¿por qué lo vas a hacer tú?

0: ¿Por qué dejaste de ir a la iglesia, familia hermosa? Porque acá varios compañeros míos, ¿verdad? Dicen que no hay necesidad. Hey. Yo sí estoy de acuerdo que pues es importante ir. No, porque yo en lo personal lo hago.
1: Si te haces sentir bien, ve.
0: No es que me haga sentir bien, carnal, sino que necesito el alimento espiritual todos los días, carnal.
1: ¿Entiendes? Ah, ¿todos los días vas a la iglesia?
0: No, tampoco todos los días, pero sí lo necesito yo, por ejemplo, escuchar palabra de Dios, porque si no, se vuelve uno más chamuco de lo que es. No, carnal, le dejas espacio. Le dejas espacio al chamuco y mete su cola y hace destrozos, loco. No, hay que ir a la iglesia, pero bueno, respetamos su opinión, pero escuchen nada más lo que mandó esta papuchona por Instagram, arroba Choblin, su opinión. Uh-oh. En el tema tan importante, paisanos, ¿por qué dejaste de ir a la iglesia? Y escuchen lo que dice mi querida papuchona. Aquí está, ¿verdad, hijo?
1: ¿Cómo se llama ella?
0: Ella se llama, viejón, se me hace que... Carol, escuchen a Carol.
2: Hola. Uno siempre debe de recordar que quienes van a la iglesia son seres humanos, con defectos como todos. Sí. Y que vamos a la iglesia para aprender y querer ser mejores. Quien es el único perfecto es Dios.
0: Gracias, Carol.
2: Un saludo desde Nogales, Sonora.
0: ¡Y arriba Nogales, Sonora! ¡Nogales!
2: Una parte sí, Dios derrotó a la muerte, no al diablo, pero también nos dio la libertad de libre albedrío. Entonces cada quien decide cuánto quiere acercarse a Dios y cuánto quiere seguir a Dios. Un saludo y que Dios los bendiga.
0: Carol, muchas gracias, hermosa, por tomarte el tiempo y mandarme el mensaje por Instagram, arroba Choblin, te agradezco mucho. ¿Escuchaste, carnal?
1: Sí,
0: porque pero tú hacías la pregunta que por qué dominó al diablo. Ahí está ya, ¿entendiste?
1: Sí, pero siempre salen con lo mismo, a libre abredío, que no sé qué. Ok.
0: Entonces, ¿con qué quieres que saque, Carol, entonces? ¿Qué quieres, que saque una pizza para que te alimentes?
1: No. Si Dios derrotó al diablo, ajá, ¿por qué dicen que el diablo está en la iglesia?
0: Ya te di el ejemplo, porque cada quien, papuchón...
1: Tiene libre albedrío, como se diga eso. Correcto. Pero también dicen, Jesús vino aquí y murió por tus pecados. Entonces, ¿por qué seguimos pecando?
0: Porque tú quieres pecar. Tú eres un ser humano y eres libre albedrío, lo que acaba de decir Carol.
1: ¿Ven? Es solo lo que así, solo así se la sacan.
0: No, tampoco. Ay, a ver, dígame, señorita, perdón.
1: ¿Quién es?
0: Ok, vamos.
3: Hola, y en la cabina, hola, piolas, espero me dé tiempo para poner mi comentario.
0: Dale.
3: Dejé de ir a la iglesia porque yo tengo una hermana que supuestamente va mucho a la iglesia y menta Dios. Y yo también se la creí porque yo vivía con ella, pero a la mera hora le salió todo lo diabla y valió pa' pura. Así que eso de que traigan a Dios en la boca y... anden valiendo riata, no sirve. Saludos, saludos.
1: ¿Ves cómo
0: es
1: la
0: bárbaro,
1: gente?
0: Qué bárbaro, no, pues es que no.
4: Violín, no necesitas una iglesia para estar con Dios.
0: No,
4: tú
0: yo nunca
4: puedes en
0: dije.
4: Tu casa y hablar con Dios y rezarle lo que tú quieras. Ahora, el diezmo no es ayuda al prójimo. A ese, en vez de darle ese diezmo a tu sacerdote, a tu pastor, ve a la calle y cómprale comida a un indigente o alguien. Eso es ayuda. El pastor... nada más quiere para su casa y para su familia. Así que no seas ciego, Piolín, no seas ciego.
0: Estoy diciendo, tú estás dando tu opinión, yo estoy dando mi opinión y mi necesidad es esa. Para mí es muy importante ir a la iglesia. No quiere decir que soy un santo, no lo soy, ¿ok?
5: Ay, oye, señor. Tu cara de perro.
0: ¿Qué quieres,
5: hombre,
0: tú?
5: Hombre, yo dejé de ir a la iglesia cuando el pastor me decía, oye, no hay que juntar tesoros aquí en la tierra, hay que dar el diezmo, hay que dar a la iglesia. Y en el último, pues el pastor vivía mejor que yo. El pastor tenía mejor carro que yo, tenía mejor casa que yo, pues no se preocupaba por los biles, pero él sí juntaba riquezas en la tierra. Él tenía una casa de renta, él tenía una casa en la playa, y yo muy apenas se completaba la renta. Por eso dejé de ir yo.
1: ¿Ves?
0: Ok, pero carnal, ¿no quiere decir que no haya arroz dentro de una iglesia? O sea, es que todos somos pecadores, carnal, o sea, todos cometemos errores, pero tú tienes que saber escoger también a dónde crees tú que te vas a alimentar espiritualmente.
1: Correcto.
0: Tú también, o sea, a mí me encanta encontrar gente, por ejemplo, que pues son...
1: que sabe más.
0: Sí, carnal, ¿por qué no aprende? ¿Me entiendes?
1: Yo acabo de leer un estudio que el 72% de la gente está dejando de creer en la religión.
0: Es que no permitas que una mala experiencia con una persona, con una iglesia, te aleje de Dios.
1: Y este show lo está comprobando, ¿eh? La mayoría que está diciendo que han dejado de creer en la iglesia o en Dios.
0: Por eso, carnal, pero al final de cuentas la iglesia la forman personas y las personas podemos equivocarnos.
1: Entiendo. Pero no voy a ir todavía.
0: Pero la fe de cada quien es una decisión personal. Si alguien te falló, no significa que Dios te haya fallado.
1: Sí, correcto. Es como una mujer te falló, no todas las mujeres te van a fallar.
0: Y a ti te han fallado varias.
1: Hoy, o solo hoy.
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0: ¿a quién le puedo hacer la pregunta de inmigración? Quiero saber si puedo arreglar papeles. Aquí está nuestra abogada Leticia, la Liga Defensora, para ayudarnos. Abogada, ¿cómo está usted?
1: Hola, muy, muy bien. Muy contenta de hablar con ustedes, de ayudar al público. ¿Cómo se encuentran?
0: Bueno, nosotros nos encontramos cuando nos buscamos. No, pero estamos bien contentos porque pueden llamar ahorita al 1-800-333-3676. 1-800-333-3676. ¿Y los que hablan ahí qué van a hacer?
2: Ah, pizza, Chela.
0: Chela, pues van a preguntar preguntas de inmigración.
2: Ay, Chela.
0: Ay, pues es que digan, no dicen nada. Piensan que toda la gente asume que ya todo el mundo sabemos quién es ella.
2: ¿Cuántos años lleva trabajando aquí?
0: Ay, ¿y cuánta gente de nueva está entrando a escuchar el show? Pidiendo ser bruto, tú también.
2: ¡Oh, Piolín! Oh. No.
0: 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Una consulta gratis. Y le van a dar la oportunidad que le hagan preguntas de inmigración a nuestra
3: That's
0: gente.
3: Enough. Put down the mic.
0: Ah, pues digan eso.
4: Sí. Ya, Chela, no se enoje.
0: Ya, y tú cállate que me cae gorda. Oh. Ya, entonces, vamos.
2: Oh, abogada.
0: No, no.
4: Oh, abogada, defiéndase.
0: Estoy hablando de la cacha.
4: Ah, pues explique, imbécil.
2: ¿Y ahí qué van a hacer?
0: Entonces, tenemos llamadas de volada ya el público que está marcando al 1-800-333-3676.
2: Abraham.
0: Identifícate, Abraham.
5: Oye, lo que pasa es que mi hermano juega a fútbol americano profesional. Tiene una visa que siempre se la dan un año a la vez, o sea, es cada año la tienen que sacar otra vez. ¿Qué se puede hacer para que pues él pueda tener una ciudadanía? Y de hecho acaba de tener un bebé y el bebé pues nació en Estados Unidos, ahí en el patio de Piolín. Entonces, él...
0: Yo fui la partera.
5: Así es. Él, ¿cuál es el proceso? ¿Se puede, no se puede? Porque cada año tiene que hacer el mismo proceso y sacar su visa.
0: Su carnal jugaba con los Cowboys y ahora está jugando con los 49ers.
2: En San Francisco.
0: En San Francisco, entonces.
4: ¿Y por qué no se casó con una gringa?
0: Ay, pues inmenso. Chela, por favor.
4: Chela,
2: ah, la morra no tiene papeles.
0: No tiene papeles tampoco, la señora.
4: ¡Sí!
0: ¡Viva México!
4: Se hubiera casado con
0: Piolín. Ya, ese es casarse por amor. Ustedes también, no por interés, como ustedes se casaron por papeles.
4: No, por amor. Venimos a la estupidez, güey.
0: Al rato que te investiguen, Cacha, te van a sacar hasta los calzones.
4: A ti también, güey.
0: Ay, que nos lo saquen a mí también. Entonces, abogada, okay,
5: bueno, ¿qué hacemos, abogada?
1: Sí, me imagino que tiene la visa O, que es para personas que tienen habilidades extraordinarias. Y sí, típicamente te lo dan por un año o tres años y lo tienes que estar renovando. La visa O, correcto, es una visa que se llama no inmigrante, o sea que no hay manera de convertirla a la residencia y tienes que obtener la residencia para que luego pueda solicitar la ciudadanía. Para que él pueda obtener la residencia tiene que estar peticionado por un familiar inmediato. Los familiares inmediatos son los cónyuges ciudadanos o los hijos ciudadanos mayores de 21 años. Si no, entonces también puede hacer una petición de un empleador, que es otra manera de poder obtener la residencia. Tal vez si el equipo donde estaba jugando lo quiere peticionar como un empleado, puede hacerlo de esa manera, que es a través de la I-140. Esa es otra manera de poder obtener la residencia. Pero la O no se convierte en la residencia. Tiene que tener una petición familiar o una petición laboral.
5: Pídelo, Piolín. No seas gacho.
2: ¿Y por el chiquito?
0: ¿Cuál?
5: Pues va a esperar 21 años, dice la abogada.
1: Exacto, para que un hijo ciudadano te pueda pedir, tiene que ser mayor de 21 años.
0: Entonces, o al menos que los 49ers lo quieran pedir para que sea residente, ¿verdad?
5: Casarse.
1: Sí, se puede casar o puede pedir una petición de un empleador, aunque se tarda más una petición de empleador, una petición laboral, que si se casa con una ciudadana. Esa es la manera más rápida de obtener la residencia.
2: No, ya la regó.
0: Esta vieja, loco, cállate.
4: Yo
0: tú,
4: puedo
0: cilantro.
4: Casarme con él y adopto al chiquito.
0: Ay, tú. Nadie se quiere casar contigo, no te preocupes.
4: Es lo que está en prensa.
0: Chela, por favor,
2: ¿prensa?
0: Ya. Oye, lo que prensa.
4: Ahí
0: lo
4: vamos
0: que prensa.
4: A poner la prensa para cocinarla. Pero entonces, tú, Abraham, no, y el Abraham no le puede arreglar papeles a su hermano.
0: Él se tiene que casar con una americana también.
2: Él tampoco tiene papeles.
0: ¡Viva México!
5: Nos podemos ir de mojarras también, pero pues no, ¿cómo le hacemos?
0: ¡Cálmate, Pielichotelo! Bueno, pues eso es lo que está pasando y qué bueno que le estás hablando con la verdad, abogada, porque seguramente esa pregunta también la tienen otras personas que están escuchando el show. Así es que sigan llamando al 1-800-333-3676 y ahí está la abogada Leticia de Inmigración de la Ley Defensora para ayudarles al 1-800-333-3676.
2: Pero escucharon el error número uno.
0: Casarse con una que no es americana.
2: Correcto.
0: Hello.
2: Hello.
5: Gracias, abogada Leticia.

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0: Señores, este es el show más chido de las tardes, Erando y la Chocolata. Tenemos a Sandra Choco.
1: Sandra, qué bonito nombre. Hola, Sandra, ¿cómo estás, amiga?
2: Bajan.
3: Muy bien, ¿y ustedes, chicos, cómo están?
1: Muy bien, gracias.
0: Muy bien. Oye, Sandra, a ti te dice, a ti alguien te va a decir Sandy, ¿verdad?
3: Claro, claro, toda mi familia.
0: ¡Ah, Choco! A ver, dile.
4: A ver.
0: Dijo la Choco el otro día que si era Sandra y te decían Sandy, eres era así en Naka.
3: No, claro que no.
1: Te quieren poner en mi contra, amiga. Como soy la única mujer aquí, claro. O sea, es como así como de, ¿cómo le ponemos a alguien en contra a la Choco? Yo jamás he dicho que a las Sandys. Bueno, ¿sabes qué? Creo que sí está muy mal, ¿eh?
4: Oh, habla con tu familia, Sandy. Cambia
5: ¿qué
4: eso
5: neta?
4: Cambia eso.
5: ¡Qué naco, neta!
1: Muy bien, bueno, Sandra, ¿de dónde llamas?
3: De Chicago.
1: ¿De Chicago? ¡Qué padre!
3: La ciudad más bonita.
1: Bueno, la ciudad más bonita y, ¿sabes qué? Llena de historia y una ciudad que está contemporánea y todo el rollo, pero también es la ciudad, ¿sabes? Donde más escuchan el podcast de Erasmo y la Chocolata.
3: Sí, sí.
1: ¿Neta?
3: Muy fan. Y mi esposo también.
4: Ahí donde está el frijol, Choco, dicen que adentro vive alguien.
1: ¿Dónde está el garbanzo? Eso no es un frijol.
4: Así le llaman. No, así se llama. No, pero dicen que alguien vive adentro, Choco.
1: Ok, pues está padre, ¿no? Para que no ande por la calle, pues que el frijol sirva de casa de algo. Sandy, ¿qué nacada o qué, perdón, qué parodia querías que hiciera Erasmo?
3: Sí, la parodia que quería era al Doggy, lo quiero enfrente, peleando con Bertalicia. Sobre sus pláticas de las mujeres que ahí se ponen en contra y que se agarran de ese pelearse. Pero al final gana Bertalicia.
0: Prepárate para los VIPs, Hessler.
4: Ahora sí, agárrate, mi Hess.
1: A ver, o sea, Bertalicia le va a llamar al Doggy a reclamarle por su segmento.
3: Sí, correcto. Ahí se van a poner a discutir, pero al final de cuentas gana Bertalicia.
0: ¡Ah, Doggy!
4: ¡Ándele,
0: sí, maestro Doggy! Ahí sí le dolió, ¿eh? Ahí sí.
6: Bueno, ya es que no, estoy buscando cómo perdería yo, pero está bien. Es parodia, bro.
3: Aclarando una cosa, Doggy. Yo a veces estoy muy de acuerdo con lo que dice. Soy mujer y todavía hay a veces, y hay que reconocer que la cagamos también.
0: Eso.
4: ¡Epa!
1: ¿De dónde eres?
3: Claro, soy de Michoacán.
1: No, hombre, ni se notó. Ok, bueno, a ver, adelante con su parodia, maestro Doggy.
6: Oye, Choco, perdón. ¿Tú sabes que yo estaba dando, cómo le llaman? Que esos que se enrollan y se entregan cuando alguien se gradúa.
4: Ah, diplomas.
6: Bueno, mira, Garbancito.
4: A ver.
6: Mira, Choco. Muy pronto.
4: Ah, no.
1: ¿La medalla del Doggy?
4: Medalla al mérito del Doggy. Eres un alumno distinguido del maestro Doggy. No manches.
7: Gracias, maestro Doggy.
4: Wow.
1: My God.
4: Abner Mares se prestó para grabar eso, qué bárbaro.
6: Vámonos. Pero oye, Choco, tú no estás, Choco.
1: No, yo no estoy. A ver, adelante.
6: Erasmo, tú tampoco, Garbanzo, tú sí. Oye, bueno, el día de hoy vamos a hablar de esas señoras.
4: ¡Vamos, maestro! ¡Maestro!
6: Vamos a hablar de esas señoras que vienen de los ranchos aquí y ya porque venden avón, ya se creen mucho. Esas son las más infieles, esas señoras de veras que ya viven ahí en los departamentos y ellas ya porque tienen dos cajones para estacionar carro. Esas viejas son las más igualadas, esas del rancho que quieren aquí adueñarse de los dos cajones de parking. Y luego además hablan feo. Brodis, no anden con esas señoras. Luego aquí cambian y van allá al rancho y se creen las dueñas ahí de las kermeses. Vamos a las llamadas. ¿A quién tenemos, Tú me interrumpes. Ay, maestro. Entonces, esas señoras...
4: Oye, maestro, tiene muchas llamadas. Por favor, aquí está la señora Bertalicia.
6: Bertalicia, buenas tardes, Bertalicia.
4: No, tiene miedo, yo creo.
1: Buenas tardes, tu pendejo.
6: Oh. Bueno, venga. Ok, ya empezamos.
1: ¿Ya empezamos? A ver, que las del... ¿Cuándo has andado con una del rancho?
6: Pues, ¿cómo voy a andar? No le estoy diciendo cómo son. ¡Ah!
2: Mire, el chistoso. Déjame hablar, déjame hablar.
6: No estoy hablando.
2: Déjame hablar. Cuando ustedes, que según son del pueblo, son iguales. Además, te voy a decir una cosa, tú no quieres a las mamás solteras. ¿Qué vas a hacer si tu hijo Crucito anda con una mamá soltera?
6: Pues, ¿cómo que qué voy a hacer? Ya sé lo que voy a hacer y ya le dije a él. A usted no le tengo que decir. Usted preocúpese por no creerse una del rancho que calla porque traen argollas, aretes grandes, ya se creen mucho. Ya porque traen faja.
2: Tú lo que pasa que andas discriminando a uno nomás. A ver, ¿no me has contestado qué le dijeras a tu hijo?
6: Yo le dijera que... pues, mire, le voy a decir algo. Yo sí lo dejaba en la calle. Nada de herencia, nada de nada, nada de... Es más, ya le dije, Bertalicia, lo que iba a hacer.
2: Pues te tengo una cosita. Unos que trabajan allí donde yo trabajo conocen a tu hijo y la novia que trae es una mamá soltera y tiene tres hijos de diferentes, de un hombre de El Salvador... De un hombre de allá de ¿cómo se llama? De Michoacán, donde yo soy del rancho. Y también tiene un, ¿cómo se llama? Un hombre que es como un moreno. Ese, si tú, los hijos que vas a ver, pregúntale que el más grande es un moreno. O sea que ese va a ser tu nieto. Y luego el otro de El Salvador y el otro viene siendo de Michoacán.
4: Ahora sí le salieron el maestrito.
6: Espérame, déjale.
4: No, ahora sí le dieron con
6: yo,
4: todo.
6: Yo a mi hijo lo tengo bien educado. Le voy a mandar un mensajito.
4: Y anda con él.
6: A ver.
4: Te lo dijimos hace muchos años.
6: Cruz, estás con una mamá soltera, con un que tiene tres hijos. Uno es de un ganés, uno de Nigeria, y el otro es de El Salvador y el otro de Michoacán. Ah, ya me está contestando.
4: A ver.
6: No, pues.
4: A ver, ¿qué hubo? ¡Tómela, perro! ¡Tómela! ¿Por qué está llorando? Contéstele. Doña Bertalicia, sí, es cierto. Le acaban de confirmar que es verdad.
2: No, déjalo. Quiero que nada más para ver.
4: Ahora sí lo torcieron, maldito perrillo. Perrillo de fango.
2: Lo traigo bien educado, mira, como dicen, de árbol torcido no se endereza ni que se le cae de la boca, de la mano a la boca, porque pájaro en mano más vale va volando.
4: No, tampoco se pase de lanza, doña Bertalicia. ¿Está llorando? ¿Está llorando, ñeñe?
6: Bueno, se nos acabó.
4: ¿Qué tiene el bebé?
6: Se nos acabó el tiempo, señores.
4: El perrito.
2: No, que nadie le ganaba. ¡Ah! Y su hijo se lo dijo. Yo sabía, y le voy a decir algo, el hijo que tiene esa mujer del nigeriano, la mujer esa con la que anda su hijo Crucito, ya la tienen bien, la trae un boquete allí.
6: No, señores,
4: no llore, aguante.
6: Hasta mañana, señores.
4: Perdió.

0: Bueno, vámonos, señores. Vámonos con mi compa Saúl, aquí en el show más chido. Saúl, buenas tardes.
1: Ahora pues, Erazno, ¿cómo andan pues, muchachos, ahí en la cabina?
2: Ahora pues, amiguito, carajo, pescuezo, prieto, ay, estos codos, todos ahí llenos de polvo. Y esos mendigos.
1: Ranchero chedo,
2: Esos mendigos pelos que te salen del oído y luego pelos de la nariz, con los carajos, dientes amarillos, ay, mal fajado, no.
1: No, ni eso, ranchero chido, porque me los lavo con harta pasta y poquita ceniza de la tortillita, pues, ranchero chido.
2: Uno se debe de lavar los dientes con este jabón Roma.
3: No más.
1: Pero más con la tortillita, pues, ranchero chido, te estoy diciendo, pues, muchacho.
2: A ver, tú, muchacho Tarumara, ¿qué pasó?
1: ¿Cómo que Tarumara? Curepecha.
2: Curepecha,
0: Oye, primo Saúl, ¿qué es curepecha? ¿De qué estado son?
1: No, pues los de Michoacán, ¿no?
3: No.
0: Eso es purépecha, no seas mamá.
3: No. Ya ves que sí.
0: Ok, ¿qué parodia vas a querer, primo? Tú que tienes la voz de perro Terian. Terian.
1: No. ¿Qué tipo de raza es esa? Yo no sé ni de qué hablas tú.
3: Hombre, yo no sé de qué estás hablando, pues, hombre.
0: Dime la parodia, primo, échale.
1: Ah, sí, esta es la parodia, mira. La parodia está buena y me gusta como para un documental o una de esas series de Netflix. Trata de eso, de cómo fue en realidad, de dónde salió el segmento del maestro Doggy. Todo empezó hace muchos años, hace más de 20 años, porque supuestamente, ¿cómo se llama? Vamos a poner a trabajar a Lobo. El Lobo va a ser la voz del Garbanzo. Ahí te voy a explicar.
3: Ah, caray.
1: El verdadero maestro Doggy es el Garbanzo, pero en ese tiempo no era el Garbanzo. Lo conocían como el maestro de maestros, el
0: José. John Sebastián.
1: Sí, el elegido casi, pero el Garbanzo era el bueno y el que era su aprendiz era el maestro Doggy. Y lo que pasó fue de que pues el segmento del maestro Doggy solamente era un segmento, era un proyecto que solamente el Garbanzo y el maestro Doggy sabían. Lo que pasó fue de

0: que el Garbanzo era el gran maestro y él tenía toda la idea de que las madres solteras, que las malas mujeres y que todo eso, todo lo que predica el maestro Doggy. Pero entonces el maestro Doggy en ese entonces se llamaba el, no era el maestro Doggy, era el ¿cómo se llama? El Papi. Y el maestro, y el Garbanzo no era el Garbanzo, era el sensei de senseis.
1: El papi en lugar del Doggy era el Papi.
0: Ajá, sí. Y el Garbanzo era el maestro de maestro, el gran sensei. Pero como tuvieron un accidente tan fuerte que el Garbanzo quedó así tal y como está.
1: Bien estúpido. Quedó estúpido.
0: Yo no lo dije.
1: Okay,
0: luego. Quedó así todo. Se quedó así todo el tiempo. Con las jetas de pescado muerto y todo el tiempo se estaba riendo y por eso el maestro Doggy no lo corre porque él en realidad es el maestro de los maestros.
2: ¿Lo dirás entonces, de broma?
0: Pero el Garbanzo no tiene la voz de ahorita, tiene la voz de el lobo tiene ya voz.
2: O sea, el Garbanzo era el lobo, pues ya entendí, ahora sí, o sea, era así de... ¿Sí? O sea, en esta parodia el Garbanzo ni siquiera va a hablar.
1: Chale,
0: no,
1: ya sabemos.
0: No, sí va a hablar, pero ya cuando casi se acabe el segmento, o sea, de que ya pues ahora sí, ya en la actualidad, ahora es el segmento del maestro Doggy con el Garbanzo, y ya pues ahora sí, como siempre, el maestro dando su palabra
2: pero,
0: y el...
2: Ya sé lo que va a hacer, va a ser el gran Garbanzo, o sea, es alguien respetable, güey, así vamos a ver.
0: No, alguien más grande, como una vez le dijeron al maestro, era el varón de Dios.
2: Ok, entonces vamos a decir...
1: El varón de Dios.
2: Vamos a decir Garbanzo, el varón de Dios.
1: Yes.
0: O sea, ándale.
2: Ok, vámonos pues. No.
0: Ándale.
2: En el show que se hace en desmadre, y entonces el maestro Doggy se viene siendo ya el Doggy. ¿El que era el papi? El mendigo chafa.
0: El papi, ajá. Sí. Incluso el maestro Doggy no tiene esa voz. Tiene una voz así media macuarra, así como la del Garbanzo.
1: Tú échale, ponle sabor.
3: Está bien, Garbanzo, sirve que tú la haces del Doggy. Tú eres el Doggy. Tú nomás dices, yo soy el Doggy, jajaja, y se cambia el papel, brody. ¿Sí entiendes? Después
1: no, pero,
3: del choque.
1: No, pero yo no es mi voz, güey, es la voz del lobo. Tienes que hacerla el otro estúpido.
3: El Garbanzo sueña el que... No.
0: Sí, el garbanzo
2: tenía
0: la voz del lobo.
2: Vámonos.
4: En un mundo donde el Garbanzo, el gran varón de Dios, mandaba a la tribu, traía a su idiota de lado, un tal papi.
3: Oye, Garbanzo, varón de Dios, siempre lo que usted diga, mi maestro, mi sensei, lo que usted diga. Gracias. Me da mucho gusto que aceptes que yo soy. Recuerda que nunca andes con las mamás solteras. Y aléjate de las malas mujeres. Claro que sí, lo que usted diga, mi maestro, ¿quiere que le dé un guaguis? No, así estamos bien. Cuidado, sensei.

0: ¿Qué me pasa? ¿Qué pasó?
1: ¿Qué pasó, Brody? Deja de reírte como idiota. Deja de reírte como idiota y deja de querer ser alguien más. Tú diciendo, siendo tú ya eres menso.
0: ¿Por qué me estás hablando así?
1: Oye, Garbanzo, ¿tú estás bien?
0: Yo estoy bien, pero...
1: A ver, el carro está bien, es lo más importante. Tú, pero... creo que tu mano te voló, pero no importa. Ah, no, güey, tienes un ojo, pero es lo de menos. Y se rayó el carro aquí. Chinga.
2: ¿Por qué te quedaron las jetas así?
1: Oye, chocaste muy fuerte. Mira, tus jetas quedaron resecas.
0: ¿Por qué tienes la voz diferente? Ya no eres el Poppy.
1: ¿Papi? ¿Quién es el papi? ¿De qué hablas?
0: Tú eres.
1: Yo no soy el papi.
0: Tú estás hablando.
1: Vámonos a hacer el show ya, que vamos a llegar tarde. Bueno, señores, tengo aquí al el Garbanzo.
0: Oiga,
1: cállate.
0: No sirve. Pero si yo soy el que te enseñó todo eso. Yo me acuerdo que yo te enseñé todo esto.
1: ¿Quién le va a creer al Garbanzo eso? ¿Quién le va a creer al Garbanzo eso? A ver, Garbanzo, cálmate, ya deja de estar. Parece el idiota aquel de Saúl, que una vez llamó hace muchos años.
0: Ahí está, de hecho, maestro.
1: ¿Ahí está?
0: Ahí está Saúl.
1: No.
0: Sí,
1: Saúl,
0: sí.
1: Tú no sabes nada, Brody. ¿Cómo estás? Buenas tardes.
3: Hola, buenas tardes, maestro. ¿Cómo le va?
1: No, güey, tú tienes que decir, yo sé todo.
0: Sí,
1: tú eres el papi.
3: A ver,
1: ¿qué pasó, Saúl?
3: Papi, yo sé toda la historia. Así es que a mí no me engañas.
1: Papi, ¿de dónde sacó lo del papi?
0: Es que tú eres el papi. Yo era el varón de Dios.
1: No, ¿Qué?
0: Yo soy
1: el varón de Dios.
0: No, pero chocamos y de repente todo cambió.
1: Nadie chocó, no le crean.
0: Sí, sí.
1: Eso lo hace nada más para llamar la atención. Saúl, ¿para qué nos llamas?
3: Ah, pues para explicarle a la gente qué hiciste con el varón de Dios.
1: No, es una mentira.
0: Sí,
1: no, cuélguenle. No.
0: Esa es una mentira.
1: Es una mentira.
4: Güey, sí le colgaste, güey.
0: Era una parodia.
4: Este güey sí le colgó, de verdad.
0: Tienes la mano muy flojita.
4: Ay, güey. Señores, regresamos.
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0: martes y ya están las encuestas ahí en el... Tranquilos, muchachos. Ya es martes y tenemos las encuestas. El Erasmo ahí tiene las encuestas en el NX. Son 10 encuestas, Valle y Bote. Recuerden sus encuestas, Nine. Vas a ver qué votó usted. Solamente usted. O si alguien se mete a su perfil y ve por quién votó. Así que si es mandilón y le revisan el celular, pues cuidado con lo que vota, ¿no? Qué triste te esté viendo ahí a ver qué haces. Pero bien, es elección. A ver, el día de hoy tengo este audio muy interesante que analizar y que no se quede a medias para aprender juntos. Buenas tardes, bienvenidos a mi clase, soy el maestro Doggy. Aquí empezamos con esto.
1: Los vatos que nos rompen el corazón son los que nos enseñan a amarnos a nosotras mismas, o al menos yo creo eso, porque muchas de mis amigas, cuando tocan fondo y ese vato ya no los quiere, es cuando dices, voy a empezar a trabajar en mí. ¿Qué es lo que hace la gente cuando necesita sanar? Psicólogo, espiritual, me hice la morra más espiritual del mundo y agradezco mucho todo ese proceso porque creo, no sé si hubiera encontrado tanta espiritualidad en mí si no hubiera sido por ese corazón roto.
0: Muy bien. Lo voy a poner de nuevo, pero analizando, ya saben cómo soy yo. Así que vamos de nuevo. Esta mujer dice que si no hubiera sido porque este vato, dice ella, le rompió el corazón, ella no hubiera acudido a la espiritualidad, ni tampoco hubiera acudido al psicólogo, y eso lo ha hecho, pues, ¿quién es? Ahora, escuchemos.
1: Los vatos que nos rompen el corazón son los que nos enseñan a amarnos a nosotras mismas, o al menos yo creo eso, porque muchas de mis amigas, cuando tocan fondo y ese vato ya no los quiere, es cuando dices, voy a empezar a trabajar en mí. ¿Qué es lo que hace la gente cuando necesita sanar? Psicólogo, espiritual, me hice la morra más espiritual del mundo y agradezco mucho todo ese proceso porque creo, no sé si hubiera encontrado tanta espiritualidad en mí si no hubiera sido por ese corazón roto.
0: Muy bien, a ella le faltó decir algo. Dice que los vatos que nos hacen daño,
1: ¿no? Los vatos que nos rompen el corazón son los que nos enseñan a amarnos.
0: Los vatos que nos rompen el corazón son los que nos enseñan a amarnos, ¿ok? Es lo que ella dice. Qué lástima que estas mujeres tienen ese problema que a mí se me hace triste porque el ser humano debería de aprender a amarse sin que nadie venga a romperte el corazón. Y ustedes dicen, ¿cómo?
2: ¡Bravo, bravo!
0: ¿Por qué ponen eso? ¡Ah, se equivocaron!
2: Risas, ¡por favor!
0: Bravo. ¡Ay, aplausos! ¿Por qué una mujer tiene que venir a que un hombre, por un hombre, se empezó a sanar? Empezó a eso.
1: Los vatos que nos rompen el corazón son los que nos enseñan a amarnos a nosotros mismos, o al menos yo.
0: O sea, ¿por qué nos enseñó? Regresando, les voy a decir en qué más le faltó. Que nosotros aportamos, o los que hombres que rompen el corazón. Ya regresamos rápido.
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0: Muy bien, ya estamos de regreso. Soy el maestro Doggy. Una mujer dice que gracias a los vatos que les rompen el corazón, ellas enseñan a amar.
1: Los vatos que nos rompen el corazón son los que nos enseñan a amarnos a nosotros mismos, o al menos
0: yo. Muy bien, o sea, el hombre genera amor propio. Dice que ella ya se hizo más espiritual y que obviamente también psicológicamente está mejor. Le faltó una cosa, y a todas las mujeres, gracias a hombres que les rompen el corazón, muchas de ellas se ponen muy buenas, ¿no? Oh. Se ponen muy buenas, se van al gym y dicen, vas a ver, perro, ahora sí. Pero qué chistoso.
2: Lo que te perdí.
0: Sí, o sea, a ver, güey, tienes que hacer ejercicio para estar mejor de salud. Y sí. Una vez, miren, es que el ejercicio es una adicción. Solamente los que hacen van a saber.
2: Los que hacemos, y, dígalo, maestro, sin pena.
0: Los que hacemos, sabemos. Y una vez que tú ya vas al gym, como es adictivo, dices, pues empiezo a trabajar en el brazo, y luego que la pierna, y luego que el abdomen, y luego vas viendo resultados y dices, güey, pues si ando aquí, deje y como mejor, me alimento mejor, tu mentalidad empieza a verse más, más sólida, más brillante, aunque no lo crean. Entonces, si tenemos que el hombre, gracias a él, se enseñan a amar, se van al gym y todo lo demás, qué bonita manera de verlo. Que esta mujer lo acepte es algo muy fregón. Pero aquí es donde vienen las viejas locas con las que andan la mayoría de ustedes, ¿verdad?
2: Hey.
0: Les rompes el corazón por X o Y, ¿no? ¿Y qué hacen? Van y le quebran los vidrios. Van y postean en Face, como la de ayer, ¿no? Que pues si no escucharon, vayan al podcast del maestro Doggy que subimos ayer por la tarde. Pura carne, maciza, puro. Bueno, no pura maciza, poquito de grasita que para que sepa bueno. Y resulta de que, pues, ustedes tienen mujeres locas que reaccionan hablándole a no sé quién, quebrando no sé quién, posteando no sé qué. Y eso significa, Brody, que hicieron bien. Ahora, si la regaron y una muchacha dice, oye, me rompió en el corazón, ahí quedó, ya me tocaba, pues me voy al gym, me voy al psicólogo, me voy a ver algo más espiritual. Qué chulada, ¿no? Así, lo que hablo ahorita es dos cosas. Uno, para que vean la mayoría de ustedes que se deshicieron de alguien y actúa así, qué bueno, Brody, les debería impulsar a de una vez dejarla ya. Que si tú me dejas esto, si tú me abandonas esto, pero así te va a ir. Este tipo de viejas, Brody, entre más rápido mejor. La otra es, si esta mujer reacciona bien, pues ni modos, Brody, decir, pues la regué, pero esa mujer, para ustedes felicidades, así es como deben de reaccionar y ustedes también, hombres. Si un día los mandan a volar, Brody, clávense con el psicólogo si quieren, clávense con el gimnasio, o clávense con algo espiritual. Yo les daría primero el gimnasio, es una chulada, pero no andar como las viejas. Mira de lo que te perdiste enseñando las nalgas. ¿Ustedes qué van a enseñar? El chile, no sé. Pero eso ya es otra cosa.
2: Bueno,
0: señores, soy el maestro Doggy. Cuídense mucho. Más tarde viene mi otra clase.
2: ¡Qué buena clase! ¡Bravo! ¡Hip, hip! 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
17: ¡Matanza al burrito!
18: El ranchero chido ya llegó. El ranchero chido.
16: Ya, ya llegó otra vez, ranchero chido. Ya aparece el show del ranchero chido.
18: El ranchero
19: chido. No, si yo te estoy haciendo mal tercio aquí, yo me voy.
20: Cálmese.
19: Me está echando en cara que ya este parece el programa del ranchero chido. Me está echando en cara eso. ¿Para qué me invitan si me van a estar echando en cara algo que quieren que uno no hable? Pues ¿para qué me dicen vente ranchero chido otra vez?
20: Es pura jugarreta, ranchero chido. No
16: Choco,
20: lo cometan en serio.
16: Choco,
20: tranquilo.
16: Tú le dijiste a ranchero chido que viniera otra vez.
21: A ver, bueno, vamos a aclarar algo. Buenas tardes, esperemos que estén teniendo un bonito martes. El ranchero chido me llamó y me dijo que tenía la verdadera historia. de cómo es que mató Socorro a Baudelio.
19: Es que yo le dije a la chocolatera, es que lo que les había platicado aquellos era más o menos lo que era, pero no era eso. O sea, que era otra cosa que ahorita ya andan diciendo allí en el Facebook. Hicieron un grupo allí en el Facebook donde dice que por qué de veras se murió Baudelio. Y ayer yo había dicho que era Vidalillo, pero Vidalillo viene siendo el papá de Socorro, nomás que yo hasta ayer por andar pensando en la historia me puse nervioso. Y dije yo que era Vidalillo, viene siendo el papá de Socorro, Choco, que ese fue el que se accidentó allá en la curva, no le agarraron los frenos al camión y se fue, y él así fue como murió.
21: O sea, el papá de Socorro se llama Vidalillo.
19: Vidalillo. Y luego Baudelio fue el que se murió, pues lo mató Socorro.
21: O sea, ¿lo mató?
0: Sí, Choco, es que ya vino el otro día, nos platicó eso. Y luego ayer vino y dijo que no había sido así.
21: O sea, primero, ¿cómo fue?
19: Era, haz de cuenta que fuimos pues al velorio y todo, ya ves que qué pasó, que Socorro mató a aquel, que estábamos ahí. Entonces ya sabes que la cooperacha ahí pasó todas cosas que tú nunca vas a pasar, Choco. Cooperacha pues para el entierro y para la comida y para el mariachi y para el baile que se arma después de los velorios.
21: ¿Cómo que va a haber un baile?
19: Entonces llegó este Socorro, le dijo que quería comprar algo de ropa, y este Baudelio le dijo, pues saca ropa vieja que tienes ahí, tírala a la basura. Socorro le dijo, ¿cómo voy a tirar a la basura ropa? Esa ropa hay que darse a la gente, que hay gente sin comer, gente de la calle que no tiene qué comer, hay que darle esa ropa en vez de tirarla, pues tú, Baudelio, le dijo. Y Baudelio le dijo, ¿cómo le va a quedar tu ropa a la gente de la calle que no tiene qué comer? Porque estaba, le dijo, gorda, pues.
21: Oh, my God, ya entendí. ¿Y entonces por eso lo mató?
19: Es lo que nos habían dicho, yo pues les platiqué aquí, que le dijo, ¿cómo pues, Socorro, le vas a dar ropa a la gente que no tiene qué comer? Si esa ropa no les va a quedar, porque estaba esa es la primera historia. Y ya pasó el fin de semana y me platicaron algo. Y ayer lunes vine y le dije,
21: ¿pero qué fue? ¿Cuál era la versión segunda?
19: Que este le dijo gorda, y esta se enojó y se fue allá con la familia a decirles que este le decía cosas. Y la mandaron a la fregada, y también la amiga. Y llegó con este Baudelio otra vez y le dijo Baudelio, está bien, pues ya regresé, pero que sea la última vez que me dices gorda. Y este Baudelio no se le fue ocurriendo, pues. ¡Ah!
21: ¿Qué se le ocurrió?
19: Se le fue a ocurrir a decirle que le dijo, última vez que me dices gorda, le dijo Socorro a Baudelio, y Baudelio le dijo, está bien. Y si no, ¿qué? Dijo, a la otra te dejo, le dijo. Y dijo, ¿cómo me vas a dejar? Piensa en el niño. Y dijo, ¿cuál niño? Dijo, ¡ah, no estás embarazada!
21: ¡Oh, my God! ¿Le dijo? No, pues hasta yo.
0: Estamos hablando, Choco, de una ¿cómo muerte? Vas a matar a alguien, Choco, por eso.
20: Sí, ¿cómo?
19: Entonces, por eso lo mató. Le dijo, ¿cómo que? ¿Cuál niño? ¿Por qué no estás embarazada? Es calma, o sea, hijo de la... Bien ocurrente.
21: ¿Y entonces ahora hay otra nueva versión?
20: O sea, ya dijeron lo que pasó.
19: Y es que ya lo enterraron, ya pasó todo. Ya sabes que la pena se pasa en unos 24 horas. Ya se armaron el Facebook. Ya armaron un Facebook, se llama ¿Por qué murió Baudelio? ¿Baudelio?
21: O sea, ya no es porque le dijo gorda de la ropa a los de la calle, ni porque le dijo que estaba embarazada. No,
19: ¿sabes que lo que pasó, Choco? Mira, yo digo que si está saliendo al aire gente de Osnar, mejor que le cambien, porque hay familia que está escuchando que viene siendo familia de Baudelio.
20: No, pero a ver, ¿qué pasó?
21: ¿Y para qué viene a contarlo al aire?
19: Era, pues,
20: usted es de Osnar, por cierto, ¿eh?
19: Nomás porque están insistiendo mucho.
0: Mi toterazo.
19: Era, dicen que ¿cómo se llama? Pues Socorro. Baudelio sí le decía, pues, gorda.
21: O sea, otra vez tiene que ver con que ella estaba gorda.
19: Es que es por ahí va. Al último va a venir siendo algo de eso.
20: Ranchero Chido, espérese. Choco, tú desde mí una argüenderaza, te encanta el desmadre.
21: Pues, ay, o sea, Garbanzo, ya vamos en la historia, o sea, ¿a ti qué te importes?
20: No, pero no.
19: No te metes, pues, tu galera, ¿cómo estás? Pues, ayer celebramos tu cumpleaños, ahora vienes ya todo viejo, o así ya estabas.
20: Concéntrese, a ver qué pasó con Baudelio. ¿Cómo murió Baudelio?
19: Ah, Choco, pues, que le dijo... era que le dijo, cuando alguien te diga gorda, que le dijo una amiga, tú nomás dile, contéstale, cuando te digan gorda, ¿por qué no bajas de peso? Tú contéstale, oye, ¿y tú por qué tienes la lengua muy larga? ¿Por qué no te la cortas?
21: Ok.
19: Eso le dijo. ¿Qué?
21: O sea, una amiga le dijo a Socorro que cuando le dijeran gorda, que ella le dijera lo de la lengua.
19: ¿Eh? Y ya iba, está bien animada, que fue bien animada, y le dijo y Baudelio le dijo, ya sirve de comer, gorda. Y que esta, que le dijo, ¿por qué no bajas de peso? Y esta le dijo, mira, estás diciendo, gorda, ¿por qué no bajo de peso? Pues mira, tú tienes una lengua muy larga, ¿por qué no te la cortas?
21: Ok.
19: Y este Baudelio no se le ocurre decirle, ¿qué? ¿Quieres que me la corte para tú comerte toda la comida?
21: No, my God.
20: ¿Cómo lo van a matar?
19: Y le dijo, ¿tú quieres que le echa la... No, ahí Fonte dice que lo mató con un cuchillo, lo tasajeó.
0: No, Rancho, primero que eran pistolas, ahora ya es cuchillo.
20: Sí. No, y luego que era una víbora también, había dicho.
19: ¿Y sabes por qué dudo, Choco? Porque no enseñaron el cuerpo.
21: ¿Cómo? Ah, ok, no enseñaron... ¿No enseñaron el cuerpo?
19: Que es que fue velorio a cajón cerrado.
21: ¿Velorio a cajón cerrado? ¿Qué significa?
19: Que es cuando tuvieron algo muy feo, que no quieren que lo vean los ¿cómo se llama? Los familiares. Le dijeron, ¡ay, van a enterrar a Baudelio a cajón cerrado! Pues lo tasajeó con el cabrón cuchillo. Que porque le dijo, sí, ¿quieres que yo me corte la lengua para tú comerte toda la comida? Le diga, ya me voy porque me está esperando. Soy el raitero.
21: Ándele, pues.
20: ¿Cómo murió Baudelio? Entonces, ¿está saqueado?
21: ¿Estás seguro que la última vez?
19: Yo no prometo nada. Puede ser que venga otra nueva historia mañana.
21: No, ya.

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2: Muy bien, bueno, esperemos que estén teniendo una bonita tarde. Gracias por acompañarnos. Tenemos el podcast, si se pierden estas historias todos los martes. Tenemos el Chocolatazo Asesinos Inesperados, las parodias, las 10 de Erazno, algunas entrevistas y temas obviamente importantes, chistosos, cosas que tienen que ver con el programa. Así que vamos con María, que nos va a platicar el día de hoy cómo es que a ella la engañaron y le pusieron el cuerno hoy, Martes de Infieles. ¿Cómo estás, María? Buenas tardes.
16: Muy bien, Chocolata.
2: Qué bueno. ¿Hace cuánto que te engañaron?
16: Ah, ya hace unos añitos atrás, por eso ahorita me río de la situación.
2: Sí, como que el tiempo es el mejor. Dicen que el tiempo lo cura todo, ¿no?
16: Oh, sí, sí, sí.
2: Muy bien, María, pues platícame. Estabas en tus momentos de enamorada, todo bonito. ¿Cómo estaba la relación cuando te enteraste que él te engañó?
16: Pues me enteré porque pues lo caché bueno, lo caché y no, porque yo llegué a donde yo sabía que se estacionaba. Era un troquero, para variar.
2: ¡Ah! ¡Y esos variar. Troqueros, no!
16: Entonces, yo estaba ahí esperándolo, según yo, de incógnita, ahí en mi carro, metidita, observando. Y nada, que en lugar del sinvergüenza apareció un taxi y se bajó una mujer. La mujer manejaba el taxi, ella era la chofer.
2: Y antes de que sigas...
16: Porque le tocó y nada.
2: María, antes de que sigas.
16: Para ver y yo dije, ¿y
2: no, no me escucha, ¿verdad?
16: Sí, a ver, Mari.
7: Mari.
16: Voy y me le enfrento, no. Le pregunto.
7: María, como taravilla.
16: Y me dice,
7: María,
2: déjala.
16: Me dice, perdón, ando buscando pues al chofer del tráiler. Oh, sí. Dice, ¿usted es su esposa? Le dije, pues fíjate que no. De seguro yo soy una igual que tú. Porque ya sabemos cómo son los primeros, o sea, ¿para qué nos hacemos? Y entonces
2: eso le contestaste tú a ella.
16: Penadilla y todo, el caso es que le dije, no te preocupes, yo sé de qué pata cojea, así es que no te apures, pero bueno, el caso que nos hicimos cómplices y lo esperamos ahí.
2: No manches,
7: nos
2: oiga, ¿y cómo se veía la del taxi? Más joven, buenona, ya tiradona como el bueno, como la choc, no.
7: Pégale.
16: Tal vez un poco más joven.
2: Más joven y cuando te vio,
16: se
2: platicaron.
16: Platicamos y hasta fue y me compró un café para que no nos durmiéramos. Dijo, espérame aquí, ahorita voy a comprar unos cafés. Se fue y me trajo el café y no, pues ahí nos amaneció.
7: No,
16: nunca llegó el susodicho. Ah. Yo creo que le avisaron, pélate, porque ya te andan buscando.
2: Entre ellos, que chulada, le dijeron, como trailero, cobra 25. ¿Qué pasó? Oye, güey, se te juntó el ganado. Se te juntó el ganado, güey. Y el vato dijo, oye, güey, ya llegó la del taxi, Simón. Y también llegó la vieja guanga de mi esposa. Se mira, ahí está, güey.
16: No, ¿cuál vieja guanga?
2: Estoy diciendo que así hablan ellos.
16: No te pases. No
2: así
16: te
2: hablan
16: pases.
2: Ellos. Yo, ese güey puso el cuerno y a mí me pegas.
7: Pero tú también no lo lleves a otro extremo.
2: ¿Tú también qué?
7: No, pero... ¡No!
2: Oye, María, bueno. entonces, ahí te diste cuenta de que él, porque yo sé que los traileros, donde son el área de descanso, suelen invitar a chicas que ahí los vean, porque en el camarote, o como le llamen, en del tráiler, pues ahí es donde tienen sus aventurillas. Regresando, no te vayas, regresando me dices... ¿En qué momento ya se vieron los tres y ya habló con la otra? Si era la amante o nada más era una chica de un momento, regresando aquí en Martes de Infieles. Ya regresamos.
0: Oh, no, no le pegue. 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
7: Participa.

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1: Ay, ok, María, vas a ver a tu esposo donde tenía su trailer estacionado y llegó otra primero que tú. Te hiciste amiga de ella, lo esperaron, no llegó. ¿Hasta cuándo te tocó verlo y decirle, sé que andas con otra?
2: Sí. No, no, nunca llegó, nunca llegó. Hasta otro día me llamó y yo le dije, yo sé que te diste cuenta que te estábamos esperando. Pues más te valió que no hayas llegado porque pues estábamos enojadas, tanto la socia como yo.
1: La pregunta es, ¿era realmente la socia, era la amante o era solo una chica que de esas de que les pagan ahí?
2: No, no, era conocida de él, era amante de él.
1: ¿Ella te dijo que le prometía el cielo, las estrellas y todo?
2: Sí, sí, claro. Y pues palabras conocidas no tienen testigos, o sea, uno sabe. Los hombres siempre te dicen, ay, es que como tú ninguna, por favor, hombre.
3: ¿Pero por qué no crees esas palabras?
4: Pero es que no es malo decirles como tú ninguna, o sea, hay otras mejores, o sea, peores.
2: No mientes. Sí, lo que pasa es que la misma sopa aburre. Yo entiendo, por eso uno pues también tiene que echar su canita al aire, pues y luego.
4: Ah, se vengó.

0: María, que un hombre nunca deja una buena mujer, aunque, como dices tú, hay otras cosas más allá de lo físico, porque el físico igual les va a cansar. Entonces, ¿ese hombre siempre te buscó?
1: La verdad que sí, la verdad que sí. Y ya definitivamente no, yo le dije, ¿sabes qué? No, no, tú por tu camino y yo por el mío, no hay problema.
0: ¿Tuvieron hijos?
1: Y sí, terminó, perdón.
0: ¿Tuvieron hijos? ¿Cuántos?
1: No tuve, ya él tenía sus propios hijos, yo tenía mis propios hijos.
0: ¿Cuánto duró la relación?
1: Varios años, como unos, ¿qué serán? 5 años, por ahí.
2: Oye, Choco, yo quiero hacer una pregunta a todos los traileros que nos escuchan. ¿Algún día se les juntó el ganado ahí donde se estacionan? ¿Algún día se les juntó el ganado? Olvídense de la carga, el ganado. Llámenos 1-888-874-2656. ¿Se les juntó el ganado? ¿Es verdad todos los mitos de los traileros? ¿Ustedes son infieles? ¿Es verdad que ahí en donde hay áreas de descanso, como dijo la Choco, llegan las ¿cómo le llaman? Las cariñosas.
1: Llegan
2: las cariñosas. Y más.
0: Bueno, María, gracias por platicarnos esto. Ahí quedó. Pues cuiden a sus mujeres y cuídense mucho. Esta fue otra historia de Martes de Infieles.
1: Ándale, hasta luego.
2: A mí me hubiera gustado que esta historia hubiera terminado, Choco, en que María, cuando estaba esperando al vato ahí con la del taxi, se habían metido en el asiento de atrás del taxi y se habían besado.
3: Sí, sí, sí. ¿Cómo le enganchaban el celular también al otro?
2: Se hubieran besado ustedes, decir que ella la agarrara del cuellito así. Oh.
1: Ay, qué asco.
0: Eres un marrano estúpido.
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12: Muy bien, nos vamos con el chocolatazo a Chihuahua y tenemos a Héctor. El chocolatazo es para Yolanda. ¿Ella es tu novia o tu esposa, Héctor?
13: No, es mi esposa por casi 25 años.
12: Oye, es tu esposa, Héctor. Yolanda es tu esposa desde hace 25 años. ¿Y cuándo fue la última vez que la viste en persona?
13: Pues se fue el viernes pasado.
12: El viernes apenas se fue para Chihuahua.
13: Sí, sí, sí.
12: ¿Y tú le vas a hacer el chocolatazo a ver si no se anda portando mal por allá en Chihuahua?
13: El problema, a veces hay prioridades, como por ejemplo el estar tiempo juntos, ¿verdad? El estar tiempo juntos, el aprovechar el... pues todavía no estamos viejos. O sea, como para tener el relaciones, sexo, una vez por semana, dos veces por semana. Como que pues yo todavía me siento bien joven, me siento bien.
12: O sea, el problema es de que ella tiene tiempo y en vez de dedicártelo a ti o tener sexo contigo, pasarla bien, ella hace otras cosas y tú te sientes todavía con energía para hacer eso.
13: Sí, sí, sí, sí, yo todavía estoy bien, pues estoy bien.
14: Te quedas al mirado porque todavía mi pájaro está furioso.
12: O sea, tú con energía, con todo, pero ella pone excusa siempre.
13: Y ella es la que... Yo entiendo lo de la menopausia y todo eso, pero ya pasó todo eso, ya pasó.
12: O sea, como que tú no eres su prioridad.
13: La prioridad de ella ha cambiado mucho últimamente, de que no quiere estar conmigo. Yo quiero saber, usted sabe que muchas veces todo el mundo sabe, menos uno. O nadie le va a decir a uno, porque pues uno pues, tiene miedo, o respeto, o lástima, o no sé.
12: O sea, tú sientes como que te está engañando, y si te está engañando nadie te va a decir que te está engañando porque te tienen pena.
13: O sea, que todo puede pasar, ¿verdad? Todo puede pasar, ¿por qué no? O sea, no, le digo yo a mi, tengo una cuñada que es con cuña de ella. Mi cuñada está casada con mi hermano y son uña y mugre. Entonces le digo, yo le platiqué a mi cuñada y pues se haga cuenta que como papemos le puedo quemar los pies y las manos. Y mete las manos por ella y los pies, se los queme y dice que no, que ella es una mujer acá.
12: O sea, ¿tú crees como que ellas traen algo ahí entre manos, pero la cuñada no te dice nada, la defiende?
13: Sí, que jamás, o sea, que son mis pensamientos llaneros, que yo traigo ideas en la cabeza, que nunca, ¿cómo se me ocurre hacer pensar eso? Entonces,
12: O sea, te dicen como que estás loco. Oye, pero tú nunca la has engañado, le has puesto el cuerno y ahora, pues, tu conciencia no te deja en paz.
13: Yo sé que de hecho yo tuve dos mujeres antes de casarme con ella, con mi esposa.
12: ¿O antes de casarte tú ya andabas con dos mujeres?
13: Una de ellas, como no estaban mis niños chiquitos, y trató de reconciliarse conmigo para que yo dejara a mi esposa y mis hijos chiquitos y mantuviera los de ella.
12: O sea que engañabas a tu esposa con esta mujer cuando tus hijos estaban pequeños.
13: Sí, estuve, pues sí, salí con ella y estuvimos... Pero hace 15 años.
12: Puede ser que tu esposa se haya dado cuenta de este engaño y puede ser que se esté vengando y tú ni en cuenta, ¿no? ¿Y entonces qué le dijiste ahí a tu amante?
13: Que no, así la corté de plano, le dije, yo no voy a dejar a mi familia. Además, tú me dejaste por otro que tenía feria.
12: O sea, tú andabas con esta mujer mientras tenías a tu esposa y tus hijos pequeños. ¿Y por qué se alejó ella de ti? ¿Por qué se fue con otro que tenía dinero?
13: Sí, ella me dejó por otro vato.
12: ¿Pero por el dinero?
13: Sí, por la lana y todo eso. No era ni lana del chavo, era lana de los jefes.
12: Bueno, entonces, en conclusión, sí le has puesto el cuerno a tu mujer.
13: Y la otra morra, quiere que deje yo a mi familia.
12: O sea, ¿ahorita todavía quiere que dejes a tu mujer?
13: Otra morra.
12: O sea, ¿tienes otra parte de la que hablamos ahorita?
13: Otra.
12: Oh, my God, o sea, ¿y qué onda con esta otra con la que andas?
13: Sí, pues tengo mi, no se crea, aunque tenga ya mis 50 puntos acá, pero yo no quiero dejar a mi familia, ¿sí me explico?
12: No, sí, claro, te entiendo perfectamente, pero digamos que ahorita Yolanda no te manda los chocolates a ti y se los manda a otra persona, ¿tú con cuál de esas dos mujeres te vas a quedar?
13: Pues, primero que nada, necesitaría recuperarme del golpe emocional, ¿verdad?
12: Sí, claro, primero del engaño que te va a hacer Yolanda, ¿y luego?
13: Encontrarme yo mismo, ¿verdad? Encontrarme, porque, pues, ya, imagínate el fregadazo, entonces, reencontrarme yo mismo, y, pues, soy la estructura, la columna de la familia. Pero si llegara a pasar, todo puede pasar. Pero si llegara a pasar que los chocolates van para otra persona, tengo que ser no un macho, pero un verdadero hombre y dejar mi casa.
12: O sea que si descubres que te engaña, igual te vas y le dejas tu casa.
13: Dejarle mi casa a ella, salirme, no voy a pelear nada.
9: Oh, no.
12: Bueno, eso lo dices porque ¿con qué cara? Pues la estás engañando con dos mujeres, pero entonces ¿con cuál te quedas de las dos si te engañara?
13: Yo creo que me iría con una, la más reciente, porque ella se divorció y nos reencontramos en Facebook.
9: You suck.
12: Oh my God, entonces eres un coscolín. A ver, vamos a marcarle, Héctor, a tu esposa Yolanda y a ver qué sucede. No haga ruido.
15: ¿Hola?
12: Sí, bueno, con Yolanda, por favor.
15: Ahí se la paso.
16: Bueno,
12: con Yolanda, por favor.
16: Sí, ¿quién habla?
12: Hola, bueno, mira, mi nombre es Carla, yo te llamo de una compañía de chocolates. Nosotros tenemos una promoción, Yolanda, donde le mandamos unos chocolates en forma de corazón a alguna persona especial que tú tengas. Esto es solo para promocionarlos y darlos a conocer. Si tú tienes a alguien especial, nosotros le mandamos estos chocolates. Es totalmente gratis. No sé si tú tienes a alguien especial a quien te gustaría que se los enviemos.
15: Buenas tardes.
12: Sí, buenas tardes. Estaba hablando con Yolanda.
15: ¿Quién habla?
12: Sí, estaba hablando ahorita con Yolanda, que te pasó el teléfono, te hablo de una compañía de chocolates.
15: ¿Quién le habla, por favor? Disculpe.
12: ¿Con quién hablo, perdón?
15: Con el hermano.
12: Tú eres el hermano de Yolanda. ¿Puedo hablar con Yolanda, por favor?
15: Con la hermana de ella, de Yolanda. ¿Buscas a Yolanda?
12: Sí, con Yolanda, por favor.
15: ¿Qué se le ofrece? No está ella, digo.
12: Pero ahorita estaba hablando con ella, ¿me la pasaste?
15: Sí, no, era mi otra carnala.
12: No, en serio, me la quieres esconder, ¿no?
15: ¿Quién le habla? ¿Para qué la necesitaba?
12: Bueno, es algo muy simple. Nosotros tenemos una promoción donde le mandamos chocolates a alguna persona especial que ella tenga y eso es todo.
15: ¿Entonces dónde los vas a enviar?
12: Pues a donde ella me diga que mandemos los chocolates, ahí los enviamos y es totalmente gratis, solo una promoción.
17: Se burló y colgó.
12: Héctor, ¿estás ahí?
18: Sí.
12: ¿Quién es ese hombre que contestó?
18: Es ese cuñado, el hermano.
12: O es el hermano de ella, pero ella sí contestó primero, ¿verdad?
18: Sí, sí contestó ella.
12: Bueno, vamos a llamarle de nuevo, ¿ok?
18: No, ¿sabe qué? Mejor no.
17: ¿Ya le sacó, Choco?
19: No, que muy hombre, Brody, con tres mujeres, a ver.
12: ¿Por qué ya no quieres que le hagamos el chocolatazo?
18: ¿Sabes qué? Estoy aquí, me agarraron cuando estoy aquí comprando el mandado. Mejor en otra ocasión le hablamos.
19: Márcale, Choco, de aseguro ya tiene a otro.
18: No.
12: ¿Ya no le marcamos? ¿Te dio miedo?
18: Sí, ya mejor así la dejamos. Así la dejamos.
19: Le tiene miedo al cuñado, ya le dio miedo aquí al Brody.
12: O sea, primero dijiste que yo creo que sí te engañaba y ahora ya cambiaste de parecer, ahora dices, no, yo creo que mi mujer no me engaña.
18: No, pues que a lo mejor sí es cierto, yo le estoy inventando acá y pues son 24 años y casi 25 años y no tengo razón, no tengo motivo.
12: La verdad, o sea, en pocas palabras ya tuviste miedo, ¿no?
18: Y si ella descubre que la ando investigando acá, que se va a agüitar.
17: Vamos a marcarle, Choco, ahí se está marcando.
18: No, mejor ahí muere. Mejor ahí está bien, hombre, ahí está bien. Ahí nos vemos, pues, tengo acá la leche y el mandado que ando comprando. Ándale, pues, gracias, gracias.
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0: Señoras y señores, yo me he dañado solito, pero no les voy a decir cómo. Mejor vamos a escuchar la continuación de esta parodia que me pidieron de El Ranchero Chido siendo un testigo protegido. ¿Quiénes son los testigos protegidos? Los que de repente alguna vez anduvieron en malos pasos y después se arrepienten y empiezan a soltarle al gobierno todo el rollo. Y el gobierno los perdona y les cambia el nombre, les pone pelucas y ya los manda a vivir donde nadie nos conozca. Es un testigo protegido. Entonces El Ranchero Chido es un testigo protegido según esta parodia.
1: ¿Qué onda, primo, primo? Primo, pues una parodia, ¿no? Una parodia de que el ranchero Chido es testigo protegido, vatos. Y se da cuenta el Seleno, biri, biri, bamba. Le pone dedo, porque tiene pues un clavillo de todo el billete que le suelta. Pone dedo, se lo lleva en el botellón, pero pues está allá.
2: En el episodio pasado.
3: O sea, que eres un testigo protegido. Eras de esos narcos que les quitaba los aguacateros. Les robaba los limoneros. Y era muy caro el limón por tu culpa. ¡Ranchero!
4: Mira, no, yo lo único. Te voy a decir yo por qué soy testigo protegido.
3: ¿En qué andabas? ¿Quién eres en realidad?
0: Siento que lloro como Rosenda Bernal con el Seleno.
4: Rosenda Bernal.
3: ¿Quién eres en verdad?
4: Mira, yo soy testigo protegido porque una vez encontraron una red de tráfico de perros que llevaban a China y los hacían pasar como pandas. Y allá vendían como panda, según ellos, pero eran perros de México, al estilo Texcoco. Y yo les di una receta de carmelo. Carmelo son los que hacen carnitas ahí en Quiroga. Esa es como, es una receta de familia que es como Coca-Cola, que nadie sabe. Y yo les dije allá a los chinos cómo hicieran carnitas, estilo Quiroga, pero de perro, que parece panda.
3: ¡Ay, qué es eso! ¿Qué es esto? ¡Ay, dónde caí con qué hombre!
4: Y eso es lo que pasó. Entonces yo vengo siendo, pues, que me robé la receta de las carnitas Don Carmelo, famosas ahí de Quiroga. Se las vendí un chino y aquel vende, según él, pues, carnitas de panda, pero no son pandas, son perros. Entonces, ya les dije cómo estuvo todo.

0: En el episodio pasado.
1: Ya estás llorando, estás peda. Ay, Seleno, que veras.
2: Eres un testigo protegido por andar vendiendo la receta secreta de Don Carmelo y sus carnitas a un chino. Ves que los chinos todos se roban.
1: Pero a veces, pues por eso, pues que te... Es que con ese dinero que me dieron fue para comprar un ecuaro que yo siempre quise, que estaba bien en la casa en Michoacán, ahí enfrente, ahí en la lomita, se veía muy verde. Cuando no era de nosotros, y como quisiera un día tener un ecuaro de esos lleno de maíz, y ese día pues ya me salió el dinero para comprárselo al señor que ya había muerto, porque los hijos ya son huevones, no lo quisieron sembrar. Y les dije que me lo vendieran a mí me lo vendieron con ese dinerito de la receta secreta de las carnitas de Michoacán.
2: No me importa, voy a llamar a la policía. Que sigues haciendo lo mismo.
1: No diga. Toma.
0: Un día después.
3: This call is from the prison. Please, this call is from the prison.
2: Bueno.
1: ¿Por qué me echaste a la cárcel? Ahora aquí estoy en la cárcel. Ahora, ¿qué voy a hacer yo aquí encerrado?
2: Ay, perdón, la regué, ahora no sé quién me va a dar para la renta.
1: Te estoy diciendo, parecen esas mujeres que echan al bote al hombre. Y ahora a ver qué vas a hacer.
2: Es que tú no sabía que eras de esas personas que hacían esas cosas.
1: Era, te voy a decir algo, ahorita están grabando las llamadas, es lo más seguro.
3: This call is going to be record.
1: Ya viste, ya salió allí. Nos están oyendo, nomás quiero darte una clave, mira. Si el pasuchel... ya está listo el cipazúchil. Y uno, dos, tres por todos mis compañeros. Jugo de humis de manzana.
2: Mira, yo no me quiero meter en problemas. Si alguien está grabando esto, please, no, don't do case. O sea, no hagan caso.
4: Don't do case.
2: I'm not with him. He called me.
1: Mira, quiero decirles a todos que Barney, encárgate de Seleno.
2: ¿Qué dijiste? ¿Qué pasó? ¿Quién es Barney?
0: Una hora después.
2: Ay, ¿quién está tocando la puerta tan? ¡Voy! Que digan, no, no voy. Me da miedo. ¿Quién es? ¿Sos...
0: Seleno mira por el agujero de la puerta.
2: ¿Quién estará? ¿Quién está? ¡Ay, es Barney!
5: Ábreme la puerta, sé que me estás viendo por el agujero, hijo de tu...
2: ¡Ay! ¡No!
5: ¡Tumba la puerta! Eso te pasa por estar traicionando al ranchero chido. Me voy a tomar un selfie. Miren, viejones, súbanlo a Twitter.
0: Y así terminó la historia de Seleno por mitotero. Si tú conoces a un testigo protegido, favor de no decirle a nadie. Cuida tu vida. Un mensaje de Erasmo y la Chocolata y nuestros patrocinadores.

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13: Bien, buenas tardes, feliz martes.
14: Buenas tardes, maestro.
13: Tuve la mini clase temprano, vamos con esta clase más larga. ¿Y cómo se cuadran las cosas para mí? Yo la verdad no las busco, a veces llegan solas, se me acomodan. Es como cuando tú estás bien acá, se te van a acomodar, brody. Oye, hablemos de este audio. Temprano hablé de un audio que decía que por el hombre que las lastima, ellas se convierten en una persona mejor. Pues si eres una mujer inteligente, sí. Pero si eres una mujer tonta, el hombre, vas a decir que estás gorda por él, que eres y estás jodida por él, que esto por él. Entonces, hay mujeres que buscan en la tragedia de la relación cómo sobresalir y ser mejores. Y están las que buscan el victimizarse, el echarle la culpa a él, el pasársela de pedota, el pasársela de sufrida compartiendo memes que hablan de lo mal de los hombres. O sea, así, ¿no? Pero ahí vayan y escuchen el podcast para que escuchen todo. Bien, vamos con esto. Ahí les va este audio. Escúchenlo, por favor, detenidamente. Y dice así.
14: Hay mucha gente que se queja mucho cuando digo esto, pero sí, la caballerosidad es machista. Está otro micromachismo que son los encubiertos. Esos son los sutiles. Esos están como encubiertos porque lo puedes ver como algo bonito. Y pega mucho porque es como, ¿cómo? Pero a mí me encanta que me traten bonito. Sí, o sea, es que tratarte bonito no es caballerosidad, es simple decencia. Uh-huh. Pero si hay actitudes que un hombre hace con una mujer solo porque es mujer y solo porque él es hombre, entonces es un micromachismo. Abrirte la puerta, darte la chamarra, pagarte la cuenta, todos estos siguen siendo como actitudes que remarcan que el hombre debe de proteger a la mujer, que el hombre está para proteger a la mujer.
13: Sí, esto es en serio. Lo que acaban de escuchar es una mujer.
15: No.
13: Y son de estas.
15: Déjeme vomitar, ¿dónde me vomito?
13: Y les digo, son de estas que andan de morado, y no incluyo a todas, pero ustedes saben de lo que hablo. Dice que el ser caballeroso es ser machista, ¿no? Ella dice, micro, ni madre, estás hablando de que es machista. ¿Cuál micro? ¿Cuál nada? Tú estás diciendo que es machista, abren que te abre la puerta. Perfecto. Número uno, no hay que juzgar por el físico, pero hay mujeres que no son muy agraciadas. Y como ellas nadie las pela, no quieren que a las que las pelen, las pelen.
15: Sí, bravo, maestro, bravo. ¡Bravo! No quieren a las que las pelen, que las pelen ya, que las dejen de pelar.
13: ¿Sí me entiendes?
15: Magistral.
13: O sea, es como si yo dijera... Magistral, maestro. Imagínate el gordito, el hombre que dice, las mujeres nada más quieren a los hombres, nos abren la puerta. Güey, a ti nadie te abre la puerta. O sea, por eso a ti no te importa. Entonces, estas mujeres dicen que el hombre cuando le da la chamarra a la mujer, ¿no? Que sí. Pues, sales del antro.
15: ¿De qué se acordó, maestro?
13: Me acordé de aquella vez, sí. Dice que cuando sales del antro...
15: Yo también tengo... Ahora tengo que decir nuestro perdón.
13: Sí.
15: Una vez el Doggy y yo salimos de un antro con unas pieles, pero de wow, de 10, y la morra llevaba frío, y yo le di mi chamarra con la que yo sí iba, y el maestro le dice a la morra, ¿y tú no vas a dar mi chamarra a mí? El maestro le dijo, no. ¿Por qué? Porque yo también tengo frío.
13: Pero esa fue la historia de la noche, ¿no? Y además yo me tenía que cuidar mi garganta. Le dije, ¿sabes qué? Yo también tengo frío. Pero íbamos cerca, ahí estaba a donde íbamos a entrar. Entonces, por eso. Pero, a ver, abrí la puerta a mujeres que me están escuchando que le acaban de cambiar brodis. Dice esta mujer que es machismo. Darle la chamarrita es machismo. Todas esas cosas que el hombre hace son machismos. Escuchen otra vez el audio porque, está mejor regresando, ¿verdad?
15: Bravo,
13: les pongo el audio. Regresamos, señores. Soy el maestro Doggy porque hoy la voy a acabar. La voy a acabar, pero no a ella. No a ella, no se lo tome personal, a su ideología. Volvemos. Bien.
15: Gracias, maestro. ¡Lo amo!
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0: Buenas tardes, muchachos. Le van cambiando. Escuchemos para que vean de qué estamos hablando esta mujer.
1: Hay mucha gente que se queja mucho cuando digo esto, pero sí, la caballerosidad es machista.
0: La caballerosidad es machista, dice ella. O sea, ser caballero es ser machista. Así que si usted es machista, es gacho con las mujeres y es machista, pero si usted es bueno con ellas, ¿qué cree? También es machista.
2: ¿De qué estamos hablando?
0: Y sigue esta, escuchen más.
1: Está otro micromachismo que son los encubiertos. Esos son los sutiles. Esos están como encubiertos porque lo puedes ver como algo bonito.
0: O sea, están los machistas que traen disfraz, dice ella, los sutiles.
1: Y pega mucho porque es como, ¿cómo? Pero a mí me encanta que me traten bonito. Sí, o sea, es que tratarte bonito no es caballerosidad, es simple decencia. Pero sí hay actitudes que un hombre hace con una mujer.
0: ¿Se viste cómo se contradijo? Al inicio dijo que la caballerosidad es machismo. Y ahorita dice que la caballerosidad...
1: Es que tratarte bonito no es caballerosidad.
0: Tratarte bonito ya no es caballerosidad.
2: Entonces, ¿de qué estamos hablando? A ver. Se nos fue ese borrego sin...
0: Sí, aquí va más, aquí va más.
1: Es simple esencia, pero si hay actitudes que un hombre hace con una mujer solo porque es mujer y solo porque él es hombre, entonces es un micromachismo.
0: O sea, vuelvo a repetir, escuchen bien por qué ustedes son machistas. Si hacen qué, diles, muchacha.
1: Abrirte la puerta, darte la chamarra, pagarte la cuenta. Todos estos siguen siendo como actitudes que remarcan que el hombre debe de proteger a la mujer. Que el hombre está para proteger a la mujer.
0: O sea, ella dice que el hombre no está para proteger a la mujer. O sea, si un día, Brody, tú vas por un callejón o en la mañana, ¿no? Que salga a correr a las 5 de la mañana una muchacha y de repente ves que un güey la quiere abusar o violar, no la ayudes. Ella tiene que poder sola. Porque si tú la ayudas a que el otro güey no abuse de ella, tú estás siendo un güey machista. Porque la ayudas nada más porque es una mujer, bro. Entonces no lo hagas. Pero no se crean. No podemos caer en este tipo.

0: caballeroso y cuando aprecias a alguien o pues quieres algo, sueles abrir la puerta, ponerle la chamarrita cuando hace mucho frío, pagar la cuenta. Y no es malo. ¿Se acuerdan de lo que hablé ayer? De la muchacha que dijo que ella no quería menos un hombre que fuera menos que su papá. ¿Se acuerdan?
1: Sí, sí, sí. Claro, claro.
0: Pues, ¿qué creen?
1: ¿Qué?
0: Escuchen el audio de ayer. Un pedacito de lo de ayer. Escucha. Dijo que ella dejó a su esposo por infiel. Ella quería uno como su papá. ¿Cómo era tu papá, muchacha?
2: ¿Tú crees que lo voy a permitir en mi vida? Cuando el hombre, mi héroe, me dijo, esto es lo mínimo, nos abre la puerta, nos trata como reinas, nos dio así como que, este es el mundo, mijita.
0: O sea, el papá...
1: Voy a explotar, maestro, voy a explotar.
0: El papá, yo no quiero a alguien menos que mi papá, que me trataba como una reina, me abría la puerta y todo lo demás, yo quiero un hombre así. Ahora viene esta, dice... o sea, estas dos morras se deberían de pelear entre ellas. Esta debería decir, mi papá lo amo porque era de ese caballeroso que me trataba bien. Y la otra, no, güey, tu papá era machista, necesitas agarrar a un güey que te maltrate. Ah, no, perdón, alguien que no te maltrate. ¿O cómo? Güey, ¿qué está pasando?
1: No, eso ya se salió de control, maestro, ¿eh? Ya no
0: se salió
1: nada.
0: Se salió hasta que llegó el maestro Doggy y va a poner las... Ahorita les voy a acomodar las cartitas, ¿cómo va?
1: Gracias, maestro, muy bien. ¡Doggy!

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13: Buenas tardes, soy el maestro Doggy. ¡Bravo! Escuchen este audio, ¿ok?
14: A ver.
13: Audio número uno.
15: El hombre, mi héroe, me dijo, esto es lo mínimo, nos abre la puerta, nos trata como reinas, nos dio así como...
13: Esa mujer describe a su padre que lo mínimo que quiere es un hombre caballeroso, que le abra la puerta y todo lo demás. Y hoy, hablando de esta mujer...
16: Solo porque es mujer y solo porque él es hombre... Entonces es un micromachismo, abrirte la puerta, darte la chamarra, pagarte la cuenta.
13: ¿Ya vieron? Entonces, aquí les van una conclusión triste y la van a llevar todas. ¿Verdad que ahora ya hay hombres que no se quieren casar? ¿Verdad que hay menos hombres queriéndose comprometer? ¿Verdad que hay menos hombres que duran casados? Bueno, La respuesta es que nosotros estamos viendo en la mayoría de ustedes que están confundidas y son una pedacera. Es la verdad. No podemos entregarnos y casarnos y llevarlas al altar y ser esto y lo otro. Es que son una pedacera. Perdón. De por sí, vienen con mena personalidad los chavitos de ahorita por los papás mandilones y las mujeres que tienen. Y luego ven que enfrente, pues no hay nada que los inspire tanto, que es puro mugrero. A una sí la abrazas y a la otra no, y a la otra sí quiere, y a la otra la besas, y a la otra, ¿por qué no le rogaste, güey, cuando te dijo que no era que sí? Y a la otra que te dijo que sí, en realidad, güey, era sí, ¿cómo no, güey? Obvio que no. Entonces, eso se agrega y es una mezcla perfecta para decir, zafos. Y la otra es, ustedes que me escuchan, brodis, alumnos míos, en algo sí tiene razón esta mujer, la morada. Así le voy a decir.
7: ¿La mujer morada?
13: ¿Por qué? Si ustedes van entrando al 7-Eleven y no dejan la puerta abierta porque viene un hombre, nada más si fuera mujer, estamos mal, brody. Tenemos que ser buenas personas, amables y decentes. No solo porque venga una nalga, le abres la puerta. Yo me ha tocado estar en el avión y me ha tocado picharle un drink a un güey que va a un lado de mí. Y hasta se ha sacado de onda. Pero es por amabilidad. Si le puedes comprar un drink a una vieja, se la puedes disparar a un compa, a una chela en la barra.
7: Cortés, cortés.
13: Claro, se está acabando eso. Ahorita regreso para decirles que un verdadero hombre no necesariamente tiene que ver nada más el güey que queda bien con la mujer. Ya volvemos.
7: ¡Bravo, bravo, maestro,
14: bravo!
7: ¡Bravo!
14: ¡Bravo!
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0: mujer y solo porque él es hombre, entonces es un micromachismo. Abrirte la puerta, darte la chamarra, pagarte la cuenta, todos estos siguen siendo como actitudes que remarcan que el hombre debe de proteger a la mujer, que el hombre está para proteger a la mujer.
1: Muy bien, sí, dice ella que es machismo el que seas muy caballeroso con ellas. Yo creo que sí puede ser un y te voy a ayudar, morra, para si quieres volver a grabar otro video. Y si me escuchas, pues te voy a ayudar, ¿ok? Y te vas a ver muy bonita. Podría ser tu productor o no sé qué haces. Pero donde sí puedes tener razón es de que un hombre no necesariamente es que sea machista, mensa. No, no, no, no es machista. Esos güeyes se les llama queda bien. En España lo aprendí. En España lo aprendimos. Son un pagafantas. Es aquel güey que si ve a un viejito, no le da su chamarra. Ve el viejito muriéndose de frío, no le da la chamarra. Si fuera una vieja nalgona, sí. Estos güeyes ven que en la calle se le descompuso el carro a un compa, a un señor, no se van a bajar a ayudarle. Pero si ven una vieja, y más si está 2, 3, sí se van a bajar a ayudarle. Okay. Estos güeyes no son ni machistas ni micromachistas. Son güeyes que da bien, que en su cabeza, calenturienta y tonta, creen que cada que hagan esto les van a poner un altar y se van a echar a la vieja, ¿no? Entonces, déjame te ayudo, no es machismo. O sea, es un güey que está buscando algo en regreso. Y te voy a dar un gran ejemplo. Poniendo en redes, queriendo quedar bien, estos güeyes mandando regalos, todo eso. Eso no es machismo. Eso se llama los queda bien. Yo por eso el otro día decía, cuidado con... Les di la definición de la palabra adular, ¿no? Es aquel que le echa muchas flores a alguien para conseguir algo. O sea, les voy a dar un ejemplo. El Karim León, ¿no? Estás ahí con él y pum, es que tú eres... Pum, pum, porque quieres boletos, porque quieres esto y lo otro. O sea, no es real, ¿no? Yeah. Entonces, compartan estas clases de ayer, las de hoy. Son muy buenas, de verdad, se los digo. Y encuéntrenme como el maestro Doy. Buena tarde.

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18: ¡El show
0: falso, hazle como un perro.
8: ¿Cómo me he hecho?
0: Hazle como un perro, ladra como un perro.
8: Oh.
0: A ver, Doggy.
18: Wow, wow.
0: ¿Erasno? A ver, Chucho, hazle como un perro.
8: Ah, oh, perro.
0: ¿Ya lo ven? Bueno, hoy es el Día Mundial del Perro. Y obviamente todos decían que la magia de la radio era cuando un locutor decía que tenía un perrito a un lado de él o de ella. Y toda la gente se imaginaba un perro diferente, ¿no? Y cuando vino la televisión decían, mira, aquí está el perro, y era nada más un perro. Y era lo bonito en la radio, imaginarte miles de perros, y aquí tengo muchos. Por ejemplo, ladran diferente.
8: Yo, por ejemplo, cuando te veo, también veo tu perro, Choco.
0: Qué bueno, Garbanzo, ya vas obviamente agredirme sexualmente, ¿no?
8: No, yo...
0: A ver, ¿cuál? A ver.
8: Pues tú, un perrito chihuahua bonito, esponjadito, nada más.
0: ¿Dónde lo ves?
8: Así como al lado tuyo, como una
0: nubecita. Estúpido eres. Abogada, ¿cómo está? Muy buenas tardes.
19: Buenas tardes, Choco. Buenas tardes a todos en cabina. ¿Cómo están?
0: Muy bien.
1: ¡Eso! Oye, abogada, ahora vamos a hablar del proceso consular, ¿o de qué?
19: Sí, el proceso consular, que es cuando una persona tiene que pedir su residencia afuera de los Estados Unidos. Les voy a platicar quién lo tiene que hacer, por qué se tienen que preparar antes de salir y también qué deberían hacer para poder tener una entrevista exitosa.
0: Ah. Muy bien, bueno, pues hablemos del proceso consular, que es saber cómo prepararse y cómo hacerlo. Y mi pregunta es esa, ¿qué significa exactamente, abogada? En términos pues más sencillos para gente como el Garbanzo, cuando una persona le dicen que tiene que hacer su proceso consular.
19: Claro, esto es muy sencillo. Para pedir la residencia la pides adentro de los Estados Unidos o afuera de los Estados Unidos. Adentro se llama el ajuste de estatus y afuera se llama el proceso consular. Típicamente las personas que tienen que hacer el proceso consular son las que entraron a los Estados Unidos la última vez de manera ilegal. Pero también una persona que nunca ha entrado a los Estados Unidos, que actualmente se encuentra fuera del país, pero también que cuenta con una petición familiar o tal vez una petición laboral, puede hacer el proceso consular, ya que no está adentro de los Estados Unidos. O algo muy sencillo, el proceso consular es pedir la residencia afuera del país.
1: Ahí está.
8: Bien.
0: Y bueno, ¿y cómo deben prepararse físicamente, mentalmente las familias semanas antes o qué requieren antes de este viaje?
19: Claro, bueno, hay que recordar algo, que nunca tienes la garantía de que todo va a salir bien. No te podemos garantizar de que te van a aprobar la residencia ese mismo día. Incluso el mismo día de la entrevista típicamente te van a decir, gracias por venir, tenemos todo lo que necesitamos, o tal vez falta un documento, pero tenemos que revisar tu caso más a fondo. Así que es importante saber dónde se van a quedar por 1, 2, 3 semanas, depende de qué tan largo pueda ser su caso. Y también recordar que te van a hacer un examen médico afuera de los Estados Unidos. El examen médico es para saber si tienes alguna enfermedad contagiosa o tal vez si usas drogas. Hay personas que salen del país y fuman marihuana antes de salir y luego eso sale en el examen médico y te pueden negar la residencia. O tengan mucho cuidado y por eso sí deberían tener un abogado antes de salir del país.
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1: Garbanzo, ¿qué se celebra hoy en la historia de la humanidad?
8: En la historia de la humanidad se celebra que estamos vivos, ¿no? Creo que eso es para celebrar, más que nada.
1: No pensé que te acordabas de que en 1969 por primera vez Armstrong pisó la luna, pero no, pues...
18: Como no es verdad, brody, y no sabe.
0: Bueno, vamos con la siguiente pregunta muy importante. Proceso consular. Abogada, ¿qué tipos de documentos originales son esenciales que las personas empaquen, que tienen que llevar este día de su entrevista?
19: Cada caso es diferente y por eso es tan importante hablar con un abogado antes de salir a tu entrevista, porque solamente un abogado te va a decir para tu caso específicamente qué documentos tienes que llevar, pero típicamente tienes que llevar todo lo original. Por ejemplo, las actas de nacimiento originales tuyas, de tus hijos, actas de matrimonio, actas de divorcio si te has casado en el pasado. También si tienes penales, antecedentes penales y ya se resolvió ese caso, tienes que llevar las disposiciones de la corte. También si, por ejemplo, has tenido cualquier encuentro con la patrulla fronteriza, tienes que asegurarte de que no te hayan dado una deportación. Por eso, antes de salir, tienes que pedir los FOIAs con un abogado, repasar tu caso con un abogado, y solamente así vas a saber exactamente qué documentos llevar para que te tengas una entrevista exitosa.
8: Bien.
0: El famoso FOIA, donde está todo tu récord ahí para que vayas más seguro. Ahora, abogada, ¿qué preguntas suelen hacer los oficiales ahí en el consulado cuando las personas ya están pues sentadas en esa entrevista?
19: Pues te pueden hacer lo que ellos quieren y tienen muchísima discreción. Y recuerden que nadie puede entrar a esta entrevista contigo. Aunque tengas un abogado, tienes que entrar solo a la entrevista cuando haces el proceso consular. Pero típicamente te van a preguntar sobre tu historial criminal, migratorio, sobre tu familia, tus hijos, tus matrimonios. También te pueden preguntar sobre tu historial de trabajo. Y algo muy importante, el oficial que te hace la entrevista ya tiene todo tu historial en su pantalla. Te hacen muchas preguntas también para ver si está diciendo mentiras o si vas a decirles la verdad, porque si ellos ven que tú les estás mintiendo, entonces esa también puede ser razón para negarte la residencia.
8: Tómala, papá.
1: Yo he escuchado que las mujeres y estos de migración te hacen preguntas que ya saben que sí es mentira o verdad, güey.
8: O sea, sí, más vale decirlo.
1: O sea, ellos ya saben. Sí, eso es como que, oye, tú entraste tal año, tú no, aquí tengo. Hacen las mujeres.
0: Tú, ¿hiciste esto?
1: No.
0: ¿Y esto?
1: Ah, sí sabías. Que son igual.
8: Tú la estabas poniendo a prueba a ella.
18: O sea, entonces si son iguales, nada más llévales, Brody, un anillo. Ah, un diamante.
0: Ok, muchachos, estamos hablando de algo serio, que personas están ahí listas para hacer su... ¿Cómo se llama? Su entrevista, y ustedes payaseando. Bien, bueno, una vez terminada la entrevista, abogada, ¿qué debe de hacer la persona mientras esperan los resultados finales?
19: Bueno, tienen que esperar, y yo sé que esto es lo que causa mucha preocupación. Tengo clientes que salen a Ciudad Juárez y luego me están llamando que todavía ya pasó una semana y no saben qué está pasando, están muy preocupados, pero también tienen que recordar que los oficiales se tardan muchísimo, tienen muchos casos que están estancados, que tal vez tienen que pasarlos por varios supervisores o que tienen que hacer una investigación más profunda. So, en realidad, después de la entrevista, el oficial te puede decir, gracias por venir, no necesito nada, pero tengo que investigar tu caso antes de darte una decisión. O te puede decir, ¿sabes qué? Se te olvidó traerme tal documento, mande este documento y luego te puedo dar una decisión. Pero es muy normal que no te digan ese día si te van a aprobar o no. Tienen que esperar, y típicamente la espera puede ser de 2-3 semanas, a veces hasta 3-4 meses. Cada caso es diferente, pero lo importante es que tengan mucha paciencia y que vayan bien preparados para que no vaya a suceder algo malo.
8: Claro, claro.
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1: Bien. Ya saben, así que llámenles y todas las preguntas que tienen que ver con esto. Yo me acuerdo, abogada, en el 93, Ciudad Juárez, Chihuahua, diciembre del 93. Llegamos ahí con toda la familia a esa famosa entrevista, exámenes físicos y todo el rollo, y uno está más morrillo. Yo me imagino, mi jefe andaba nervioso, y ahorita pasan los años y pienso mi jefe por lo que pasó, ¿verdad? De pues no tenía lana, güey, que pedía prestado. Y hay raza que saben que es algo tan serio, güey, y no agarran abogado. Y a veces la gente la riega, güey. Llevan sus papeles, no llevan papeles que tienen que llevar. Y al último lo regresan, le dicen, ya después les damos otra cita. Y hasta en un año, güey, o quién sabe cuándo, ¿no, abogada?
19: Sí, por eso, y tienen que tomarlo muy en serio, porque solamente te dan una oportunidad para llevar todos los documentos, ir bien preparado, saber cómo contestar todas las preguntas, porque falta de un documento o contestas algo incorrectamente por los nervios, puede retrasar tu caso muchísimo. Así que no lo tomen a la ligera, es algo muy importante y es algo que tienen que tener preparación de un abogado.
8: ¿Por qué sacaste tu pañuelo, Choco?
0: No, Erasmo siempre con sus historias me hace llorar, de verdad. Entre tú y Piolín con sus historias me van a matar de tristeza.
1: Nada más. Que haya regresado. Aquí no tiene sentimiento, güey. Nomás no estás llorando, garbanzo. Ay, crucé en una cajuela. Ay, cuando me agarró el coyote me estaba tocando. ¿Qué dices? ¿Eh? No dices nada.

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